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2: Son las 6:19.
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8: Son las 6 con 29 minutos.
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8: Son las 6:38.
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1: Son las 6:47.
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1: Son las 7 con 13 minutos.
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1: Son las 7:21.
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11: Son las 7:36.
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1: Son las 7:43.
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4: Son las 7:52 minutos.
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4: Son exactamente las 8:03 p.m. y llega para todos ustedes nada más y nada menos que Los Invasores de Nuevo León, y ellos te cantan Tal vez quiere. Lo disfrutas a través del 99.1. ¿A poco no?

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0: Perfecto, familia, muy buenas noches. Son ya las 8:08 p.m. y con el gusto de estar con ustedes nuevamente en una emisión más de esto que es Al Ritmo de la Noche, por supuesto, a través del 99.1 de tu frecuencia modulada. Tengo el gusto, el agrado, el placer de saludarlos a todos ustedes en esta noche de domingo 17 de mayo. Tu amigo y servilleta Jesús Maldonado, el Chucho de los Animales de Extremo. Y los invito a que se queden conmigo, a que me sintonicen y que me permitan llevarles pues la buena música y la buena programación para todos ustedes que están en sintonía, para la gente que está descansando, para los que ya están en modo relax, para los que están trabajando también. Pues vamos a hacer una noche muy amena, un programa muy divertido. Recuerden, la comunicación es a través del 963-159-8888 o de igual manera a través del 963-63-201-85. Así que sin más preámbulos, señor productor, vamos a iniciar con la buena música. Ellos son los del Río y te cantan la Macarena. 8:09. Estás a través del 99.1. ¿A poco no?
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6: Avanzamos con la buena música, son ya las 8 de la noche con 16 minutos. ¡Esa! Allá para la terminación 01, con todo gusto complacemos para el buen Paquito. Los Jaguarú te cantan, te sigo esperando.

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2: Son ya las 8 de la noche con 19 minutos. Grupo Corazón Colombiano te canta De aquí a la luna.
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6: El posible regreso del fenómeno del Niño entre mayo y julio, advertido por organismos meteorológicos de Estados Unidos, vuelve a encender las alertas sobre los efectos climáticos extremos que podrían impactar a México y particularmente al sureste del país. El anuncio no es menor. En años anteriores, este fenómeno provocó desde sequías severas hasta lluvias atípicas, alterando ciclos agrícolas, elevando temperaturas y afectando la forma directa de la economía regional. La diferencia es que hoy el contexto es más delicado, mientras en 2023 y 2024 el Niño estuvo asociado a temperaturas récord en el planeta. Es 2026, llega después de meses de calor extremo y con sistemas hídricos bajo presión. Tan solo en estados del sureste mexicano, como Tabasco y Chiapas, las altas temperaturas ya han superado registros históricos recientes, generando afectaciones en sectores productivos y un aumento en riesgos sanitarios relacionados con golpes de calor. Comparativamente, especialistas advierten que ese nuevo episodio podría ser incluso más agresivo si coincide con una temporada de huracanes activa. Hoy, con la inflación persistente y un contexto internacional incierto, cualquier alteración climática severa tendría consecuencias más profundas que las observadas hace una década. El problema ya no es solo ambiental, es social y económico. Hasta el siguiente comentario.
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7: Perfecto, familia, únicamente tres minutos para puntualizar las 8:30. Vamos a complacer con la buena música. Ellos son los originarios de Ixtapalapa, Ciudad de México. Los Ángeles Azules, y te cantan El Listón de tu Pelo.
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0: Perfecto, familia, estamos ya de regreso. Son las 8 de la noche con 34 minutos. 34 minutos después de la hora, llevándoles la buena música a través del 99.1 de su frecuencia modulada. Recuerden que la comunicación es a través del 963-159-8888.
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0: Y a través del 963-63-201-85. Oigan, para los amantes del fútbol, se está llevando a cabo la segunda semifinal, por así decirlo.
1: Pero al salir no.
0: Porque ya se tiene el primer finalista, que es la máquina del Cruz Azul.

donde yo tengo el reporte de mi corresponsal. Y ahorita va 1-0, me imagino, favor a los Pumas. Con eso, el partido estaría en empate, ¿no, señor productor? Bueno, para los amantes, pues, del fútbol mexicano, por ahí ya se está cocinando la gran final de la Liga del Fútbol Mexicano, Bueno, vamos a llevarles más buena música. Son ya las 8:36. Llega para todos ustedes la maravilla musical de México, Junior Clan. Y te canta Corazón de Chocolate. 8:36. Yo soy el Chucho y estás a través del 99.1. ¿A poco?

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1: Son ya las 8 de la noche con 39 minutos. Llega el señor Elvis Crespo y te canta nuestra canción.

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5: Durante los primeros cuatro meses de 2026, Chiapas registró 278 carpetas de investigación por violencia familiar, una cifra que mantiene la preocupación entre colectivas y organismos defensores de los derechos de las mujeres. Cifras oficiales indican que Tuxtla concentra más del 20% de los casos de denuncias en la entidad, lo que refleja la persistencia de ese problema en el entorno familiar y urbano. Organizaciones civiles han advertido que muchas agresiones continúan sin denunciarse por miedo, dependencia económica o desconfianza hacia las autoridades. Ante ese panorama, colectivas y defensores de derechos humanos han solicitado revisar y fortalecer la alerta de violencia de género en Chiapas, al considerar que las acciones implementadas hasta ahora no han logrado contener el aumento de agresiones dentro del hogar. La violencia familiar sigue siendo uno de los delitos con mayor incidencia en el estado. Y en opinión de especialistas, el incremento de denuncias también evidencia la necesidad de ampliar la atención psicológica, jurídica y de protección para las víctimas. Hasta el siguiente comentario.
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6: Continuamos con más buena música. La buena música está para todos ustedes en esta hora de la noche a través del 99.1. Grupo Sombras te canta La Ventanita, 8:46.

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2: 8:50.
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4: El posible regreso del fenómeno del Niño entre mayo y julio, advertido por organismos meteorológicos de Estados Unidos, vuelve a encender las alertas sobre los efectos climáticos extremos que podrían impactar a México y particularmente al sureste del país. El anuncio no es menor. En años anteriores, este fenómeno provocó desde sequías severas hasta lluvias atípicas, alterando ciclos agrícolas, elevando temperaturas y afectando la forma directa de la economía regional. La diferencia es que hoy el contexto es más delicado, mientras en 2023 y 2024 el Niño estuvo asociado a temperaturas récord en el planeta, el 2026 llega después de meses de calor extremo y con sistemas hídricos bajo presión. Tan solo en estados del sureste mexicano, como Tabasco y Chiapas, las altas temperaturas ya han superado registros históricos recientes, generando afectaciones en sectores productivos y un aumento en riesgos sanitarios relacionados con golpes de calor. Comparativamente, especialistas advierten que ese nuevo episodio podría ser incluso más agresivo si coincide con una temporada de huracanes activa. Hoy, con la inflación persistente y un contexto internacional incierto, cualquier alteración climática severa tendría consecuencias más profundas que las observadas hace una década. El problema ya no es solo ambiental, es social y económico. Hasta el siguiente comentario.
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5: Perfecto, familia, únicamente 4 minutos. 4 minutos para puntualizar las 21:09 p.m. Y vamos a despedir esta primera hora de buena música con esto que corre a cargo de Antonio Ríos y te canta Nunca me faltes. 8:56.
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0: Perfecto, familia, estamos de regreso con todos ustedes. Son ya las 9:03 p.m. Y es así como llegamos a la segunda hora de programación de esto que es El Ritmo de la Noche. Recuerden, todos los fines de semana de 8 a 10 de la noche, el Chucho te acompaña con la buena música a través del 99.1. Y sin más preámbulos, señor productor, vamos a avanzar con más buena música. Grupo Cañaveral de Humberto Pavón te canta Una Oportunidad. 9:03. Estás a través del 99.1. ¿A poco no?
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2: Son ya las 9:07, Alberto Barros te canta de punta a punta.
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2: Son ya las 9 de la noche con 14 minutos. Ellos son los Palmeras y te cantan Olvídala.
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2: Son ya las 9 de la noche con 18 minutos. Muy buena música en salsa. El señor Eddie Santiago le canta Antídoto y Veneno.
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2: Durante los primeros cuatro meses de 2026, Chiapas registró 278 carpetas de investigación por violencia familiar, una cifra que mantiene la preocupación entre colectivas y organismos defensores de los derechos de las mujeres. Cifras oficiales indican que Tuxtla concentra más del 20% de los casos de denuncias en la entidad, lo que refleja la persistencia de ese problema en el entorno familiar y urbano. Organizaciones civiles han advertido que muchas agresiones continúan sin denunciarse por miedo, dependencia económica o desconfianza hacia las autoridades. Ante ese panorama, colectivas y defensores de derechos humanos han solicitado revisar y fortalecer la alerta de violencia de género en Chiapas, al considerar que las acciones implementadas hasta ahora no han logrado contener el aumento de agresiones dentro del hogar. La violencia familiar sigue siendo uno de los delitos con mayor incidencia en el estado. Y en opinión de especialistas, el incremento de denuncias también evidencia la necesidad de ampliar la atención psicológica, jurídica y de protección para las víctimas. Hasta el siguiente comentario.
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4: Avanzamos con más buena música, son ya las 9:26. Super Lamas te canta, todo lo encuentro en ti.

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11: Son ya las 9 de la noche con 35 minutos. Yes. Vamos a complacer, por supuesto, con la buena música. Allá para mi buen amigo José, que me sintoniza y me tiene a todo volumen allá en San José Yopnajá. Esto corre a cargo de Chicapalá y se titula La Solterona, 9:35. Lo disfrutas a través del 99.1.

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2: Ellos son los Bibis y te cantan Espérate, no te vayas ahora. 9:38.
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13: Hola, hola, bienvenidos, ¿cómo están? Estamos hoy en un nuevo episodio de Ya Oíste. Hoy les traigo un tema muy interesante, poco conocido, que incluso yo al momento de investigar, la verdad me quedé con muchísimas dudas. Y tener el privilegio el día de hoy de poder contar también con un especialista en el área es algo que, wow. O sea, definitivamente vamos a aprovechar y vamos a sacar todas esas duditas. Es un tema que, pues no creo que muchos hemos escuchado, yo me incluyo en esa parte. Es la lucidez terminal. Pero para yo no quitarle la palabra a nuestra querida invitada, a nuestra querida doctora Adriana Baltasar Bastidas, una especialista en geriatría y cuidados paliativos. Bienvenida, doctora, ¿cómo se encuentra?
14: Muchas gracias, muy contenta, muy feliz de poder estar aquí el día de hoy para compartir este tema que me gusta mucho, me apasiona y creo que es importante que lo conozcamos.
13: Pero antes que nada, me gustaría que nos explicara un poquito a qué se relaciona o qué es la lucidez terminal, porque yo me imaginaba una cosa y ya cuando leí, pues, era completamente otra.
14: Claro, mira, la realidad es que la lucidez terminal es un episodio súbito, inesperado de claridad mental y como de un aumento súbito de energía en un paciente que ya está en el contexto de una enfermedad terminal, ya en una situación, pues, al final de la vida o previo a la muerte. Este episodio pues es súbito, dura generalmente un periodo muy corto de tiempo y lo importante es que se presenta una conexión como muy inesperada, muy súbita, pero a la vez relevante tanto para el paciente como para quienes lo rodean, ¿no?
13: Claro.
14: Imaginémonos, la situación de lucidez terminal es cuando yo tengo a un ser querido, a un un enfermo, un ser querido que ya tiene una enfermedad pues muy avanzada, en un estadio terminal prácticamente, que ya sabemos que quizá el final se acerca,
13: okay,
14: que ya tiene cierto grado de desconexión con su entorno, que quizá ya no logramos entablar una conversación con él, ya no nos contesta quizá nuestras preguntas, ya no nos pide alimento, líquido, etcétera, y de repente de manera súbita tiene un rush de energía, tiene otra vez entabla una conversación, otra vez logra comunicarse con nosotros, nos pide alimentos, nos pide un refresco, nos pide algo que antes ya no hacía.
13: Ya no.
14: Eso es la lucidez terminal.
13: Estaba viendo que en este tipo de situaciones, pues lo impactante es para la persona también que lo está acompañando, ¿no? Porque creo que piensa que todo volvió a la normalidad, ¿no? Entonces yo creo que ahí es un tema pues delicado, en el aspecto en el que, pues, claro, ¿quién no quisiera ver a su familiar volver otra vez a hacer sus actividades, que salga de esa enfermedad? Pero lo que estábamos leyendo y lo que estamos platicando, doctora, es que a veces pues es cuestión solamente de horas o de días, ¿no?
14: Exacto. Generalmente cuando nos enfrentamos a un episodio de lucidez terminal, nos está indicando que seguramente el final ya se acerca. Uh-huh. Una realidad es que es imposible predecir cuánto tiempo nos queda de vida.
13: Claro.
14: No hay forma, no hay alguna forma que con certeza nos ayude a esto, ¿no? Si bien hay algunos factores pronósticos y algunos puntos, a lo mejor parámetros de laboratorio, parámetros clínicos, etcétera, que nos orientan a que el final ya se acerca, la realidad es que muchas veces los pacientes no se comportan como en los libros y pues desafían, ¿no?, a estos pronósticos. A veces el fallecimiento puede ocurrir pues en las siguientes horas, en los siguientes días, 7 días, o a veces no. A veces los pacientes pues desafían esas posibilidades, y lo que pareciera ser un episodio ya de lucidez terminal, pues no, resulta que fue simplemente una lucidez paradójica, se llama, cuando, cuando ya no es, no ocurre la muerte de manera inmediata, ¿no? Sino que a lo mejor presenta esta lucidez, y el fallecimiento puede ocurrir en meses incluso.
6: Pero ahora, por ejemplo, doctora, estábamos hablando de enfermedades terminales, ¿no? Uh-huh. Y hay, por ejemplo, una estadística, perdón, de la edad en la cual se presenta más este tipo de lucidez terminal.
14: Sí, generalmente se ha observado que predomina en pacientes ya adultos mayores, en pacientes geriátricos, y específicamente se empezó a observar este fenómeno en pacientes con enfermedades neurodegenerativas.
6: Okay.
14: ¿Como qué? Como las demencias, la enfermedad de Alzheimer, la demencia vascular, las demencias mixtas, otro tipo de condiciones ya de deterioro cognitivo. En estos pacientes como tal se empezó a observar los cuadros de lucidez terminal. Por lo tanto, pues es más frecuente que un paciente presente lucidez terminal ya en edades avanzadas, ¿no? Estamos hablando 80 años o más. En realidad, cualquier paciente que presente una enfermedad terminal propiamente, uh-huh, llámese un cáncer en un estadio avanzado, una insuficiencia orgánica, por ejemplo, una falla cardíaca, una enfermedad renal crónica, una enfermedad hepática avanzada, etcétera. Cualquier paciente que se encuentre en esa situación de terminalidad o al final de la vida puede presentar un episodio de lucidez terminal, aunque pues se ha observado o se ha descrito con mayor frecuencia en pacientes mayores con demencia.
6: En la parte psicológica o emocional, ¿cómo es que lo estudian o lo abarcan? Porque creo que es un poquito más, lo vemos en físico, ¿no? Claro. Que me duele algo, tengo malestar, pero ¿cómo? O sea, esa es una parte muy interesante, doctora.
14: Fíjate que en el ámbito de los cuidados paliativos, que es como mi área de especialidad, además de la geriatría, realizamos una evaluación de varias esferas del individuo, ¿no? De la persona. Una esfera biológica, que estamos hablando justo de los síntomas físicos, el dolor, náusea, vómito, sueño, etcétera. Los síntomas emocionales o psicoemocionales, que estamos hablando ahí de cómo afronta su diagnóstico, cómo afronta una pérdida, posibilidad de trastornos de ansiedad, de depresión, incluso el duelo anticipado, ¿no?
6: Claro.
14: De saberse perdiendo su estado de salud. Y también abordamos la esfera espiritual, que muchas veces en la medicina pues difícilmente la abordamos, ¿no? Y en cuidados paliativos sí es súper importante realizar el abordaje de esas creencias que tiene el paciente, ¿no? Si es una persona que se considera espiritual, si tiene alguna creencia, alguna religión.
6: Okay.
14: Espiritualidad va mucho más allá de la religión.
6: Claro.
14: Pero bueno, es como una esfera muy importante también que evaluamos. Y ahí pues vaya en el aspecto psicológico o emocional, es donde pues vamos indagando este tipo de síntomas, ¿no? Si el paciente presenta algún cuadro de depresión, compatible con depresión, con ansiedad, con este duelo anticipado, ahí es donde nos vamos dando cuenta y pues por supuesto, al darnos cuenta, logramos integrar un diagnóstico y dar un tratamiento en esa situación.
6: Antes de terminar, doctora, a mí me gustaría que, pues no sé qué mensaje para todos aquellos que están en el sector de salud, porque es un tema, como bien dijimos, que no muchos tienen el privilegio de poderlo ver personalmente o de saber qué les puede dejar a esas personas que están en el sector médico y a las personas que están fuera de.
14: Yo creo que muy importante, no olvidemos que los cuidados paliativos se deben de brindar de una manera oportuna por un equipo. Paliativos no es nada más una persona, el paliativista es un equipo de el médico, enfermería, psicología, nutrición, vaya, somos un equipo de varios integrantes que nuestro objetivo es siempre acompañar y aliviar síntomas, ¿no? Aliviar síntomas físicos, emocionales, espirituales, este sufrimiento, para dar confort, para dar calidad de vida, calidad de muerte también. Y creo que un punto bien importante es que como profesionales de la salud, nadie nos enseña afrontar la muerte, esa es la realidad. Tal vez los que estamos en el área de paliativos lo sabemos hacer.
6: Claro.
14: Pero en medicina nos enseñan a curar, siempre a curar. Y pues no siempre podemos curar alguna enfermedad. Y es importante que cuando ya no podemos curar, entonces siempre acompañemos, siempre busquemos dar confort, calidad de vida, aliviar síntomas, acompañar. Eso es la clave. Es un tema delicado, pero muy bonito, y creo que se presta reflexión.
6: Así es, y pues muchísimas gracias, esperamos verla aquí de nuevo, doctora, y gracias a todos los que se quedaron hasta esta parte del podcast. Nos vemos en el siguiente episodio. Gracias, doctora, y hasta pronto. Yo soy Génesis Tainés, esto fue un episodio más de Ya Oíste. Adiós.
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22: El posible regreso del fenómeno del Niño entre mayo y julio, advertido por organismos meteorológicos de Estados Unidos, vuelve a encender las alertas sobre los efectos climáticos extremos que podrían impactar a México y particularmente al sureste del país. El anuncio no es menor. En años anteriores, este fenómeno provocó desde sequías severas hasta lluvias atípicas, alterando ciclos agrícolas, elevando temperaturas y afectando la forma directa de la economía regional. La diferencia es que hoy el contexto es más delicado, mientras en 2023 y 2024 el Niño estuvo asociado a temperaturas récord en el planeta, es 2026, llega después de meses de calor extremo y con sistemas hídricos bajo presión. Tan solo en estados del sureste mexicano, como Tabasco y Chiapas, las altas temperaturas ya han superado registros históricos recientes, generando afectaciones en sectores productivos y un aumento en riesgos sanitarios relacionados con golpes de calor. Comparativamente, especialistas advierten que ese nuevo episodio podría ser incluso más agresivo si coincide con una temporada de huracanes activa. Hoy, con la inflación persistente y un contexto internacional incierto, cualquier alteración climática severa tendría consecuencias más profundas que las observadas hace una década. El problema ya no es solo ambiental, es social y económico. Hasta el siguiente comentario.
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23: Bueno, y esta es la Tropicolombia.
24: Perfecto, familia, son ya las 12 de la noche con 56 minutos. Nosotros ya nos vamos, ¿eh? Muchísimas gracias a toda la gente que estuvo con nosotros, que nos estuvo acompañando en esta noche de domingo, con la buena música en este pedazo de programa que es El Ritmo de la Noche. Si Dios lo permite, nosotros estamos de regreso el próximo sabadito, fin de semana, y estaremos pidiéndole permiso para llevarles la buena música y la buena programación, por supuesto, a través del 99.1. Me despido de todos ustedes, soy su amigo y servilleta, Cuadernos de Doble Raya, Jesús Maldonado, pero toda la banda me conoce como el Chucho de los Animales de Extremo. Oigan, excelente inicio de semana laboral, escolar y todas las actividades a realizar, que siempre sean de mucho éxito. Que Dios me los bendiga y me los proteja, ¿eh?
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24: Recuerden vivir la vida, disfrutarla al máximo, porque únicamente hay una.
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23: Regálame esta noche.
24: Los dejo con buena música. Regálame el señor Jorge Mesa y su grupo Tropicolombia. Te canta Quiero Volar. Excelente noche, con permiso. Son ya las 9:57. Hasta la próxima.
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3: Bienvenidas y bienvenidos a la Hora Nacional. Muy buenas noches. Hoy no está conmigo el Cha, pero me da mucho gusto que me acompañe Orlando Mann.
4: Lo cual es un verdadero placer, mi Leos. Y vamos a arrancar con música de Gil Nabor, un artista que hace rap en lengua mazahua, llevando sus raíces y tradiciones a nuevas generaciones con su música.
3: Además, hablaremos sobre el Día Nacional del Psicólogo y del ABC de las Emociones, que es la estrategia impulsada por el gobierno federal para fortalecer la salud mental de jóvenes y también prevenir las adicciones y la violencia.
4: Les compartiremos información sobre el Registro Nacional de Líneas Telefónicas, porque su plazo de inscripción vence el 30 de junio.
3: A propósito del Día Mundial de la Diversidad Cultural para el Diálogo y el Desarrollo, vamos a platicar con la cineasta indígena Anat Sayeb sobre el documental Licham Morí.
4: Tenemos un reportaje especial sobre el Día Nacional de la Lucha contra la Homofobia, Lesbofobia, Transfobia y Bifobia, una fecha que busca promover el respeto, la igualdad y la no discriminación.
3: Tendremos nuestros flashazos del bienestar, que tienen información breve y útil sobre programas sociales y apoyos para la población.
4: Y en las Chilanguiales traemos una lista de las mejores ferias, museos y eventos culturales en la Ciudad de México.
3: En México, más de 7 millones de personas hablan alguna lengua indígena, según el INEGI. Y entre ellas, el mazahua se mantiene como una de las más representativas del centro del país.
4: En este contexto, surge la propuesta de Gil Nabor, un rapero que usa la música urbana para preservar su lengua, combinando el hip hop con la cosmovisión mazahua para acercar a las nuevas generaciones a sus raíces.
3: Sí, él es uno de los artistas indígenas que han encontrado en el rap una forma de identidad y también de resistencia cultural. Vamos a ver y escuchar una de sus canciones.
5: Kimi Treshegi, en Getzko Gil Nabor, soy Gil Nabor y vamos a cantar Recuerdo aquí en la Hora Nacional.

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1: En México, más de 35 millones de niñas, niños y adolescentes tienen distintos retos emocionales en su desarrollo, lo que ha puesto a la salud mental como un tema prioritario en la agenda pública.
2: El programa El ABC de las Emociones busca brindar herramientas para identificar, nombrar y gestionar lo que sentimos, con el objetivo de prevenir conductas de riesgo como las adicciones o la violencia en contextos escolares y comunitarios.
1: Las iniciativas preventivas en escuelas y comunidades son clave para poder fortalecer el bienestar emocional desde edades tempranas. Vamos a conocer de qué se tratan estas actividades que se están implementando en los salones de clase.
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2: En México existen más de 300,000 profesionales de la salud mental y el 20 de mayo además es su día, el día del psicólogo y de la psicóloga. Es importante saber qué es lo que pasa en esa carrera, en esa disciplina y cómo nos afecta y cómo también nos beneficia. Es por eso que en esta noche viene la doctora Jessica Zapata Telles del Instituto de Psiquiatría Ramón de la Fuente Muñiz para platicar de todo lo relacionado con nuestra salud mental. Doctora, bienvenida a la
6: Muchísimas gracias. Un gusto que podamos hablar de estos temas aquí.
2: Empecemos por algo que es muy común que de pronto la gente hasta ignore un poco lo que pasa en su cabeza y en sus emociones. ¿Por qué hay que darle reconocimiento?
6: Esa es una pregunta importante. Creo que hay que darle reconocimiento porque es parte también de la salud integral de los seres humanos. No solamente hay que tener nuestro cuerpo bien al 100%, creo que también la forma en cómo nos sentimos y lo que pensamos impacta en las cosas que hacemos y en cómo nos conectamos a las cosas que son importantes para nosotros. Creo que eso es bueno.
2: Hay bastantes avances en esta percepción de ir a terapia, pero aún hay algunos tabúes.
6: Yo creo que uno muy importante es creer que las personas que van al psicólogo son débiles o que no pueden con sus problemas solos o solas. Eso es falso. Creo que el hecho de que ya haya algo que te afecte, aunque sea pequeño en tu vida cotidiana, es motivo de atención. Y la verdad es que nosotros los psicólogos ayudamos mucho a desatorar las cosas que nos mantienen sufriendo. Eso es importante.
2: También es importante recordarle a la gente que hay diferentes tipos de terapias y de disciplinas y que pues podemos buscar en uno y en otro hasta encontrar la que más nos agrade.
6: Sí, hay varios enfoques de psicoterapia. Hay algunos que de hecho están más apegados a las cuestiones científicas que nos pueden decir que hay evidencia que funciona para diferentes tratamientos. Los enfoques que tienen más enfoque psicológico científico tienen que ver con las terapias de conducta. Actualmente son aquellas que tienen más evidencia.
2: De pronto se puede pensar que hay alguna edad específica buena o mala para acudir con un profesional de la salud mental, pero eso también es falso.
6: Sí, es falso. Habemos psicólogos que somos especialistas en los diferentes grupos etarios de la vida. Hay especialistas en niños que atienden problemas de conducta, hay psicólogos que son especialistas en adolescentes que trabajan muy en conjunto con los padres, por supuesto con adultos, y un área que de pronto es muy olvidada, pero también hay mucha atención, es a los adultos mayores, que se cree que ya no reciben o ya no deberían recibir atención psicoterapéutica, y esto es falso.
2: Hay algo que yo quiero preguntarle específicamente, el ABC de las emociones, ¿de qué se trata?
6: Se trata de poder gestionar nuestras emociones de la mejor manera para poder alcanzar nuestras metas. Uno de los primeros pasos es poder reconocer cuando estamos experimentando una emoción y poderle poner una etiqueta, saber qué es lo que estamos sintiendo, porque es muy común que confundamos de pronto tristeza con enojo o algunas otras emociones. La siguiente parte también es saber los impulsos que esa emoción nos genera y saber si esos impulsos son adecuados con las metas que tenemos en cada situación.
2: Bueno, y lo que decía, hasta las películas sirven para eso, ¿no?
6: Sí, en las películas podemos encontrar mucha información recreativa y también informativa.
2: ¿Algunos hábitos que nos pueda recomendar para cuidar nuestra salud mental?
6: Sí, creo que lo primero es cuidar también nuestro cuerpo. Si nuestro cuerpo está bien, también nuestro sistema emocional o nuestro sistema mental está bien. Lo segundo también es atender, no dejar que las cosas se nos junten, sino notar cuando hay pequeñas señales de alarma de cuando ya no estamos durmiendo bien o cuando estamos respondiendo con mucha irritabilidad o cuando de pronto no queremos levantarnos de la cama y nos sentimos muy tristes, creo que esas son algunas formas de notarlo. Y lo siguiente es, por supuesto, acudir con profesionales que sabemos cómo ayudar a sobrellevar ese sufrimiento o ese malestar de la mejor manera.
2: Muchas gracias, doctora. Qué enriquecedora charla. Y bueno, no dejarlo ahí en saco roto a la menor provocación. Hay que acudir, siempre hay que cuidar nuestra cabeza. Y el 20 de mayo es su día. Muchas felicidades, doctora.
6: Muchas gracias.
2: Las redes sociales, nada más para despedir, donde podamos encontrar más información, alguna página
6: claro.
2: que nos recomiende.
6: En la página del Instituto Nacional de Psiquiatría tenemos mucha información, tenemos también redes sociales en Facebook, en Instagram, y cada mes pueden encontrar grabaciones en donde hablamos de salud mental y de diferentes temas asociados a los seres humanos y a diferentes etapas de la vida.
2: Muchas gracias, doctora. Ahora sí, continuamos con más esta noche en La Hora Nacional.

0: Oigan, ¿ya registraron ustedes su teléfono celular, su línea telefónica? Es muy importante, el 30 de junio vence el plazo y es importante saber por qué tenemos que registrarlos, cómo lo vamos a hacer. Por eso hoy en La Hora Nacional tenemos a un invitado que nos hablará al respecto. Ricardo Castañeda, el director general de Política Regulatoria de la CRT. ¿Cómo está, licenciado?
1: ¿Cómo está? ¿Qué tal? ¿Cómo estás, Orlando? Muchas gracias por invitarnos a platicar contigo de este importante asunto.
0: Oiga, esto se ha escuchado por todos lados y resulta que es un asunto de importancia nacional y hasta de seguridad.
1: Te platico, se trata de una medida establecida por el Congreso de la Unión que salió en la recientemente emitida ley federal en materia de telecomunicaciones y radiodifusión, donde instruye que los operadores móviles tienen que llevar a cabo la vinculación de las líneas telefónicas móviles de sus usuarios, para lo cual la CRT emitió unos lineamientos en diciembre del año pasado, entraron en vigor en enero, y a partir de enero y hasta el 30 de junio es el tiempo que tenemos los usuarios de telefonía móvil para llevar a cabo la vinculación de nuestras líneas telefónicas. ¿En qué consiste la vinculación? Bueno, se trata de acudir con nuestro operador de telefonía móvil a un centro de atención a clientes o bien llevar a cabo el proceso de manera remota desde nuestro propio teléfono celular a través de un aplicativo que los propios operadores han puesto para que ante nuestro operador vinculemos la línea. ¿Cómo? Pues con una identificación oficial, puede ser la credencial del elector, puede ser el pasaporte o la denominada CURP biométrica. Cualquiera de esos tres documentos que tengamos son suficientes para llevar a cabo la vinculación y se vincula a través de nuestro nombre y la clave CURP, los 18 dígitos que conforman la CURP, y con eso es más que suficiente para tener vinculada nuestra línea telefónica.
0: ¿Qué pasa si no lo hacemos?
1: Los servicios celulares son muy importantes para todas las personas, estudiamos, trabajamos, vendemos, compramos a través del teléfono celular, entonces es muy importante que privilegiemos la continuidad de nuestros servicios, porque la ley indica que si al término del plazo, que reitero es al 30 de junio, no hemos vinculado nuestra línea telefónica, vamos a sufrir una suspensión temporal de nuestros servicios. O sea, no perdemos nuestro número, no nos cancelan la línea, no perdemos nuestro saldo, pero sí vamos a tener una pausa en nuestros servicios, es decir, no vamos a poder hacer llamadas, enviar o recibir mensajes o usar nuestros datos hasta en tanto llevemos a cabo la vinculación de nuestra línea telefónica. Una vez que lo hagamos, si es que se nos pasó el plazo, los servicios serán restablecidos y los podemos usar como siempre, pero es muy importante que lo hagamos cuanto antes porque cada vez se acerca más la fecha límite y como suele ocurrir, mucha gente deja todo al último.
0: No me voy
1: porque
0: a hacer
1: si no,
0: cumplido.
1: Las plataformas pueden saturarse o los centros de atención a clientes pues estén rebasados en su capacidad de atención, claro. Y eso puede complicar para las personas o hacer más tardado o complejo el proceso de vinculación. Todavía estamos a tiempo para hacerlo.
0: Tenga plan o no tenga plan y sea de chip, de prepago o no, tenemos que registrar la línea, no importa el esquema en el que estemos.
1: Sí, generalmente los operadores cuando ya tienes un plan de renta ya tienen los datos tuyos, pero sí es muy importante acercarse con el operador en este caso para asegurarnos de que nuestra línea ya esté vinculada o en su caso si el operador requiere algún dato adicional que en su momento no dimos cuando contratamos la línea, asegurarnos que el operador tenga nuestra información completa y que no haya un problema llegando el día del plazo. Por ejemplo, si contrataste tu teléfono hace varios años en un plan de renta y así has seguido a lo largo de los años, probablemente en su momento el operador móvil no recabó tu CURP y es un requisito tener la CURP, ¿no? De acuerdo a la ley. Entonces, en general, los que tienen un plan de renta no tienen ya prácticamente nada que hacer, salvo que tu operador te contacte o, para estar 100% seguros, acércate a tu operador y asegúrate que ya estés vinculado. Hay una plataforma de consulta de vinculación de líneas telefónicas. Tú puedes ahí meter tu CURP y te va a decir si tienes qué líneas están vinculadas a tu nombre. Si ya están vinculadas porque eres de plan de renta, pues entonces ya no hay nada que hacer. La medida es mayoritariamente para los usuarios de prepago, que no dieron ninguna información en su momento y que son alrededor del 84% del universo de líneas telefónicas en nuestro país. La gran mayoría son de prepago, entonces
0: ahí
1: de
0: hay
1: de importancia. Así es.
0: ¿Dónde podemos checar toda esta información?
1: Muchas gracias. Mira, en la página de la CRT hay una página que se llama registratulinea.crt.gob.mx y ahí están todas las preguntas frecuentes, todos los enlaces hacia los operadores, toda la ayuda que se pueda requerir para tener la información completa acerca de este procedimiento, lo puede encontrar en la página de la CRT o bien acudir directamente con el operador con quien tengamos el servicio contratado. Es muy importante resaltar que no es una recolección de datos que haga el gobierno, lo hacen los propios operadores móviles, como ya lo han estado haciendo desde hace muchos años, por ejemplo, para quienes tienen un plan de renta o de pospago.
0: Así igualito.
1: Exactamente, solamente que ahora se está recabando también la información de aquellos usuarios que en su momento no entregaron ninguna información, por ejemplo, los de prepago. Cuando compras un chip, ¿no? En la calle, pues no das ninguna información y utilizas el número, y eso desgraciadamente ha sido aprovechado por el crimen organizado para cometer delitos como el fraude, como la extorsión telefónica, suplantación de identidad, entre otros, ¿no? Entonces, al eliminar esta capa de anonimato en el uso del teléfono celular, entonces todos tendremos un ecosistema de mayor seguridad en el uso de nuestros servicios, y en caso de que haya la comisión de algún delito donde esté involucrado este servicio, que nuestras autoridades tengan la oportunidad de perseguirlo con más eficacia. De eso se trata, de que tengamos más seguridad todos.
0: Entonces, si usted tiene duda, recuerde, puede ver este programa en las redes sociales o en el canal.

0: YouTube de La Hora Nacional, porque todo lo que usted tenía que saber ya se ha dicho, es súper relevante y tenemos hasta el 30 de junio. No lo olvidemos, continuamos con más esta bella noche en La Hora Nacional.
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2: Cada 21 de mayo se conmemora el Día Mundial de la Diversidad Cultural para el Diálogo y el Desarrollo. En México, más de 23 millones de personas se identifican como indígenas, según el INEGI, por lo que nuestro país es uno de los más diversos culturalmente en toda América Latina.
0: En este marco, la cineasta Tzotzilana Tzayé presenta el documental Licham Morí, una obra que retrata la vida, memoria y resistencia de mujeres tzotziles que enfrentan muchas formas de desigualdad.
2: Sí, el cine indígena contemporáneo ha ido agarrando fuerza como una herramienta de narración donde las comunidades cuentan sus historias desde su propia voz.
0: Vamos a ver y escuchar esa entrevista que hiciste con Chale, va a estar buenísimo.
3: Hoy vamos a hablar de un documental que es un testimonio sobre la resistencia, la memoria y la búsqueda de autonomía de mujeres tzotziles, construido desde la autorrepresentación y una mirada muy propia.
2: Sí, para eso nos acompaña la directora Ana Tzayé, quien presenta su ópera prima Licham Morí, que llegó a salas este 7 de mayo. Ana, bienvenida a La Hora Nacional, qué gusto tenerte aquí.
4: Muchas gracias, yo muy feliz estar en este espacio y también seguir difundiendo el estreno de Licham. Y la verdad que estamos muy felices que por fin llegó el tiempo de estrenar en salas después de recorrido más de un año en festivales nacionales e internacionales este largometraje documental.
3: Oye, ¿de qué va?
4: Licham, que significa morir, es una historia de mujeres tzotziles, es una historia coral donde se narra la vida, la lucha, la resistencia, la violencia que han atravesado las mujeres tzotziles, pero también donde cuestiona las prácticas tan normalizadas dentro de nuestra comunidad, justificado de los usos y costumbres. Licham, que bien menciona que es morir, que es un verbo en pasado porque justo reflexiona que muchas veces en la vida morimos varias veces. Sí. Y en este caso, Licham habla de la muerte física de personas cercanas, de los bebés, pero también la muerte de ellas mismas, de las tres protagonistas, pero también hay una muerte de sumisión, donde en la llegada del zapatismo, las mujeres en Chiapas, las mujeres de pueblos originarios, toman este espacio, un movimiento social donde impacta en la vida de las mujeres de pueblos originarios, donde defienden esos derechos a la vida, derecho a la libertad, derecho a la autonomía. En este caso, estas tres historias son tres generaciones donde se habla de distintas experiencias, distintas generaciones, tres mujeres que comparten un pasado en el zapatismo, pero comparten un presente en el café, comparten un presente en la lucha, en la búsqueda de una esperanza o mejores esperanzas para sus hijos. Licham es la historia de mi mamá, de mi tía, y la esposa de mi primo. Es una historia muy íntima, muy personal, que de alguna forma me atraviesa a mí como persona, como mujer tzotzil y como parte de la familia también.
2: Oye, ¿cómo tomaste la decisión de poner a tu propia familia bajo el lente, no? Que debe de ser una cosa muy fuerte por justo esta intimidad a la que estás dejando entrar al público.
4: Sí, claro, fue uno de los retos también, ¿no? De abrir tu corazón, abrir tu intimidad. Licham es una película donde te lleva hasta en el interior del hogar, pero en cada rincón de los espacios en el trabajo de las mujeres. Las mujeres que trabajan en el campo, trabajan en el café, pues te invitan a llevar a este espacio donde sí se cuenta una historia desde voz viva propia de las mujeres, pero también se está contando desde una experiencia que es la mía, al ser parte del contexto y una narrativa propia, cómo vemos la vida, cómo percibimos la vida y también cómo es nuestra lucha desde en el contexto. Este documental invita mucho a la reflexión, pero también inspira esta vida de las tres mujeres. Y los invito muchísimo a seguir la página de Artegios, porque es ahí donde se sigue publicando la cartelera de Licham.
2: ¿Artegios? ¿Es así,
4: sí,
2: la página?
4: Artegios, la página que pueden encontrar en las redes sociales. La película cuenta con su página oficial, web y también en las redes sociales. Lo mismo, pueden encontrar Licham Films en Instagram, Licham en Facebook.
2: Buenísimo, para estar pendientes de dónde la podemos ir a ver, porque la historia suena apasionante y además siempre es muy bonito apoyar el cine mexicano, claro, para que cada vez haya más posibilidades de hacer más y más.
3: Y te felicitamos muchísimo, Ana. Muchísimas gracias por estar aquí con nosotros en La Hora Nacional.
4: Muchísimas gracias a ustedes también.
2: Hombre, ha sido un gusto y pues también es un gusto que nos acompañen aquí como todos los domingos. No se vayan. Hoy en el marco del Día Internacional de los Museos vamos a hablar de estos espacios que guardan nuestra memoria colectiva.
0: El INEGI tiene registrado 2.300 museos aproximadamente en nuestro país, pero hay personas que le dedican la vida y el corazón a recorrerlos y...

0: censos. Por eso hoy traemos a Carla Museos, una conocidísima TikToker y persona de redes, que a eso se dedica precisamente, recorrer museos. Platícanos, por favor, ¿cuál es la magia que tú encuentras?
1: Pues a mí me encantan los museos, siempre me han gustado muchísimo. Desde muy pequeña mi mamá me llevaba a los museos y yo creo que los encuentro más como santuarios, como espacios de paz, pero también lugares donde puedes hacer lo que tú quieras hacer. Puedes meditar, dibujar, leer, o sea, puedes hacer algo más y además aprendes.
2: Oye, Carla, nos platicabas que tú llevas más o menos 10 años haciendo chamba voluntaria de ir a recorrer museos y platicar sobre ellos.
1: Sí.
2: ¿Cómo has sentido que ha cambiado la experiencia de los museos?
1: Pues mira, en realidad creo que los museos se han puesto de moda afortunadamente en los últimos años.
0: Bravo.
1: Es algo muy interesante porque a partir también como del fenómeno de TikTok.
2: Sí.
1: Y también de esto de ir a buscar lugares poco conocidos para irse a tomar fotografías, los museos toman un auge porque además son baratos. Aquí en México la mayoría son gratuitos, incluso tienen solo un día de gratuidad algunos. Entonces como que siento que es un plan muy fácil de replicar. Entonces como que la gente los tomó en plan, ah bueno, ahora este es mi modo de vida y vamos a hacerlos populares. Eso es algo que ha sucedido mucho. En realidad yo empecé este proyecto y nunca me imaginé que fuera a tener los seguidores que tengo hoy. Es más, ni siquiera pensé que tanta gente le podrían importar los museos o algo por el estilo.
0: Claro. Oye, ¿y cómo lo ves desde el lado de transitar ese testimonio digital hacia la identidad cultural que le puedes proyectar a tus seguidores, por ejemplo, a través de los museos?
1: Principalmente es el tema de la información. Lo que yo intento hacer, y bueno, siempre he intentado hacer, es investigar muchísimo y me pongo como mucho a pensar qué le voy a decir a mis seguidores, porque al final de cuentas de repente te vuelves un referente para dar información.
2: Oye, Carla, ¿vas a museos de todos tipos? ¿Cuáles, digamos, como tienes algún otro requisito o con que se haga llamar a sí mismo museo, ahí vas a estar tú documentando?
1: Pues en realidad, bueno, cuando visité todos los museos de la Ciudad de México, ajá, justo sí, mi requisito era que fuera museo, o sea, que dijera museo y tuviera una colección.
2: Okay.
1: Que eso realmente es lo que significa que sea un museo.
2: Uh-huh.
1: Me encontré cosas súper interesantes, cosas que nunca me imaginé ver. Fue un gran proyecto que hice para poder conocerlos y verlos e incluso amarlos más, porque hay de todos. Hay museos comunitarios, hay museos que solo maneja una familia, hay museos que obviamente los grandes institucionales que son todos preciosos, pero hay otros que de verdad dices, de verdad, una taza y un tenedor, pero qué padre, ¿no? O sea,
0: ¿cómo sucede esto de que a lo mejor te empieza a llamar la atención ir a un museo, a otro y a otro? Pero ¿cuándo te das cuenta de que a la gente le interesa también engancharse con eso? ¿Y qué es lo que haces tú para quitarle esa etiqueta de aburrido a los museos, ¿no? Que antes se tenía. Creo que ahora ya se está como desvirtuando eso.
1: En realidad fue a partir de fotografías en Instagram, cuando Instagram solo permitía fotos. Y la idea justamente era como provocar que las personas se enamoraran del espacio o aprendieran algo al respecto. Yo lo que hacía era subir como un carrete de fotografías, como una por una, y decir, ah, bueno, este artista está exponiendo aquí, termina aquí, y eso es lo que puedes ver, ¿no? Entonces me empiezo a dar cuenta que la gente se empieza a enganchar cuando a mí me empiezan a preguntar de todos. O sea, yo me di cuenta de que muchas personas solo conocían como 5 museos, o sea, eran como los museos más famosos de todo esto. Y en la Ciudad de México, bueno, la última vez que hice todo esto fueron 185 museos. Entonces también me importaba mucho que también se visibilizaran esos museos.
0: Oye, pues lo estás haciendo increíble y de verdad te agradecemos mucho toda esta experiencia y todo el amor que le pones a lo que nos cuentas.
2: Te encontramos en @carlamuseos.
1: Sí.
2: En todas las redes.
1: Sí.
2: ¿Carla con K?
1: Sí.
2: Perfecto.
0: Ya.
2: Muchísimas gracias por acompañarnos.
1: No, muchísimas gracias por invitarme y vamos a museos juntos, por
0: sí,
1: favor.
0: Que vivan los museos.
1: Que vivan los museos.
2: Muchísimas gracias, de verdad.
1: Gracias.
2: Y gracias a todas las personas que nos acompañan. Quédense con nosotros, por favor. Hoy se conmemora también el Día Nacional contra la Homofobia, Lesbofobia, Transfobia y Bifobia. En México, cerca de 5 millones de personas son parte de la comunidad LGBTIQ+, y es fundamental garantizar sus derechos en todos los ámbitos.
0: A pesar de los avances legales en materia de igualdad, los reportes de discriminación y violencia por orientación sexual o identidad de género siguen siendo una realidad. Vamos a ver y escuchar un reportaje sobre esto.
3: En los últimos años, en México, se han logrado avances legales importantes en materia de derechos para la diversidad sexual. No obstante, la violencia y los discursos de odio persisten. La cantante, actriz y comunicadora trans, Luisa Almaguer, nos relata parte de su historia.
4: Cuando yo salí del closet trans, bueno, en 2006 ni siquiera me planteaba ser una mujer trans, ¿no? En 2006 fue mi primer salida del closet, digamos, y fue como una... Yo pensaba que era un niño gay, que era un twink de chocolate, gay por ahí, ¿no? Y no era así, era yo una mujer trans, pero eso lo descubrí un poco después porque también la visibilidad había muy poco al respecto,
3: sí,
4: muy poca información.
3: De acuerdo con datos del INEGI, en México más de 5 millones de personas de 15 años y más...

0: identifican como parte de la población LGBTIQ y más.
1: De un año al otro, básicamente, se llenó de banderas trans, se llenó de contingentes trans, de repente ya hay un contingente de infancias trans.
0: El reconocimiento y la visibilidad han permitido abrir conversaciones que antes permanecían ocultas. Hoy, las marchas del orgullo reúnen a familias completas, colectivos y juventudes que exigen respeto, igualdad y seguridad.
1: Ver una niña trans con su vestido de princesa con la mano de su papá, bueno, es una cosa que todavía a mí me pone la piel chinita.
0: Mientras aumentan los espacios de representación en medios, también crecen las denuncias por violencia y discriminación.
1: La visibilidad sube, pero la violencia hacia nosotras también sube.
0: En el Día Nacional contra la Homofobia, Lesfobia, Transfobia y Bifobia, colectivos y organizaciones nos recuerdan que la lucha no solo busca reconocimiento, sino condiciones de vida dignas, libres de violencia y con acceso pleno a derechos para todas las personas.
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4: Llegó el momento de la chilanguía, donde les traemos nuestra agenda de eventos, ferias, exposiciones y vida cultural de la Ciudad de México. Vamos a ver y escuchar qué nos prepararon Orlando Abad y Germán Gastelú.
5: Chilanguía.
6: ¡Chilanguía!
7: Bienvenidas y bienvenidos a una...
5: ¡Chilanguía!
7: Porque siempre hay plan en la Ciudad de México, una urbe que nunca, nunca para.
8: Y para el calor, bueno, ¿qué tal? El 30 y 31 de mayo, Feria del Helado en Coyoacán, en el Centro de Convenciones Churubusco, de las 11 de la mañana a las 6 de la tarde. ¿Les gustan los helados?
9: ¡Sí!
8: ¿Cuáles son sus favoritos?
9: El chocolate.
8: Fulanito.
9: No, digo.
8: ¿Cómo que fulanito?
7: Y ahora sí, uno de los eventos más grandes, el 31 de mayo, del Ángel de la Independencia al Zócalo. ¿Qué? Se busca romper un récord con la ola más grande del mundo. El registro es desde las 6 de la mañana, las pruebas van a ser a las 8:30 y la ola más grande del mundo será a las 9 de la mañana. Obviamente este es un evento gratuito e incluido. Planes hay y hay para todos. Esto fue la Chilanguía.
8: Chilanguía.
7: La próxima semana.
9: También chilaquiles. Coman chilaquiles.
7: Ricos,
8: ¿no? Pero con cochinita pipil.
9: Sí.
7: Va. Con bolillo porque chilanguía.
4: En el marco del Día Nacional del Psicólogo y la Psicóloga, que es el próximo 20 de mayo, recordamos a Viktor Frankl, neurólogo y psiquiatra austriaco, fundador de la logoterapia y además sobreviviente de los campos de concentración nazis.
7: Su obra más conocida, El hombre en busca de sentido, se incluye esta frase: a un hombre se le puede arrebatar todo salvo una cosa. La última de las libertades humanas, la elección de la actitud personal ante un conjunto de circunstancias.
4: Y con esta reflexión cerramos la primera parte de la Hora Nacional, pero antes le queremos mandar saludos a todas las personas que nos ven, nos escuchen y además nos escriben cada semana. María González en Veracruz, José Luis Hernández en Jalisco, Carla Martínez y Roberto Sánchez en Nuevo León.
7: También van saludos para Eduardo Mena, Ana López en Chiapas, Luis Fernando Ramírez en Sonora, Gabriel Torres Daniel Cruz, Fernanda Morales y Miguel Ángel Velázquez aquí en la Ciudad de México.
4: Escríbanos, estamos en YouTube, Facebook, Instagram, TikTok, X y también Spotify. Además nos pueden contactar en el número 55 34 83 42 39 o mandarnos un correo electrónico a lahoranacional@segob.gob.mx. Muy bonita noche y excelente semana.
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11: El escritor Juan Villoro parte desde el popular juego de fútbol soccer para hacer una interpretación de la condición humana. Como lo manifiesta en sus libros, Dios es redondo y balón dividido. Obras que transforman la crónica deportiva en piezas de arte literario. El fútbol soccer es quizá el deporte de mayor interés general. Y en Chiapas hay muchos jóvenes buscando una posición en esta exigente disciplina. En esta ocasión es un gusto saludarles en Chiapas, en la Hora Nacional. En esta ocasión nos vestimos de gala, de deporte, para recibir la voz de un joven que está poniendo el nombre de nuestra tierra muy en alto en el balompié mexicano. Él es originario de Chiapas y en esta ocasión defiende con orgullo la portería de las fuerzas básicas de la sub-19 de la Máquina Celeste del Cruz Azul. Le damos la bienvenida a la voz de Santiago Coutinho Madrigal. Bien llegado, ¿cómo estás?
12: Hola, buenas noches, un gusto estar con todos ustedes.
11: Y en esta ocasión, el gusto es para nosotros porque me gustaría en esta ocasión platicar sobre el origen de este sueño, Santiago. Para todas y todos los jóvenes que nos están escuchando en las distintas regiones de Chiapas, ¿cómo inició tu camino en el fútbol y en qué momento te diste cuenta de que tenías el talento para llegar al club tan importante como lo es Cruz Azul?
12: Pues verás, Juan Carlos, yo tengo una familia que es muy futbolera desde muy chico. Yo desde los 7 años empecé a practicar el fútbol en una de las escuelas de Jaguares en ese entonces. Y desde ahí pues vimos que tenía talento, subí muy rápido de categorías. Y cuando desafortunadamente desaparece Jaguares, pues empezamos a buscar oportunidades fuera de aquí.
11: En este caso, hay una pregunta que tiene que ver con la posición que juegas, ser portero. Bueno, pues ser portero quizá la de mayor responsabilidad. ¿Y qué es lo que más te apasiona de proteger el arco y cómo manejas también la presión de los partidos decisivos?
12: Bueno, verás, yo creo que es una posición que es muy sufrida, pero igual es muy disfrutable. Para mí desde chiquito siempre me ha gustado tener esa responsabilidad, ese ser un factor clave dentro del equipo, ¿no? Siempre me ha gustado asumir esa responsabilidad y bueno, hacerlo de la mejor manera.
11: El salir de casa, Santiago, para integrarte a las fuerzas básicas de un equipo grande implica sacrificios. Y en ese sentido va mi pregunta, ¿cuál ha sido el reto más grande que has enfrentado al vivir lejos de tu estado y de tu familia para seguir tu meta profesional?
12: Bueno, yo creo que como todo logro grande, se requieren muchos sacrificios. Y al menos a mí el que más me ha costado ha sido estar lejos de mi familia. Yo creo que hay momentos, no solo en el deporte, sino en la vida cotidiana, que hay momentos donde te sientes solo, que obviamente extrañas a tu familia, a tus amigos, ¿no? Son diferentes factores. Pero bueno, yo creo que al final es una parte de crecer y ser profesional en ese ámbito y poder solucionarlo, ¿no?
11: Hablemos un poco sobre tu identidad como chiapaneco. Como deportista de alto rendimiento, ¿qué valores o características crees que te dio el haber crecido en Chiapas que hoy te ayuda a destacar y mantener la disciplina en el fútbol profesional?
12: Bueno, yo creo que los chiapanecos siempre hemos sido unas personas muy aguerridas, unas personas que siempre dan todo en lo que les gusta, ¿no? Siento que esa parte siempre me lo ha llevado conmigo, son valores de este estado y que estoy muy orgulloso de representar.
13: Está Santiago en una etapa formativa crucial dentro de tu trayectoria y dentro de tu carrera deportiva. ¿Cuál es el objetivo principal que tienes en mente para esta temporada y cómo visualizas ese momento de debutar en el máximo circuito?
12: Bueno, mi objetivo número uno esta temporada es obviamente jugar y sacar a mi categoría, en este caso la sub-19, campeón, porque estar en Cruz Azul pues conlleva siempre ser candidato al título. Y ya hablando de largo plazo, pues obviamente me visualizo debutando en 1 o 2 años en el futuro. Y pues obviamente con mucho trabajo, y si llega ese momento, pues disfrutarlo al máximo y hacer lo que sé hacer, y sé que puedo lograr grandes cosas.
13: Santiago, ¿qué viene en tu trayectoria?
12: Pues yo creo consolidarme, ya estar peleando el tercer puesto en primera división, ser el tercer portero de primer equipo, es mi meta, digamos, corto a mediano plazo.
13: Se acerca el Mundial, ¿no?, de fútbol. ¿Cómo ves a México?
12: La verdad yo creo que va a ser un factor muy importante, que este Mundial va a ser en casa. Siento que con el apoyo de toda la afición se pueden lograr grandes cosas. Yo desde que vi el sorteo y todo eso, estoy pensando que el quinto partido en este Mundial sí va a ser muy posible.
13: Santiago, hablando de grandes sueños y metas, el mensaje, porque eres un ícono, un modelo a seguir para muchas y muchos jóvenes chiapanecos y chiapanecas que están buscando una oportunidad, ¿qué mensaje le das a ellos?
12: Pues que sigan buscando sus sueños. Al final, como lo dije, toda meta grande es muy difícil de conseguir, y lo que cuesta en algún momento lo vas a disfrutar. Son sacrificios que se tienen que hacer. Si en verdad te gusta algo, pues tienes que dar todo por ello, y al final de esto se va a lograr.
13: Muchísimas gracias, Santiago. Ha sido un verdadero placer platicar contigo y conocer la mentalidad de un atleta de alto rendimiento. Bienvenido, orgullosamente chiapaneco, y esta es tu casa siempre.
12: Muchas gracias, Juan Carlos.
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15: Lugar de gran tradición y visita casi rigurosa en la capital, es este restaurante que ha creado una curiosa tradición. ¡Sale el pulpo! Gritan los meseros y tocan la campana para anunciar que se destina a una mesa ese pedido especial. Este restaurante celebra 50 años de creación el próximo 27 de mayo.
16: Hola, ¿qué tal? 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
18: En todo Chiapas el café, nuestro llamado oro verde, goza de excelente reputación por su gran aroma, cuerpo y sabor. En la meseta comiteca, a más de 1500 metros sobre el nivel del mar, en la comunidad de Tziscao, cerca del Parque Nacional Lagunas de Montebello, se encuentran los campos del cultivo del café orquídea. Y don Fidel López nos platica su historia.
19: Pues allá en mi comunidad de Tziscao, y como en toda la región, el café ha sido un producto que se ha cultivado de generación tras generaciones. Entonces, en este caso, mi papá era productor. Entonces nosotros, en mi caso, y ahí también mi familia, nos involucramos en el café desde pequeño. Entonces empezamos a convivir en las parcelas, con las plantas, y pues podemos decir que somos productores por herencia. Pero pues a mí siempre me fue inquietando esa parte de, pues no quería solo producir café pergamino. Entonces, en unas oportunidades que se presentaba para cursos de capacitación, empezamos a tomar unos cursos, nos agremiamos en algunas organizaciones productoras de café en esas épocas y fuimos llevando, aprovechando diversos tipos de capacitaciones y fue ahí también donde nos empezamos a ver un poquito más allá el campo del negocio del café. Conocimos que el café pues existe en diferentes calidades y nuestra región Tziscao es una región muy buena para la producción del café, pues tiene mucha calidad, entonces eso era una ventaja y en eso dijimos pues vamos a entrarle al proceso de tostado y molido y pues aprovechemos esta oportunidad que tenemos como café de altura. Entonces fue así donde vimos esas oportunidades y empezamos a trabajar en la transformación del producto.
18: El café se siembra con amor, crece con el aliento de las montañas con el continuo murmullo a lluvia, sin químicos, guiados por los ciclos naturales. El barista Fidel López nos comparte todo el proceso hasta que llega a nuestra taza.
19: Tenemos marcado un radio como de 15 kilómetros, donde específicamente se encuentra el café de altura, entonces a 1500 metros. Allí se encuentran las parcelas con las técnicas del café orgánico, entonces donde también se empieza a trabajar con calidad, el cuidado de los granos. Y pues entrando ya en el mundo del café de transformación, nosotros actualmente tenemos un proceso de control de calidad, en su proceso de lavado, desde su proceso de secado. Secamos preferentemente en patios, pero también tenemos camas africanas que son en invernaderos. Pues ahí se obtiene un café de más calidad porque se deshidrata más lentamente y eso ayuda a explotar más esa calidad y los perfiles de los granos. Y luego pues ya teniendo el café seco, café pergamino, pasamos al proceso de torrefacción, que va eliminando el cascabillo y nos va dejando el café en oro verde. Y después pasamos al proceso de clasificación de grano, donde también pues hay que eliminar los granos que no son buenos, que son defectuosos, cafés que tienen también, que están manchados, eso también hay que separarlos para al final de cuentas tener cafés limpios y seleccionados para que en la taza nos dé un sabor excelente. Pues una vez teniendo el café en oro, pues vamos al tostado. Entonces en el tostado pues también tenemos, pues hay diferentes tipos de tueste. Tenemos el tostado claro, el tostado medio, el tostado alto, el tostado intenso. Pero nosotros en el caso de Café Orquídea tenemos un tueste especial, tenemos un plus a esa presentación que es el café clásico de Café Orquídea. Entonces tenemos un tueste especial a esa presentación.
18: Como productor de café, don Fidel obtuvo el primer lugar en el 2022 como el mejor café de Chiapas. El Café Orquídea en cualquiera de sus presentaciones, clásico, de especialidad, con cacao y con cardamomo, guarda la historia y el alma del bosque.
19: El café de nosotros, de esta región de Siscao, de acuerdo a cataciones que se han hecho, pues están de sus fragancias y aromas que más resaltan, que son avainillados, que son a nuez, que también tienen un toque a mora azul y tienen muchos muchas cualidades el café de altura. Te sabe también un poco a chocolatados, un poco más dulces. Se debe a la altura y también es un lugar lluvioso, húmedo. También eso hace que el café sea más aromático.
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21: Cafecito en mano. Recuerdo que el mes de mayo nos lleva a revisar la obra de Rosario Castellanos, quien fuera periodista, diplomática y una de las voces literarias mexicanas más importantes del siglo XX. Rosario, a través de su pluma, denunció injusticias y problemáticas sociales. La poesía, la novela, la dramaturgia, el ensayo y el periodismo son géneros que conforman su legado, en los que exploró la realidad mexicana desde una perspectiva muy humana, pero también crítica. Leer a Rosario Castellanos, escritora chiapaneca, es un acto de reverencia intelectual y una forma de honrar sus aportes a la cultura de México.
22: Hola, ¿qué tal? Mi nombre es Italia Serrano y me da mucho gusto estar con ustedes. El tema que les voy a presentar es el indigenismo desde el punto de vista de Rosario Castellanos. Quiero iniciar definiendo un concepto que últimamente suelo escuchar, es el modelo horizontal. En las universidades y en las ponencias con maestros se habla de que el punto de partida de la sociedad y el punto de partida de los grupos, hablando específicamente de la organización, debe ser desde un punto de vista horizontal y no vertical. ¿Qué implica esto? En Rosario Castellanos, a lo largo de sus obras, específicamente en Oficio de Tinieblas, Balún Canán y la recopilación que tiene de sus cuentos, Ella habla de que la organización que pueden llegar a tener estos grupos no es tan práctica, no es tan práctica como señalar que deberían rebelarse o que solo basta con la unión para pelear y para adquirir y adueñarse de nuevos derechos o nuevos enfoques, sino que estamos transgrediendo medidas estructurales a través de las que frecuentemente son violentados. Es el caso de Balún Canán, en donde se nos presenta el ejemplo de Ana, que pese a ser muy querida por una de las niñas, ella nos dice que el cariño no anula la violencia, pese a que estén juntas, pese a que compartan todos los días ánimos y pese a que Ana como tal sea aparentemente una integrante de la familia, siempre se va a ver en una posición de desventaja porque no tiene acceso a los mismos núcleos que la familia en la que trabaja si los tiene. Quiero decir que este enfoque estructural representa un conjunto de símbolos en donde podemos encontrar religión, educación, política, incluso otro tipo de agregados en los que podemos señalar que las mujeres y que tanto pueblos originarios se encuentran en una posición de desventaja. Es el caso de Modesta Gómez, que al salir de la casa de los Ochoa descubre de que no solo va a vivir violencia participando y contribuyendo en el servicio doméstico de una familia como eran los Ochoa, sino que también hay violencia estructural al incorporarse en la sociedad, porque se da cuenta que al indígena se le ha enseñado a odiarse a sí mismo y a seguir transgrediendo a los otros indígenas, de una forma en la que ellos mismos fomentan la violencia a su mismo grupo étnico. Este ejemplo lo podemos ver al momento en el que ella se dirige a una carnicería y se empieza a pelear con otra de las sirvientas, pero entonces nace la pregunta, ¿por qué ella se preocuparía por buscar el mejor precio de carne para los Ochoa mientras ella no tiene nada que comer? ¿Por qué está insultando a su compañera y se cree de una raza superior? Sino que simplemente es una respuesta de todo lo que el sistema se ha adherido en su personalidad, quitándole y restándole individualidad. Pertenezco a Grupo Hipatía Mujeres Filósofas de Chiapas y los invito a estar al pendiente de cada uno de los proyectos. Espero que puedan seguirnos en nuestras redes sociales. Aparecemos en todas como Hipatía Chiapas.
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2: Y bueno, para mi próximo viaje me han recomendado conocer un lugar en el que la obra de la activista y fotógrafa suiza Gertrude Duby destaca, el Museo Navolón, en el que se encuentran los ricos registros etnográficos realizados durante sus expediciones a la Selva Lacandona y demás rincones del estado de Chiapas.
3: En esta ocasión les presentamos la Casa Museo Navolón aquí en San Cristóbal de las Casas. Dice su propietaria Gertrude Duby: realizamos nuestro sueño vivir en San Cristóbal en 1950 al comprar esta casa. El edificio central fue construido en 1891 y a pesar de su mal estado, era ideal para nuestros planes. Queríamos darle un nombre a la casa y recordamos la primera visita de Franz con los Lacandones. Ellos transformaron su nombre de Balún, que suena similar y significa jaguar. Balún se convirtió en Bolón, que suena prácticamente auténtico apellido de Franz. Lo que ofrece en la actualidad esta casa, Navolón, nos los comparte el maestro Emilio Gómez Osuna, su director.
23: Venir a hospedarte en un museo, porque tenemos un hermosísimo hotel, contamos con un promedio de 25 habitaciones, tenemos 3 cabañas conceptuales, cada una de las habitaciones tiene un nombre de alguna comunidad o de algún municipio de Los Altos, muchas de las habitaciones tienen piezas de colección, pinturas y obras de más de 50, 60 años. Estamos celebrando casi los 70 años de Navolón. Tenemos un promedio de 12 acervos textiles de Los Altos. Tenemos una de las mejores colecciones de piezas arqueológicas de Moxhuiquil, que fue un asentamiento importante aquí en Los Altos. Tenemos la mejor colección de cruces hechas en el Cerrillo. Y si tú volteas a ver a cada puerta, las aldabas que se sean antes, que son sirenas, perritos, dragones, seres fantásticos. Tenemos tenemos la mejor exposición de piezas de una colección etnográfica de los Lacandones, de las mejores que hay. Hay piezas de su cotidianidad que las tenemos en una sala. Tenemos un promedio de 8 salas, tenemos una capilla con arte sacro, tenemos la mejor biblioteca en temática en el asunto maya, y tenemos muchos archivos que pueden venir investigadoras e investigadores a hacer su trabajo. Los que somos de San Cristóbal tienen derecho de entrar de manera libre, que presenten una identificación, y los que son de fuera se les cobra 80 pesos de entrada. Pueden venir a comer, tenemos un bellísimo restaurante, pueden venir a desayunar. Nabolom nos encontramos a 7-8 cuadras del parque casi. Estamos en Vicente Guerrero número 33, estamos en frontera con Custitali. Si de hecho si vienes caminando del centro, caminas 4 cuadras del Real de Guadalupe, te cruzas al lado izquierdo y llegas a Nabolom. Estamos muy cerca. Ya San Cristóbal, vecino Nabolom, es centro histórico.
3: Esta es una opción si visitas esta colonial ciudad. Informó desde San Cristóbal de las Casas, Gubicha Matus Gler.
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21: Conocer nuestro estado de Chiapas es casi una responsabilidad moral. Mi próxima parada será en San Cristóbal de las Casas para visitar el Museo Nabolón.
20: Y así concluye el día de nuestro viajero Juan Carlos Mundo. Gracias por acompañarnos en este recorrido sonoro por los caminos y rutas de Chiapas. No olvides que cada semana nuestro caminante te llevará a descubrir algo nuevo, porque Chiapas siempre tiene algo por contar. 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
1: Son las 11:17.
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2: Son las 11 con 21 minutos.
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1: Son las 11 con 45 minutos.
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1: Son las 11:57 minutos.
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2: Son las 12
3: con un minuto.
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1: Son las 12 con 12 minutos.
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1: Son las 12 con 27 minutos.
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2: Son las 12:31.
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1: Son las 12:42 minutos.
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1: Son las 12:51 minutos.
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1: Es la una con tres minutos.
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1: Es la 1:12
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1: Es la una
2: con 21 minutos.
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2: Es la 1:31.
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1: Es la 1:42
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1: Es la 1:54.
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2: Son las 2 con un minuto.
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3: Son las 2 con 14 minutos.
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1: Son las 2 con 25 minutos.
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2: Son las 2:34.
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1: Son las 2
2: con 43 minutos.
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1: Son las 2:51.
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1: Son las 3
2: con 3 minutos.
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1: Son las 3 con 12 minutos.
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1: Son las 3 con 22 minutos.
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2: Son las 3:32.
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1: Son las 3:44 minutos.
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1: Son las 3:55 minutos.
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1: Son las 4:03.
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1: Son las 4 con 12 minutos.
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1: Son las 4 con 23 minutos.
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2: Son las 4:31.
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2: Son las 4:41 minutos.
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1: Son las 4:53 minutos.
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1: Muy buenos días, hola, ¿qué tal? Muy buenos días, sureste de México y Centroamérica y más allá de nuestras fronteras. Para quienes nos escuchan a través de nuestras plataformas digitales, un gusto estar con ustedes ya en este inicio de semana, lunes 18 de mayo. ¿Qué tal? ¿Cómo pasaron el fin de semana? Ojalá que bien, salieron a pasear, o los que les tocó trabajar también. Espero que les haya ido excelente ahí en sus actividades. Bienvenidos a Los Palomazos Rancheros a través de la UI, la radio de Comitán, con lo mejor de nuestra música mexicana. Los grandes exponentes de nuestro folclore nacional se hacen escuchar, por supuesto, a través de la UI, la radio de Comitán. Sin más preámbulo, iniciamos con Los Palomazos Rancheros. No sin antes recordarles nuestras dos vías de comunicación en la cual ustedes pueden solicitar la canción que desean escuchar, el saludo que quieran enviar, o simplemente decir: ¿sabes qué? Te escucho en tal parte todas las mañanas, ya me estoy preparando para el trabajo, para la escuela, para atender el negocio, para salir de viaje, para iniciar las actividades ahí en el transporte. Bienvenidos, iniciamos. Y las dos vías de comunicación, el teléfono directo aquí en cabina, 963-63-201-85. Y también tenemos el número de WhatsApp, es el 963-159-8888. Ahí está, para que nos llamen directamente a cabina, o si gustan enviarnos un mensaje de texto al WhatsApp antes mencionado. Vámonos con la música, iniciamos con la participación de Los Invasores de Nuevo León, que nos dicen: tal vez quiere.

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7: La hora exacta son ya las 5:11 exactamente, 5:11 en este amanecer de lunes. Lunes ya 18 de mayo. Para los que van a salir de viaje por cuestiones de trabajo, ¿cómo les va a pintar el día de hoy en lo que al clima se refiere, tanto para Comitán como para otros municipios? Así que esta es la información. Escuche usted nada más. Para Comitán se espera una máxima entre 27 y 29 grados centígrados. Entre 27 y 29 habrá algo de calor. Ya en este momento estamos con una temperatura de 17 grados. La sensación térmica ya de 17 grados. Será un día medio nublado. El sol estará saliendo por lapsos y se espera que haya lluvia. Sí, el día de hoy hay un pronóstico de lluvia entre las 12 del día y 4 de la tarde. Es el pronóstico que se tiene hasta este momento. Sabemos que va cambiando conforme van pasando las horas, pero hasta esta mañana estamos con este pronóstico. A las 9 de la mañana ya 24 grados, a las 12 del día será la máxima de 28, 29, y con el pronóstico de lluvia por la noche a las 19 horas a 23 grados centígrados. Para quienes van a salir a San Cristóbal de las Casas, San Cristóbal está amaneciendo con una sensación térmica de 12 grados ya en este momento. Se espera que la máxima sea de 24 grados centígrados. 24 grados es un amanecer algo nublado allá en el Valle de Jovel. Igual se esperan lluvias pasado el mediodía y ya por la noche a las 20 horas estarán a 17 grados centígrados. Posibilidad de tormentas un 48% para la gélida San Cristóbal de las Casas. La capital del estado, Tuxtla Gutiérrez, para quienes van a viajar a Tuxtla, se espera que la máxima sea entre 37 y 39 grados centígrados. Y hasta el momento se tiene contemplado de que están amaneciendo con una temperatura de 23 grados centígrados. También medio nublado el día de hoy allá en la capital y se espera que alrededor de las 4 de la tarde algo de lluvia y por la noche igual alrededor de las 19 horas 7 de la noche. Es el pronóstico para el día de hoy en estos tres puntos de la geografía chiapaneca.
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Recordando la voz del señor Vicente Fernández. Aquí están las llaves de mi alma. No se me duerman, que ya amaneció, es inicio de semana. A iniciar las actividades, los compromisos con toda esa buena vibra y ese entusiasmo. Quiero.

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0: las 5, las 5 con 20 minutos exactamente, es la hora exacta para que no se les vaya a hacer tarde. Vámonos con, bueno, pues con la frase y con la reflexión del día en esta mañana para recibir juntos esta nueva oportunidad de vida. Y bueno, ¿qué reflexión tenemos para el día de hoy? Vámonos para que lo tengamos en cuenta y sigamos adelante. A pesar de las situaciones difíciles, es importante no bajar la guardia.
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0: Y bueno, pues en esta mañana, escuchen nada más la reflexión en esta mañana, la frase motivadora de este amanecer. Continúa a pesar de que todos esperen que abandones. No dejes que se oxide el hierro que hay en ti. Así es. Continúa a pesar de que todos esperan que abandones. No dejes que se oxide el hierro que hay en ti. Ánimo a dar lo mejor de nosotros mismos, claro que sí.

Saludando ya en esta mañana a toda nuestra gente que amablemente está en la sintonía de la frecuencia 99.1 en diferentes puntos de nuestro estado de Chiapas y más allá de nuestras fronteras. Buenos días, un abrazo para ustedes. Ya la luz de nuevo día se hace presente, ya se puede ver la luz de este lunes 18 de mayo. Vámonos con esta canción que cantan la inolvidable Paquita, la del barrio y de Guatemala para el mundo, el señor Ricardo Arcángel.

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0: Fue la participación de don Eliseo Robles. Nadie es eterno en el mundo. Ya son las 5:31.
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Bueno, pues vámonos con los saludos. Desde luego, gracias a quienes ya activan la línea telefónica 963-6320185 y el WhatsApp 963-159-8888. Es lunes, lunes de levantarse ya con todas las, con toda la energía, con las pilas bien cargadas para realizar ya las labores que se tienen contempladas para el día de hoy. Saludos quienes ya están recibiendo a nuestros amigos ya ahí en las terminales que están vendiendo las tortillitas con asiento, el atolito, el café caliente. Muy buenos días quienes venden también ya esas tortas para que pues nuestros amigos que van a viajar pues para ahí lleven una, su torta, ¿verdad? Pasan a comprarlo ahí, algún cafecito y ya abordan el, la unidad que los va a trasladar a otros destinos de nuestra entidad chiapaneca. Buenos días también a quienes ya están aquí por el centro de la ciudad, ya ofreciendo esos tamalitos también, ya se antojan unos tamalitos de mole, de bola, unos de chipilín, de momón, de azafrán, no hombre, todo un deleite, ¿verdad? Los tamalitos de nuestro comitán y alrededores. Saludos a nuestro buen amigo, ¿sí? Don Javier Pacheco, don Javi, buenos días. Ahí con su distinguida esposa, ya con rumbo a Cárdenas, por supuesto, como todos los lunes, ya trasladándose a Cárdenas, municipio de La Trinitaria, ya con esas carnitas de cuchito, ¿verdad? Los chicharroncitos, el chicharrón de hebra, cascarita, nombre. Don Javi Pacheco, buenos días. A don Javier Pacheco y familia, saludos, que tengan una excelente jornada. Vámonos con la voz de la inolvidable, la señora Helia Cruz, sí señor. Para empezarse a activar en esta mañana y por qué no empezar a mover el bote.

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0: llega a las 5 con exactamente 5 con 40 minutos, ya a las 5:40 en la UI, la radio de Comitán. Continuamos con lo mejor de nuestra música campirana. Por aquí están haciendo algunas travesuras los duendecillos, ¿verdad? Híjole. ¿Qué está pasando? Pregúntome yo. Ahí está. Ok, bueno.
1: ¿Ya?
0: Ok, bueno, ya. Faltan 20 y las 6, 20 minutos y las 6. Ay, qué cosas suceden. Ay, nanita, como dijeran las abuelitas, ¿verdad? ¿Qué está pasando por ahí? ¿Qué pasó? Vamos ahí. Vámonos al corte, mejor regresamos con datos que no sabías.
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1: Bueno, pues vamos con datos que no sabías, algo muy importante, escucha nada más, vamos a hablar respecto al aguacate, y es que expertos dicen que al comerlo a diario, ¿sí? ¿Sabías que el aguacate es básicamente un combustible premium para nuestro sistema? Porque al comerlo a diario, sus grasas monoinsaturadas, así es, barren el colesterol malo de las arterias, protegiendo el corazón de posibles infartos. Pero lo mejor ocurre en la piel y cerebro, ya que la vitamina E que contiene el aguacate combate el envejecimiento celular, mientras que sus aceites naturales aceleran la velocidad mental. No solo es comida, así es, no es solo comida, es una inversión para tu longevidad. ¿Ya tienes en tu cocina aguacate? Ahí está. Datos que no sabías y que lo hacen llegar los expertos, y que nos mencionan pues que el aguacate es básicamente algo esencial en la dieta de todo ser humano, porque nos protege contra pues barri, o sea, va eliminando el colesterol malo. Además también ayuda en la piel y el cerebro, y la vitamina E que contiene pues combate el envejecimiento celular, mientras que sus aceites aceleran la velocidad mental. Ahí está, pues, en relación al aguacate.
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3: Con ustedes, Natalia Jiménez.
4: Gracias. Hola, Leo.
3: La belleza.
4: Gracias.
3: De España y de ahora de México.
4: Eso, aquí estamos. Muchas gracias.
1: Como dice el inolvidable Leo Dan, ahí está Natalia Jiménez cantando a dueto con el inolvidable Leo Dan.
4: Gracias.
3: Al contrario.

0: Mariachi 2000.
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0: Qué bonito que cantas, Dios mío. Hermoso.
2: Gracias.
0: Y ahora recién comprendo al final lo que es. Pero cómo son.

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2: Esta es la música del amigo del pueblo, el señor Gerardo Reyes, con esto que se llama Pobre Bohemio. 13 minutos, 13 minutos y las 6, que no se te haga tarde.

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Pongan a tiempo su reloj, a tiempo el reloj, para que no vayan a llegar tarde a los compromisos de este día. Faltan solamente 8 minutos y las 6, 8 minutos y ya las 6 en esta mañana. Saludando ya a nuestros amigos que van a abrir ya el taller, que ya se van a la construcción, los amigos albañiles, los amigos ayudantes, los de media cuchara, ¿verdad? Los chalanes, los peones, ya también yendo al trabajo en este lunes. Los amigos también que laboran, fíjese, bueno, para quienes madrugan, hay quienes salen a correr ahí por el bulevar. Hoy tuve la oportunidad de pasar por ahí, por ese rumbo, y ya nuestros amigos encargados de darle mantenimiento al bulevar, a regar, pues ya desde las 3, 4 de la mañana ya están regando el bulevar, ahí todas las plantas que están sobre las guarniciones. Y bueno, pues vaya el saludo para ellos. Todos los días madrugan para que ya cuando sale el sol, pues ya los bulevares de Comitán ya estén pues sus plantas regadas. No solo en el bulevar Belisario Domínguez, sino también los he visto ahí en el bulevar de Archibol, en el bulevar Las Flores, en el bulevar que está allá por Bellavista, ¿no? O Lindavista se llama. Ahí también nuestros amigos que están regando los bulevares, vaya el saludo afectuoso y gracias por siempre ahí estar chambeando desde temprana hora. También los que barren los parques, ya el área de parques y jardines, chambeando desde temprano en el primer cuadro de Comitán, en las principales calles y avenidas, igual por ahí ya están recogiendo la basura. Nuestros amigos que son los encargados, pues, de mantener tanto las calles, los parques y los contenedores, a que estén limpios, que estén vacíos. Así que el saludo cordial y gracias por trabajar tan tempranito todos los días. Vámonos con la música. Aquí está la participación de el grupo Marca Registrada, que nos dice todo, todo a su tiempo.

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Ahí está la música de los Barón de Apodaca que nos dice: y por esa calle, y por esa calle vive la que a mí me abandonó. Ay, ay, ay, vámonos. Regreso en 15 minutos. Voy a tomar un cafecito y regreso. No le cambien. 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
3: Amigos y amigas, un saludo muy, pero muy especial del Centro Espiritual del Abuelo Fermín y el Tío Rogelio. Estamos nuevamente en los micrófonos de esta radiodifusora. Experto para psicólogos, mentalistas, orientadores y todos los demás. Único que a través de la 23 lámina del tarot, a través del tabaco, a través de la palma de la mano, le decimos quién le ama, quién le habla a usted con la verdad, si esa persona que se metió en su hogar fue a través del trabajo de brujería que le desbarató, le destruyó su hogar. Basta ya de estar sufriendo, basta ya de estar padeciendo. Nosotros tenemos la solución. Le podemos hacer regresar a esa persona, no importa dónde esté o con quién esté, a través de un endulzamiento, un amarre o una atadura. Hay muchas personas que necesitan saber la verdad y están sumergidos en la oscuridad, en la falta de orientación, esperando que llegue el momento de su sanación, esperando que llegue el momento de su suerte. Si usted ha tenido la desdicha, la mala suerte de buscar la solución a su problema, pero no ha dado con las personas capaces, ha dado usted con personas incapacitadas que no saben descifrar sus problemas, mucho menos darle una solución si eres víctima de mal puesto. Nosotros te diremos y te vamos a entregar el secreto, vamos a poner en tus manos para liberarte de cualquier mala situación. Pero si usted es una persona que simplemente está pasando por un momento difícil, nosotros tenemos la orientación, tenemos los medios para guiarte por el verdadero camino para que goce de la estabilidad, salud, suerte y protección. Vamos inmediatamente, mis amigos, a abrir el cofre de los mensajes donde le vamos a dar contestación a cada uno de aquellos que no han enviado. Son bastantes, estamos aquí en nuestra mesa de estudio, el cual ha sido analizado en el día de hoy. Si usted envió el suyo y no ha sido leído a un periodo de 3 días, quiere decir que su problema no puede ser vociferado y tiene que venir de manera personal. Vamos inmediatamente a cederle los micrófonos al abuelo Fermín, quien tiene la respuesta para el primer mensaje en el día de hoy.
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5: Este mensaje viene firmado con el seudónimo de Muchacho Dudoso. Dice el mensaje: abuelo Fermín, tío Rogelio, quisiera que ustedes me dijeran la verdadera intención de una mujer que dice quererme. Yo no le creo. juego y quisiera saber si está jugando con mis sentimientos. Amigo que me escribe con el seudónimo de Muchacho Dudoso, en el estudio que le realizamos a su mensaje, nos han revelado que la mujer con la que tú mantienes relaciones de noviazgo, esta mujer no está siendo sincera contigo y dice quererte solo porque tú le has regalado costosas joyas que le han dejado deslumbrada. Tú mismo has fomentado que ella esté contigo solo por interés, porque a través de lo que tú le has dado, ha comprado su cariño. Esta relación que vive con esta muchacha llamada Marta es ficticia, porque el amor nunca ha existido. Aléjate de ella y empieza a buscar una persona que tenga afinidades comunes contigo, para que sepa valorarte y como ser humano, y no solo por la posición que tú le das del dinero. Tú eres joven y pronto encontrará a alguien que valga la pena, la cual te sentirá muy dichoso. Si era todo lo que usted quería saber, espero que haya sido complacido. Gracias por su mensaje. Que Dios le bendiga, hermano mío.
6: Hermanos espirituales, sé muy bien que la mayoría de ustedes que me escuchan a diario y en este preciso momento, a lo mejor han oído hablar de sueños y ensueños, visiones y revelaciones. Hace mucho tiempo me encontraba yo dormido y tuve una revelación del secreto del futuro que ayudará a toda la humanidad doliente. En dicho sueño se me presentó una luz blanca muy resplandeciente que iluminaba mi cuerpo y una voz sobrenatural me decía:
7: hijo, ve a la isla de Madagascar, el continente misterioso del África. Allí encontrarás un árbol que llora. Recogerás esas lágrimas vivas, ya que la persona que se la unten en su cuerpo con fe solucionarán la mayor parte de sus males, ocasionado por envidia, sortilegios y hechizos, y proporcionarán fe, amor, esperanza en la vida. Usa estas lágrimas vivas para el bien de la humanidad doliente.
8: Maestro, ¿y esto para qué es? ¿Para qué sirve?
6: Esto sirve para esas personas que en este momento no tienen trabajo, que necesitan trabajar, que necesitan producir. Las lágrimas del palo vivo sirve para esas personas que quieren hacer un viaje, ya sea nacional o internacional, y que todo se le torne imposible. Sirve también para el amor. Aquellas personas que se quejan de su amor, que se sienten rechazadas, que se le fue su amor, usted quiere atraerlo, quiere retenerlo, quiere tenerlo allí, quiere que haya felicidad en su hogar, reciba las lágrimas del palo vivo. También sirve para usted, amigo agricultor, de que siembra sus tierras con el sudor de su frente, pero no logra los resultados esperados, únicamente lo que le queda son deudas y compromisos. Venga a buscar la lágrima del palo vivo, venga, que le va a ir mejor. También para aquellas personas que tienen animales, no importa qué clase de animales sean, pero últimamente sus animales se le mueren, se le roban, se le pierden, no se le multiplican. Esto no va a suceder. Venga, que le voy a entregar las lágrimas del palo vivo. Y si usted siente que está enfermo, que hay alguna enfermedad rara, desconocida, que las medicinas no le obran, y usted necesita saber si lo que usted tiene es algo natural o sobrenatural, venga y reciba las lágrimas del palo vivo. Si usted se dedica al comercio, es comerciante, su clientela está disminuyendo, ya no está vendiendo como antes, está a punto de cerrar su negocio, no lo haga, no sin antes llevar un poquito de las lágrimas del palo vivo. Cuando yo participé, mis hermanos, en el primer Congreso Mundial de Ciencias Esotéricas en aquellos años de la década de los 90, fui galardonado con la medalla de oro y la balanza de plata. Solo 7 maestros en el mundo espiritual la poseen, por haber expuesto y ser descubridor reconocedor de las lágrimas del palo vivo. Estas lágrimas del palo vivo la estaremos entregando durante el día de hoy y hasta el 30 de este mes a las personas que vengan a consulta. Como si todo esto fuera poco, nosotros siempre, pensando en la humanidad más humilde, que sabe lo que es el pan amargo de la vida, de esta forma pueda usted recibir una probadita de esta misteriosa esencia de las lágrimas del palo vivo durante el día de hoy y hasta el 30 de este mes.
3: Bien, vamos a seguir dándole contestación a todos y cada uno de aquellas preguntas o mensajes que nos han enviado. Maestro Abuelo Fermín, ¿de dónde nos está llegando este mensaje?
5: Este mensaje viene desde Teopisca, así que hermano, preste mucha atención.
3: Dice, maestro, le escribo para que usted me pueda sacar de una duda que existe en mi mente. Soy un hombre que me considero ser bueno y de corazón sano y de sentimiento noble, pero no sé por qué toda mi vida se ha convertido adversa, contraria a lo que yo deseo. Siempre vivo haciendo regalos, ayudando al pobre, animando al débil. Mi vida es limpia, pura, incluso pienso que Dios, al yo morir, me ha de tener algún regalo. Y es lo que yo quiero, que usted me diga por qué tantas enfermedades en mi familia y en mi vida. Porque no puedo disfrutar de lo que yo tengo. Porque siempre que trato de divertirme o de salir para cualquier lugar, siempre tengo una enfermedad o un decaimiento en mi cuerpo. Por favor, ayúdame, dígame qué es lo que está pasando. Se despide de usted, hombre triste y solitario. Querido amigo, después de retornarle su saludo al meollo del asunto, voy a decirle lo siguiente. Hay un adagio que dice, ayuda a tu hermano a cruzar la barca y la tuya llegará a la orilla. Digo esto porque sé muy bien que usted es una persona buena, porque a través del estudio de grafología, ciencias ocultas que le hice, a lo que usted me explica, pude comprobar que usted es una persona que tiene más de 20 años ayudando a todas las personas necesitadas a su alrededor. Yo sé también que usted es una persona que vive cómodamente. Le estoy hablando en lo económico y que usted no se tiente el corazón para darle un plato de comida a cualquier persona que se le acerque o algo que necesite. Lo que usted no contaba es que ya usted es una persona mayor y hay mucha gente de su familia que no le gusta soltar la mano y usted ha sido perjudicado por un familiar suyo. Le voy a decir el nombre para que usted sepa de quién le estoy hablando. Es su hermano Alberto. Agárrese bien, Alberto, su hermano mayor. Al ver que usted regalaba de su herencia y regalaba de todo lo que usted tiene, él se siente mal con usted y se ha puesto muy enojado, muy celoso, porque él dice que usted va a quedar en la ruina, que usted va a quedar totalmente sin nada y le ha hecho una brujería, le ha hecho un vudú para que usted se mantenga enfermo, para que no pueda hacer usos de sus facultades, para que usted no pueda seguir gastando ni siga regalando. Amigo, lo que usted hace, déjeme decirle que está muy bien y es un regalo, es un tributo que usted tiene, no solamente para con su familia, sino también para su corazón. Porque usted tiene muchas personas agradecidas que le envían miles y miles de bendiciones para usted. Porque los regalos que usted le hace y son personas que dan el todo por verlo bien a usted. Pero usted no contaba con el corazón negro de su hermano. Quien le tiene esa dificultad, quien le tiene ese problema para que usted no siga regalando las cosas que a usted le pertenecen. Hay algo más que me es preciso informarle, pero dirija sus pasos a mi domicilio, que aquí le voy a hablar a carta abierta y le voy a dar un secreto para que usted pueda liberarse de esa mala enfermedad que le han puesto y usted pueda salir triunfante. Dígale a su nieto que vive con usted que lo traiga, que aquí le voy a dar algo para que usted pueda recuperarse de sus huesos, porque sé muy bien que a través del estudio de las ramificaciones de su mensaje, que usted ha tenido problemas en la rodilla últimamente y ese dolor en su espalda. Pero para nosotros se lo podemos curar inmediatamente porque es un problema pequeño e insignificante. Diría sus pasos conmigo y aquí le voy a ayudar para que usted pueda triunfar y resolver su problema a su alrededor. Me voy a despedir con otro adagio que dice, de quien más confía, la puñalada viene más fría. Y esto se lo digo para que usted sepa mi conocimiento.
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5: Pues bien, mis queridos amigos, hemos llegado a la parte final de este programa, Luz y Vida, a cargo de tus servidores, el abuelo Fermín y el tío Rogelio. Hasta la próxima.
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2: Estoy ya a las 6:23 minutos y bueno, ya conforme van pasando las horas, el termómetro va cambiando y vamos con el reporte meteorológico para Comitán. ¿Cómo continúa en esta mañana? Ya estamos a 17 grados centígrados, 17 grados. Se espera que la máxima oscile entre 28 y 30. Hasta este momento se tiene pronosticado que la máxima sea de 29 grados. Un amanecer medio nublado. Por ahí el sol estará saliendo por algunos lapsos, así estará durante el día hoy. Hay un 60% de probabilidad de lluvia por la tarde, un 60% de posibilidad de lluvia por la tarde. A las 8 de la mañana estaremos ya a 21 grados, a las 12 del mediodía a 28 y a las 14 horas a 29 grados. Entre 1 y 6 de la tarde está el pronóstico de lluvia para esta región. Así que no se olvide del paraguas, del impermeable, para evitar sorpresas. Así que ahí está, que hayan lluvias para el día de hoy. De acuerdo al pronóstico, un 60% de lluvia por la tarde del día de hoy. Para frontera Comalapa están amaneciendo con una temperatura ya de 24 grados centígrados, 24 grados ya en esta mañana en la cálida frontera Comalapa. Se espera que la máxima sea de 38 grados, 38, será un cielo medio nublado entre las 15 horas y 17 horas. Se espera que haya lluvias, posibilidad de tormentas por la tarde. Allá en Comalapa hay un 55% de probabilidad de tormentas eléctricas. Ahí está la información. Y bueno, para las Margaritas espera que la máxima sea de 30, aunque está entre 29 y 31 como máxima. Ya en este momento están a 18 grados, igual un amanecer medio nublado, así estará durante el día y también se espera lluvia para el día de hoy. Hay posibilidad de tormenta eléctrica entre la 1 y 6 de la tarde. Es la información en esta mañana de las condiciones meteorológicas. No se vayan a olvidar del impermeable.

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4: Bueno, pues como cada mañana, los Palomazos Rancheros envían las mañanitas a quienes están cumpliendo años, celebrando su santo, algún aniversario. Que la pasen bien chévere hoy, mañana y siempre en este lunes 18 de mayo. Muchas felicidades, el santoral marca Claudia. Así que a todas las que llevan el nombre de Claudia, muchas, pero muchas felicidades, ya sea que estén celebrando su santo y cumpleaños, o también nada más cumpleaños. Hay quienes nacieron un día como hoy, aunque no lleven el nombre de Claudia, pero están de manteles largos. Así que una y mil felicidades, que la pasen bien chévere, y los que están celebrando algún aniversario, algún logro, sí, tal vez un año, un mes de noviazgo, un año de noviazgo, o de ya como esposos, en fin, o el aniversario de algún logro, de algún emprendimiento, pues hay que siempre celebrarlo. Así que una y mil felicidades a todos los que están de manteles kilométricos, que la pasen bonito, en nombre de sus amigos de Extremo FM y de los Palomazos Rancheros, claro.

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3: Saludo cordial para quienes nos sintonizan a través de nuestras plataformas digitales, ahí en www.radionucleo.com, así como también en la aplicación, en la app móvil, donde quiera que estén, en cualquier parte del globo terráqueo. Gracias por sintonizarnos a través de nuestras plataformas digitales, también en el dispositivo inteligente que es Alexa. Ahí le dicen: Alexa, sintoniza Extremo Comitán 99.1 en Tuning, y ahí estará, ahí estarán escuchándonos en tiempo real. Gracias, donde nos escuchan en diferentes municipios del estado, también en diversas entidades federativas del país y en el extranjero.

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6: 6:41.
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0: Lizárraga, a través de la UI, la radio de Comitán, ahí está con este tema que lleva por nombre La Cama de Piedra. 16 minutos y ya las 7.
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0: No se les haga tarde, saludando a todos nuestros amigos ya productores, los que llevan a su personal a las parcelas, el saludo cordial. Ya dio señales de vida el tigre, ya dio señales de vida el buen Julián. Me da mucho gusto saber de ti, mi hermano, terminación 0101. ¿Y qué creen? ¿Qué me dice? Que está de manteles largos. Está cumpliendo años el tigre el día de hoy, ya a la 1, 2 de la tarde, ya que termina toda la chamba, pues ya se va a reunir con la familia, con sus amigos, con sus amistades más cercanas, para celebrar que está llegando a un año más de feliz existencia, ¿verdad, mi tigre? A ver qué nos dice.
2: Mi buen tigrazo, buenos días, por ahí. Ahora sí que es cumpleaños aquí de tu buen amigo, el tigre. Hoy lo vamos a festejar por ahí, mi buen Juanito, ahí si puede mandar una bonita melodía de los dos carnales por ahí, la vida ventajosa por ahí, porque hoy estamos cumpliendo años por ahí, mi buen Juanito, ahí estamos, saludos para ti, para el chivito por ahí, sale escuchando aquí los palomazos, compa, buenos días.
0: Muy buenos días, mi estimado tigre, pues que la pases bien chévere, que haya mucha salud, trabajo, unión familiar, claro que sí. Ya llegando al sexto piso, ¿verdad? No. Todavía no, ¿verdad? ¿Ya casi o no? No, todavía somos unos chavales, ¿verdad? Todavía acercándonos al cuarto, todavía, ¿verdad? Al cuarto piso. Así que saludos cordiales. Como decía don Joan Sebastián, se arruga el cuero, pero no el corazón. Órale, pues, mi estimado tigre, que la pases bien chévere.

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10: Bueno, pues ahí están complaciendo ahí al cumpleañero, al buen tigre, que está llegando un año más, ¿verdad? Está, pues de manteles kilométricos, al rato el mole, la barbacoa y por supuesto esas aguas dulces y aguas amargas.
11: ¡Yo soy rico!
10: Nos vamos, gracias, buenos días. Ahí están los dos carnales, esto que se llama Yo soy el rico. Y bueno, me despido con nuestra frase de esta mañana. Ahí se los dejo. Y dice así: no midas tu éxito por lo que logras, sino por los obstáculos que superas. Ahí está nuestra frase de esta mañana. No midas tu éxito por lo que logras, sino por los obstáculos que superas. Que tengan un excelente inicio de semana. Estos fueron los palomazos rancheros. Y sí, señor, mañana en punto de las 5, nuevamente con ustedes, si el creador así me lo permite. Soy Juan Méndez. Con permiso, pásela ahí.

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2: Vamos a activarnos en esta mañana con la música de Junior Clan, que interpretan este Corazón de Chocolate.

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0: La Mafia y Cristian Castro, esta agrupación, el grupo La Mafia, que tuvo un éxito allá por los noventas con esto que se llama Vida, ahora con nuevos arreglos y la participación de Cristian Castro. 7:19 ya en el sureste de México y Centroamérica.
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0: 7:21, 7:21, aquí está la música del señor Pancho Barraza, con este tema musical que lanzó hace algunas semanas, y que, pues, es un tema que la verdad estará en los primeros lugares de popularidad, sin duda alguna. Lo pone a consideración de toda la audiencia de Extremo FM. Pancho Barraza canta esto que se llama Que me maten las penas.

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8: La cifra de personas desaparecidas en Chiapas en este 2026, así lo revela la Comisión Nacional de Búsqueda. La agricultura y la ganadería están en riesgo en la entidad debido al cambio climático, alertan ambientalistas. Artesanas chiapanecas reciben el primer pago tras las afectaciones por el incendio en la Feria Tabasco. Alertan por fraudes y sitios falsos previo a la temporada mundialista. Chiapas recibe a delegaciones de todo el país en el sexto campeonato de Wushu Kung Fu 2026. En asuntos nacionales, más de 400 personas han muerto por las altas temperaturas en México en los dos últimos años. Pese al aumento salarial, la CENTE anuncia huelga nacional y plantón en el Zócalo de la Ciudad de México. En temas internacionales, la Organización Mundial de la Salud declara emergencia de salud pública internacional por el brote de ébola en África. Y en los deportes, definida la gran final, Cruz Azul y Pumas se enfrentarán por el título del Clausura 2026.

La noticia no descansa. Nosotros tampoco. Estamos justo en el lugar de los hechos. Esto es Notinúcleo, primera emisión. Primera emisión. 10 emisoras enlazadas, cubriendo el sureste mexicano, del Golfo al Pacífico. Notinúcleo, bienvenidos a la información.

0: capital, a pesar de pues distintas lluvias que se han sentido en el estado de Chiapas, no ceden las altas temperaturas en distintos municipios del estado. 138 días transcurridos, 227 por transcurrir. Domingo de Asís en los controles técnicos, Daniel Torres a cargo de las plataformas digitales, en la dirección de noticias, licenciado José Ovilla. Soy Alexander Pérez y si me permite le estaré acompañando a partir de estos momentos y hasta las 8:30 de la mañana con lo mejor de la información local, estatal, nacional e internacional, transmitiendo para todo el mundo a través de nuestras plataformas digitales. Usted nos encuentra en vivo a partir de estos momentos en Facebook, X, Instagram y YouTube como Notinucleo. Nuestras páginas, si así lo prefiere, www.notinucleo.com y a su vez www.radionucleo.com. Vamos de lleno con las noticias, mucha información que se virtió este fin de semana en distintos puntos de la entidad y un dato alarmante. Chiapas registra un aumento de personas desaparecidas en lo que va de este año. Juan Jesús Toledo con la información.
1: De acuerdo con la Comisión Nacional de Búsqueda, durante el tiempo transcurrido en 2026, 61 personas permanecen con reporte desaparecidas o no localizadas en Chiapas, siendo la región del Soconusco del estado la que cuenta con mayor índice de casos, con 18, seguido de la zona metropolitana que presenta 16 reportes. Esta comisión, presidida en Chiapas principalmente por las madres buscadoras, la señora Isabel, asegura que se continúa trabajando de la mano con las instancias de procuración de justicia para poder realizar las búsquedas en lugares donde, conforme a investigaciones, podrían encontrarse restos de personas no identificadas.
2: Nosotros queremos seguirle dando seguimiento, porque esas osamentas es alguna persona, alguna familia está sufriendo esa ausencia, queremos saber quién era, porque tenía una vida y no solamente es encontrar las osamentas y hasta ahí se queda. Es en el municipio de Acala, Chepa de Corzo, Berriozábal, Tapachula, Tonalá, Arriaga, pero estamos ahorita ya en agenda.
1: Durante 2025, Berriozábal y Tuxtla Gutiérrez se ubicaron entre los municipios con mayor número de reportes de personas desaparecidas o no localizadas, solo por debajo de Tapachula, que concentró la cifra más alta de casos vigentes en ese año. Informó para Notinúcleo Juan Jesús Toledo.
0: Gracias, Juan Jesús. 7:36. ¿Usted recuerda este siniestro que se suscitó en la Feria Tabasco, donde también hubieron afectaciones de distintos rubros, tanto económicos como materiales? Y es que, de acuerdo con la información, ya el gobierno de ese estado realizó el primer pago a artesanas chiapanecas afectadas por el incendio en la Feria Tabasco 2026. Víctor Pérez con los detalles.
3: Luego del incendio registrado en la nave 1 durante la Feria Tabasco 2026, artesanas chiapanecas integrantes de la colectiva Malacate reportaron pérdidas totales de mercancía y artesanías, afectando el trabajo y esfuerzo de varias familias. Aunque las artesanas se encuentran bien de salud, las pérdidas económicas superan los 300,000 pesos entre textiles, prendas y productos elaborados artesanalmente. Ante esta situación, la directora del Museo de las Artesanías de Chiapas informó que ya se trabaja en apoyo para las personas afectadas, destacando que autoridades de Tabasco y Chiapas mantienen coordinación para respaldar a las artesanas que perdieron su mercancía.
4: Ya se les hizo un pago a ellas, el gobierno de Tabasco les realizó su pago a esas personas. Al parecer quedan otras que también están en la lista de espera, pero el gobierno de Tabasco sí está respondiendo rápidamente con los pagos de las pérdidas.
3: Asimismo, señaló que el Museo de las Artesanías abrirá espacios para recibir y promover nuevos proyectos y prendas elaboradas por las artesanas, con el objetivo de ayudarlas a recuperar sus ingresos y continuar difundiendo el talento chiapaneco. Autoridades culturales destacaron la importancia de respaldar a las personas artesanas, quienes preservan tradiciones, identidad y cultura a través de cada pieza elaborada a mano.
4: Vamos a recibirles las prendas que pues que les quedó aquí en Chiapas, ya que es un trabajo colectivo en el que ellas realizan y como ya les dijimos, tienen todo el acompañamiento y todo el apoyo del Instituto Casa de las Artesanías de Chiapas. Yo he mantenido contacto directo con ellas y vamos a seguir trabajando en nuevos proyectos.
3: Pese a las pérdidas, las artesanas continúan trabajando para salir adelante y mantener viva la tradición artesanal que representa la identidad cultural de Chiapas. Para Notinúcleo, Víctor Pérez.
0: Gracias, Víctor. Con esta información vamos a nuestra primera pausa, 7:39 a.m. en la capital.

¿Qué tal? Muy buenos días, me da mucho gusto saludarlos en este arranque de semana. Llegó el lunes 18 de mayo del 2026, mañana cálida en la capital.

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7: Cono. De juguetería popular está impulsando la economía de artesanos chiapanecos. Vamos a conocer la historia con Daniela Grajales.
8: Rescatar las tradiciones y fomentar el uso de la juguetería popular en las nuevas generaciones, el Instituto Casa de las Artesanías de Chiapas mantiene abierta una expoventa muy especial. A diferencia de otros años, esta administración busca visibilizar el esfuerzo de todos los participantes de su reciente concurso estatal y no solo de quienes obtuvieron un galardón. Ana Laura Calvo, integrante del área de concursos de dicho instituto, detalló que se trata de una valiosa colección de piezas únicas provenientes de diversos municipios de la entidad.
9: Así también tenemos la exposición de piezas ganadoras, esas están en el museo, pero ahorita en esta ocasión vamos a platicarles sobre la expoventa de piezas concursantes y está participando alrededor de 125 piezas y pues en todas las categorías que tiene el concurso, que es son alfarería, muñecas de trapo, laca, madera, instrumentos musicales y fibras vegetales.
8: Esta iniciativa no solo promueve la riqueza cultural de regiones como Chiapa de Corzo, San Cristóbal de las Casas, Amatenango del Valle y Suchiapa, sino que funciona como un motor económico directo para las familias creadoras. El Instituto Casa de las Artesanías actúa únicamente como un puente, garantizando que el beneficio llegue íntegro a los talleres artesanales.
9: Todas las piezas están disponibles para la venta. Les comentamos que los precios, pues son ahora sí, o sea, los precios los ponen directamente las personas artesanas que participan en en el concurso y el pago de estas piezas se van directamente para ellos. Nosotros somos un intermediario nada más para la venta de sus piezas.
8: Desde trompos, yoyos y títeres de madera hasta miniaturas de salas en laca, juguetes de alfarería y pequeñas marimbas, la variedad ofrece verdaderas piezas de colección. La invitación queda abierta al público para adquirir estos juguetes tradicionales que, además de identidad, regalan un comercio justo a las manos chiapanecas. Para Notinúcleo, Daniela Grajales.
7: Ya las 7:44 en esta primera emisión. Vamos a los mercados de la capital, como cada lunes, Juan Jesús Toledo, para saber cómo amanecen los precios de la canasta básica en este arranque de semana. Juan Jesús, muy buenos días.
10: ¿Qué tal? Muy buenos días, así es. Como bien lo dices, cada lunes te presento los precios de los productos de la canasta básica. Y déjame comentarte que, bueno, y asegurarte que para este mes de mayo, ya estamos a la mitad, déjame comentarte que, bueno, los precios se han mantenido durante más de 2 semanas. Como bien te lo había reportado, ha habido una disminución en el precio y se ha mantenido ese precio de los productos de la canasta básica, los esenciales para las familias chiapanecas. Y bueno, este es un asunto que, bueno, la economía de los comerciantes también se equilibra y también, obviamente, como consumidores, mantenemos la economía de nuestras familias. Y déjame comentarte que con el limón se encuentra entre los 21 y 36 pesos el kilo. Hay que recordar que a principios del mes de febrero y marzo se mantenía entre los 40 y 45 pesos. El jitomate rojo también se mantenía entre los 40 y 55 pesos. Este producto también llegó a tener el precio de 60 pesos el kilo a inicio de 2026. La papa también se encuentra entre los 35 y 40 pesos el kilogramo para este mes de mayo. Y déjame comentar también que la cebolla sí tuvo una reducción considerable, se está manteniendo entre los 10 y 15 pesos el kilogramo. Y bueno, se mantenía hace apenas un mes la cebolla a precios de 35 a 45 pesos el kilogramo en diferentes mercados de la capital. Hay que recordar que, bueno, estos precios también varían en diferentes zonas de Chiapas, obviamente norte o frontera, son diferentes precios, pueden aumentar, pero lo que se habla aquí de la capital, se ha mantenido el precio de esta productos de la canasta básica. Y solamente recordar y remarcar que la tortilla, el kilogramo de la tortilla se mantiene entre los 29 y 35 pesos el kilogramo. Bueno, ha variado por el asunto del precio del maíz, y como hay que recordar, todo esto se viene manteniendo por el asunto de los hidrocarburos, el precio de la gasolina, que también ya se mantuvo en un precio estable durante el mes de mayo, y esto, bueno, obviamente ha beneficiado el precio de los productos de la canasta básica, Alex.
7: Jesús, importante darle seguimiento el dato de la tortilla, que pues vaya, impresiona al inicio de semana, 29 pesos el kilogramo de este producto esencial en la dieta de todos los chiapanecos.
10: Así es, como ven, te lo digo, la tortilla se ha mantenido, inició con un precio alto de entre los 38 pesos más o menos entre enero y abril, y ahorita ya en mayo ya tuvo una reducción considerable, pero también hay que obviamente checar este tipo de producto, ya que ellos se manejan conforme a la producción del maíz, y bueno, también lo que es la maquinaria, ¿no? El uso de la transformación del maíz a la tortilla, que también ocupan gasolinas o gas, y esto también equivale a que estos productos suban o bajen el precio, pero hasta el momento se mantiene entre los 28 y 33 pesos el kilo. Hasta aquí mi reporte, Alex, regreso contigo.
7: Gracias, Juan Jesús, te agradezco el informe y pues estamos atentos el próximo lunes para saber cómo se comportan los precios de la canasta básica. Buenos días.
10: Buenos días.
7: Ahí está Juan Jesús Toledo desde el centro de la capital. Le doy así rápidamente, recapitulando el precio de los productos de los que acaba de dar a conocer Juan Jesús Toledo. El limón se mantiene entre los 21 y 35 pesos el kilogramo. El tomate entre 40 y 55 pesos. La papa entre 35 y 40 pesos el kilogramo. La cebolla es la que ha disminuido considerablemente en los últimos días, que se mantiene entre los 10 y 15 pesos el kilogramo. Y la tortilla, el kilo, 29 pesos, entre 29 y 35 pesos el kilo de tortilla en la capital del estado.
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7: Ya estamos de regreso a las 7:48. Cambiamos de tema. El otro tema importante, las temperaturas, cómo se están comportando en este fin de semana. Bueno, vio que la capital se excedió con las temperaturas. Mucho calor hubo este fin de semana en Tuxtla Gutiérrez y también en distintos municipios del estado de Chiapas. De acuerdo con el Servicio Meteorológico Nacional, que acaba de dar a conocer en su reporte de estas primeras horas de este lunes, de acuerdo con la dependencia, Tuxtla Gutiérrez se ubica en la sexto municipio más cálido del país, ¿sí? Más cálido del país. De acuerdo con el Servicio Meteorológico Nacional, la capital alcanzó 38 grados en las últimas horas, muy por encima de Villahermosa. Villahermosa se ubica en el séptimo lugar, Tuxtla Gutiérrez en sexto lugar, y pues bueno, las temperaturas a todo lo que da este fin de semana en Tuxtla Gutiérrez. De acuerdo con el reporte que emite Protección Civil para este día, se prevén lluvias en distintos puntos de Chiapas. Hay alerta azul por lluvias fuertes de hasta 50 milímetros en la región Altos, la región Ixmocosta, la Sierra Mariscal y el Soconusco. También se mantiene la alerta por lluvias ligeras en la zona metropolitana, la zona de los Llanos, la meseta Comiteca, de los Bosques, Selva Lacandona y la Frailesca para este día. Tuxtla Gutiérrez actualmente mantiene 26 grados ya de temperatura. Se prevé una máxima de 37 para hoy y no dude que la sensación térmica llegue hasta los 40 grados. Vamos a Comitán de Domínguez, 21 grados y una máxima de 29 para este día. Muy caluroso la meseta Comiteca también en este lunes. Villaflores, 26 grados y una máxima de 37 para hoy. Tonalá, la zona costa de Chiapas, 29 grados, una máxima de 35. Arriaga, por lo consiguiente, 28 grados y una máxima también de 35 para este lunes. Tapachula, la perla del Soconusco, 28 grados y una máxima de 34 para hoy, con 45% de potencial de lluvias. Vamos a Mapastepec, 28 grados y una máxima de 34. Pichucalco, la zona norte de Chiapas, 29 grados y una máxima de 37. Y cerramos con la región de los Valles, con Cintalapa, que permanecen con 25 grados y se prevé una máxima de 36. Hay que seguir las recomendaciones que emite Protección Civil, tomar muchos líquidos, evitar salir o exponerse al sol entre las 10 y 3 de la tarde debido a las altas temperaturas que están azotando distintos municipios de Chiapas, y usar ropa ligera porque pues estas temperaturas se prevé que continúen a lo largo de esta semana. En el mundo, cerca de 500,000 personas fallecen a cada año a causa de la exposición a las altas temperaturas. En México, murieron 83 en 2025 por la misma razón, y en 2024, más de 330 defunciones asociadas con este fenómeno. Así lo alertó el Servicio Meteorológico Nacional. Ante ello, añadió que es indispensable desarrollar sistemas de alerta temprana para notificar a la población y evitar más muertes. Y con esta información vamos a nuestra segunda pausa, 7:52 en la capital.
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19: Hola, ¿qué tal? Muy buenos días. Esto es Notinúcleo Regional, primera emisión. Vamos con la información de lo que se ha generado en las últimas horas aquí en Comitán y la región. Accidentes, como siempre, a la orden del día. Y fíjese que dos masculinos que estaban echándose una copa allá por el rumbo de Chichimá, Paraíso, pues al calor de las bebidas embriagantes empezaron a discutir. Y uno de ellos, pues se le hizo fácil por ahí, utilizar una botella de cristal, la quebró contra la banqueta y lesionó a su compañero de copas. Al ver lo que había ocasionado, inmediatamente se dio a la fuga con rumbo desconocido. Personas que se percataron de este incidente pidieron el apoyo de los servicios de emergencia, llegando paramédicos de Protección Civil, quienes trasladaron a esta persona al hospital para que recibiera atención especializada. Llegaron también elementos de la policía municipal, no lograron localizar al agresor. Se sabe que ya el afectado está convaleciendo en el hospital de Comitán y se espera que en las próximas horas pueda rendir su declaración para que el agresor pueda ser llamado ante la autoridad correspondiente y se responsabilice de lo que ocasionó. En más información le doy a conocer que un accidente ocurrido en las últimas horas, donde, bueno, este fue un percance, ya que un vehículo allá por la Unidad Deportiva Nueva, en la colonia Miguel Alemán, de la clínica del Issste adelante, un vehículo se incendió el día de ayer por la noche, lo que hizo que el conductor bajara inmediatamente de la unidad y pidiera auxilio con algunos vecinos. Otros pidieron el apoyo de los servicios de emergencia, llegando bomberos de Protección Civil, quienes lograron sofocar las llamas para evitar un daño mayor. De acuerdo con el afectado, dijo que su vehículo había salido de un taller mecánico por una presunta falla en la bomba de gasolina, pero esto pudo haber causado el incendio. Ya el propietario de la unidad pues se acercará con el responsable de la reparación para ver qué es lo que falló y deslindar responsabilidades. Cámaras de vigilancia captaron el momento en que una camioneta atropella a un motociclista. Es un repartidor de una taquería muy conocida aquí en Comitán, y es que todo parece indicar que la camioneta se pasó la preferencia vial, arrollando al motociclista, quien fue auxiliado por paramédicos de Protección Civil. Fue arrastrado por varios metros por el conductor de dicha camioneta. Afortunadamente, los elementos policíacos lograron pues asegurar al presunto responsable. Todo parece indicar, de acuerdo al pronóstico del tiempo, que el día de hoy va a llover en Comitán entre la 1 y 5 de la tarde, así que no olvide el paraguas, la sombrilla, el impermeable, ya que hay un 71%, ya se ha incrementado, a diferencia de la mañana, que era un 60%, ahora ya es un 71% de probabilidad de que llueva en Comitán y la región meseta comiteca Tojolabalas. Aquí la información en Notinúcleo Regional, primera emisión. Agradezco su sintonía, que tenga un excelente inicio de semana.
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0: Ya estamos de regreso a las 8 de la mañana con un minuto. Les recuerdo que estamos en vivo en redes sociales. Ahí nos encuentra en Facebook y YouTube como Notinúcleo. Seguimos platicando con el abogado Jesús Ruiz Gómez con este tema, el derecho a la educación. Abogado, en sí, ¿cómo se obtienen los recursos las escuelas públicas? ¿Cómo administran sus gastos?
1: Bueno, dentro de la ley de educación hay un programa donde todas las escuelas públicas pueden acceder a recursos, le asignan un presupuesto a cada escuela, así lo dice la ley.
0: Okay.
1: De forma presencial, es cuestión de que los directores y los responsables de instituciones públicas hagan el trámite para efectos de que les llegue ese recurso, y así de esa forma pues dejan de lucrar con la ciudadanía, sobre todo con los padres de familia, para efectos de cobrarle las fichas o las cuotas de inscripción o las reinscripciones cada 6 meses en caso que estés en un nivel profesional. Entonces, aquí es importante que sepan también que existe ese programa para efectos de que bajen los recursos dentro del nivel que le corresponda a cada nivel educativo. En el caso de la primaria, pues en la Dirección General de Primarias, en el caso de las secundarias y así sucesivamente.
0: ¿Qué pasa, abogados, si las escuelas realizan cobros de forma abusiva? O sea, un pago que no está en la rutina, pero de repente, pues, es mágico, ¿no? Aparece el pago, ¿no?
1: Sí, pues aquí, pues lo que tiene que hacer la sociedad, los padres de familia, pues denunciar. En el caso que sean instituciones públicas, pues denunciar al nivel que le corresponda en la Secretaría de Educación, estatal o federalizada, para efectos de que se sancione a ese mentor. Y en el caso de que, como tú dices, hay cuestiones muy abusivas de estos cobros, bueno, si en un momento dado es parte del encargado o responsable de la institución, pues puede acudir a otras, como en la función pública. Okay. Que es la responsable también de sancionar, iniciar procedimientos a todo aquel servidor público que esté en la administración pública. Entonces, independientemente de la denuncia o la inconformidad que presentes a la Secretaría de Educación, lo puedes hacer directamente en contra del mentor, en contra del maestro, a través de la función pública. Y pues aquí lo que más ha funcionado es la denuncia pública, ¿no? De, okay, de que se les denuncia a estas instituciones abusivas que vienen realizando cobros indebidos cuando la Constitución lo prohíbe, sobre todo en las escuelas de orden público. En las escuelas de orden privado eso se regula de otra forma.
0: ¿Cómo es ese proceso por parte de las escuelas privadas?
1: Bueno, en las escuelas privadas, cuando hay estos cobros abusivos en contra de los alunos o se sacan de la manga algún cobro, pues ahora sí que, independientemente de la denuncia ciudadana pública, pues puedes acudir a la Procuraduría Federal del Consumidor. Okay. Por tratarse de una, aunque es una escuela, una universidad, pero puedes acudir a la Profeco, porque se trata de un organismo privado, no depende de la... Sin embargo, estas escuelas privadas se regulan y lo supervisa la Secretaría de Educación, ¿no? Porque no te olvides que esta funciona por autorización y permisos y las claves que le proporciona la Secretaría de Educación. Entonces, cuando ya hay muchas quejas, entonces la Secretaría de Educación puede en un momento dado revocarles el permiso y cerrar la escuela o en un momento dado. Eso puede pasar a extremos.
0: Pues, abogado, sin duda el tema da para más y el tiempo pues se nos ha acabado. El derecho a la educación, muchas dudas y preguntas. ¿Dónde podemos encontrar a Abogarret?
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0: Pues ahí tiene el dato, es el abogado Jesús Ruiz Gómez de la firma jurídica Abogarred, con este tema que acabamos de tratar aquí en la mesa, el derecho a la educación. Gracias, abogado.
1: Al contrario, gracias a ustedes.
0: Vamos a una pausa, 8:05 en la capital.

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10: Bienvenidos a Notinúcleo en su primera emisión. Bueno, pues vaya que hay mucha expectativa. Ayer se disputó, Alex, pues la última semifinal, Pumas contra Pachuca. Vaya que los aficionados al conjunto felino, con el rosario en la mano, estuvieron a 3 jugadas de que se les fuera vivo el pase a la final. Por ahí Rotondi dejó una clarísima. Pachuca, bueno, tuvo en sus manos su pase a la final. Pero siempre dicen que el campeón tiene un golpe de suerte. Y creo que Pumas lo trae consigo. No ha podido ganar ningún partido en liguilla, Todo se ha ido con base al tema de la tabla general. Y bueno, pues Pumas contra Cruz Azul, la gran final. Así que, pues bueno, ya los aficionados a esos dos equipos están vueltos locos. Hoy hay reunión en la Federación Mexicana de Fútbol para definir qué día serán los partidos. Se habla de miércoles, sábado o domingo, jueves y domingo. Así que bueno, primero sería faltaría ver dónde va a jugar el conjunto de Cruz Azul. El colmo que una cementera del equipo de Cruz Azul no tenga un estadio, ¿no? Tengan que andar bendigando ahí donde jugar. Se habla que puede ser en el Cuauhtémoc, en Puebla o en la Ciudad de los Deportes, en la Ciudad de México. Hay que recordar que ya no se puede usar el Estadio Azteca, ya lo tiene la FIFA. Y la gran final pues sería en el Estadio Olímpico Universitario. Así que hoy se estará definiendo alrededor del mediodía cómo serán los horarios y los días para el Pumas contra el conjunto de Cruz Azul. Bueno, y también, Alex, el fin de semana, juego de leyendas en el Estadio Soque, una buena entrada de aficionados. Usted se iba a sombra, tenía que dar un botecito esos de alimento para adultos, y para preferente y cabeceras era un kilo de ayuda. Se juntó una buena cantidad de ayuda y creo que la gente se fue contenta con jugadores que, bueno, pues le dieron mucho en su tiempo a los Jaguares de Chiapas y algunas que otras estrellas ahí del América. Entre ellas yo creo que el más representativo, Adrián Chávez, que fue de los más ovacionados por parte del América. Así que un duelo donde gana el conjunto de Jaguares, mete gol Cabañas. El Lucio jugó alrededor de 50 minutos, no pudo, tuvo una muy clara, no la metió, pero bueno, fue de los jugadores que más tardó a irse al vestidor. Se fue a preferente y bueno, pues ahí la gente se fue contenta con pues el Lucio Filomeno, que pues bueno, una de las primeras figuras que tuvo el conjunto de Jaguares de Chiapas. Y bueno, ya para concluir, Alex, las lechuzas se callaron ahora sí. No pudieron con el paquete en la semifinal de la tercera división y cayeron ante Delfines de Coatzacoalcos en penales. Empataron la serie, no pudo el conjunto de lechuzas y con eso se queda un pasito de poder ascender a la segunda división. Así que el proyecto de Miguel Ángel Casanova se trunca de nueva cuenta. Lo sucedió con el Covach en su momento y ahora con lechuzas, bueno, pues se quedan un pasito de poder ascender a la segunda división, que podrían haber estado jugando con el cuadro de los Jaguares de Chiapas, pero pues vendrá un año más. Hay que replantearse muchos objetivos con las lechuzas, pero bueno, pues muy cerca de una gloria deportiva, Alex.
11: Mucha información, Hans, a nivel estatal, lo del fin de semana con los Jaguares, y a nivel nacional, los famosos Pumas, con si se van a disputar contra el Cruz Azul, pues, a ver.
10: Así es, vayan, ya me imagino que bueno, van a ir afinando las apuestas. 15 años prácticamente tiene Pumas de no ser campeón, Cruz Azul tiene un poquito menos, pero creo que la presión y el favorito pues lo marca el cuadro de Pumas, con un técnico que le ha dado un sabor especial a la banca de nueva cuenta, a Pumas, como Efraín Juárez, y Joel Wiki, que entró de interino en el último partido de temporada y de ahí ha llevado hasta la final al Cruz Azul. Así que mérito, había alrededor de 13, 12 años que no había una final de técnicos mexicanos y ahora lo están haciendo con Efraín Juárez y Joel Wiki. Así que, pues ya, una semana cardíaca para los aficionados de la máquina y de los Pumas.
11: Perfecto, Hans, pues vamos a estar atentos de cómo se comporta el panorama deportivo en las próximas horas. Gracias.
10: Perfecto, buenos días.
11: Vamos con Carla Trujillo en temas deportivos. Chiapas recibe a delegaciones de todo el país en el sexto campeonato nacional de Wushu Kung Fu 2026.
12: Durante la ceremonia inaugural del sexto campeonato nacional de Wushu Kung Fu Chiapas 2026, el gobernador Eduardo Ramírez Aguilar dio la bienvenida a las y los atletas provenientes de distintos estados del país, a quienes deseó éxito y exhortó a representar con orgullo y honor a sus familias y delegaciones.
13: Felicidades, que se lleven muchos honores y muchas medallas a todos los niños. Ustedes van a ser los mexicanos que van a cuidar de nuestro país, los líderes, y que van a ser los maestros y maestras de la vida. Estoy cierto que en cada semilla de ustedes, cada semilla que se está sembrando en su conciencia, dará a mexicanos que amarán profundamente a nuestra patria.
12: El mandatario destacó que el clima de paz y seguridad, así como la riqueza histórica, cultural, natural y gastronómica de Chiapas, convierten a la entidad en un destino ideal para la realización de eventos de carácter nacional e internacional. Asimismo, agradeció a la Federación Mexicana de Wushu Kung Fu por elegir al estado como sede de esta competencia. La directora general del Instituto del Deporte, Bárbara Altúzar Galindo, felicitó a las 22 delegaciones participantes que se reúnen no solo para competir, sino también para compartir historia, sueños, cultura y valores que fortalecen al deporte mexicano. Para Notinúcleo, Carla Trujillo.
11: Gracias, Carla. Vamos a la pausa. Al regresar, hay temas que tienen que ver con la temporada de lluvias. Ya vio que el pasado viernes dio inicio formalmente la temporada de huracanes y ciclones 2026. 8:17 en la capital.
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24: Mucho el hablar de asegurar nuestro hogar, porque es algo que pues nos cuesta, que trabajamos día con día, que vamos creando, soñando y hacemos posible. Entonces, el asegurar nuestro patrimonio desde un sismo, una inundación, los fuertes vientos, ahorita que viene la temporada de huracanes, que podemos llegar a sufrir alguna eventualidad, el saber que vamos a estar protegidos en todo lo que es nuestro hogar, mantenerlo, pues es para mí un gran beneficio.
25: Este tipo de póliza, explicó, puede proteger nuestro hogar contra incendios, robos, cubre mantenimiento, daños a nuestras mascotas y hasta daños a terceros, así como huracanes e inundaciones.
24: Muy importante, se cuenta con lo que es también el beneficio de la remoción de escombros, ya sea causado por una inundación, por un huracán o por un incendio, para que también lleguemos a sacar todos estos pues desperfectos que se hayan causado, que se remuevan, y viene parte dentro de la cobertura.
25: Y es que gran parte de la población desconoce que exista este tipo de protección, por lo que recomendó acercarse a su agente de seguros y patrimonio para obtener el plan más conveniente para proteger sus bienes. Para Notinúcleo, Alejandra Orozco Ardínez.
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11: Vamos con...

0: Con más información a la región Soconusco, en hechos violentos dejan a 3 personas lesionadas por impactos de arma de fuego en la colonia Nuevo Milenio en Tapachula. Pedro Monzón.
1: Un hecho violento se registró en el que se reportaron 3 personas lesionadas con impactos de arma de fuego. Fue a la altura de las calles 8 de enero y San Román de la colonia Nuevo Milenio, al surponiente de Tapachula. Se dijo que las víctimas se encontraban en la calle cuando fueron atacados con arma de fuego por sujetos desconocidos que se dieron a la fuga, desconociéndose los motivos. De manera extraoficial se dijo que los lesionados son 2 menores de edad y un adulto, los cuales fueron atendidos por paramédicos de la Cruz Roja Mexicana y Protección Civil, siendo trasladados reportando a uno de ellos delicado. Se informó que vecinos solo escucharon varias detonaciones y al salir localizaron a las víctimas lesionadas, por lo que dieron aviso a las autoridades policíacas y unidades de emergencias. Al lugar acudieron las autoridades policíacas, entre ellas municipales, estatal y elementos de la Guardia Nacional, quienes realizaron las diligencias correspondientes, dando inicio a las investigaciones para el esclarecimiento de los hechos. Para Notinúcleo informó Pedro Monzón.
0: Gracias, Pedro. Del Soconusco vamos a la Frailesca. Familiares exigen justicia por la muerte de Yandri Arellano. Fue atacado a balazos en Villaflores. Miguel Ángel Castro.
2: Piden se investigue la muerte de Yandri Arellano Nandayapa, un joven de aproximadamente 31 años de edad. Este asesinato ocurrió precisamente este domingo alrededor de las 8 de la mañana. Trascendió en las redes sociales. A través de videos se observa cómo una persona entra al negocio que está ubicado en la primera sur y octava poniente de Villaflores. Ahí el asesino muy tranquilamente saca la pistola, se dirige a la víctima y le hace un disparo al quemarropa. Después se acerca para rematarlo haciéndole otros disparos. De esa forma perdió la vida Yandri Arellano Nandayapa, de 31 años de edad aproximadamente, con domicilio en la colonia Solidaridad. Sus familiares piden se investigue este caso minuciosamente y el por qué fue asesinado. Este fin de semana, esta persona en el interior, como ya le mencionábamos, de esta venta de carnitas ubicada precisamente en la octava poniente y primera sur de Villaflores. Desde la Frailesca para Notinúcleo, Miguel Ángel Castro Martínez.
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0: Vamos a temas más amables. En temas culturales surge el Coneculta a crear nuevos públicos culturales hoy en el marco del Día Internacional de los Museos. Daniela Grajales.
4: En el marco del Día Internacional de los Museos, autoridades culturales en Chiapas hicieron un llamado a la ciudadanía local y a las instituciones educativas a derribar el mito de que estos recintos son exclusivos para tareas escolares. Si bien la capital del estado cuenta con una oferta sólida, el reto principal sigue siendo la formación y consolidación de nuevos públicos. Roberto Ramos Maza, director de Patrimonio Cultural de Coneculta, señaló que aunque espacios como el Museo de la Niñez y el Museo del Café registran altas afluencias, es urgente articular esfuerzos con padres de familia y educadores para que la comunidad se apropie de estos espacios.
5: Es un proceso de, evidentemente, de difusión, pero también de conciencia de parte de la ciudadanía, porque muchas veces piensan que es solo para la visita escolar, por ejemplo, y no se dan cuenta de que un museo les puede sorprender siempre con cuestiones que no imaginan o cosas que les gusta y no han visto. Yo creo que sí hemos tenido una historia de necesidad de tener más vinculación de creación de públicos.
4: El funcionario reconoció que factores económicos y sociales muchas veces frenan las visitas grupales escolares. Sin embargo, enfatizó que la capital chiapaneca no se queda atrás en infraestructura cultural en comparación con otras capitales del país. Con 11 museos activos en Tuxtla Gutiérrez, la ciudad compite dignamente, aunque el funcionario admitió que todavía quedan asignaturas pendientes para diversificar la oferta.
5: Pero, de todas maneras, respecto a otras capitales estatales, no es menor el número de museos que hay en Tuxtla. En realidad, aunque faltan algunos temas, por ejemplo, necesitamos un museo de arte, que todavía no tenemos claro, pero sí hay una suficiente variedad como para tener muchas visitas en varias zonas de la ciudad.
4: Finalmente, Ramos Maza apuntó que es necesario entablar mesas de trabajo colegiadas con los sectores de promoción turística para que Tuxtla Gutiérrez sea proyectada formalmente ante el turismo nacional e internacional como una ciudad de museos, tal y como ya ocurre con los municipios de San Cristóbal de las Casas o Comitán. Para Notinúcleo, Daniela Grajales.
0: Antes de retirarnos, le informo, en consonancia con el objetivo institucional de garantizar la seguridad de la comunidad universitaria, se realizó la instalación del Comité Institucional de Seguridad Universitaria de la Benemérita Universidad Autónoma de Chiapas. Funcionará como un organismo colegiado compuesto por autoridades de la administración central que vigilará, coordinará y planeará y evaluará las políticas en materia de seguridad, prevención de riesgos y resguardo del patrimonio y fomente los entornos seguros y libres de violencia. Al tomar protesta a las y los integrantes de este comité, el rector Osvaldo Chacón Rojas afirmó que este es el punto de partida para la generación de acciones que permitan a toda la comunidad universitaria

0: prevención y el cuidado personal e institucional. También le doy a conocer, el presidente municipal Yamil Melgar declaró que Tapachula continúa avanzando con obras de infraestructura y acciones de mejoramiento urbano que hoy son reconocidas por la ciudadanía al reflejarse en una ciudad más ordenada, iluminada y funcional. El edil señaló que actualmente continúan los trabajos de rehabilitación entre la primera y quinta avenida norte, obras que buscan mejorar la movilidad, fortalecer la imagen urbana y brindar mayor seguridad a peatones y automovilistas. Asimismo, resaltó que su administración mantiene obras y acciones en la zona alta, zona media y zona baja del municipio, priorizando el desarrollo integral de las comunidades. En ese sentido, informó que este lunes, o sea hoy, iniciarán nuevas obras de pavimentación en la zona baja, incluyendo el acceso al ejido Morelos. También le doy a conocer, en la colonia Jardines del Pedregal, cuarta sección, el presidente municipal de Tuxtla Gutiérrez, Ángel Torres, acompañado de su esposa Mercedes Ortiz, inauguró la pavimentación integral de la avenida Coral, una obra de más de 240 metros lineales que hoy brinda mayor seguridad, movilidad y bienestar a las familias de la zona. Ángel Torres destacó que una vez más se cumple la palabra empeñada con las y los tuxtlecos al entregar una calle integral que incluye red de agua potable, drenaje sanitario, luminarias, banquetas, jardineras y pintura en la fachada de las viviendas, dignificando así el entorno urbano y mejorando la calidad de vida de las familias beneficiadas. Y con esta información nos pasamos a retirar de esta primera emisión de Notinúcleo en cadena estatal. Muchas gracias a usted por el favor de su sintonía a lo largo de estos 60 minutos con lo mejor de la información local, estatal, nacional e internacional. Domingo de Asís en los controles técnicos, Daniel Torres a cargo de las plataformas digitales, en la dirección de noticias, licenciado José Ovilla. Soy Alexander Pérez y mañana martes tenemos una cita a partir de las 7:30 de la mañana en la primera emisión, hoy a las 2:30 la segunda y a las 8 de la noche la tercera emisión de Notinúcleo. Que tenga usted un excelente arranque de semana.
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1: ¿Qué tal? ¿Qué tal? Muy buenos días. Muy buenos días, estimado público. ¿Cómo estamos el día de hoy? Pues yo estoy muy emocionada de estar aquí con ustedes. Soy Stephanie Sánchez y les doy la más cordial de las bienvenidas. Aquí tenemos a un amigo. ¿Qué tal? Muy buenos días.
2: ¿Qué tal? ¿Cómo estamos, Stephanie? Me da mucho gusto estar contigo. Buenos días a todo el auditorio que está con nosotros. Buenos días. Qué hermosa la mañana, qué chida, qué dulce, qué rica, qué bonito es amanecer, levantarse y decir, Dios mío, gracias por un nuevo día más. ¿Cómo estás, Stephanie?
1: Yo estoy muy feliz y encantada de estar el día de hoy. Qué rico se siente ese calor, ¿verdad? Está delicioso el clima como para irse a una alberca.
2: Claro que sí. Invitamos a todo el auditorio que ya es pase de lista. Hay que empezar a reportarse quién está con nosotros, quién dice yo presente, para que vayamos mandando saluditos. Felicidades a todos los cumpleañeros de este día. Mandamos un saludo a todos los cumpleañeros y cumpleañeras que estén de manteles largos el día de hoy.
1: Claro que sí, vamos a felicitar a todos nuestros amigos que el día de hoy están cumpliendo años, pues que se la pasen muy feliz, que nos guarden un poquito de mole o tamales. ¿Qué van a hacer? A ver, cuéntenos.
2: Y que nos digan dónde está la fiesta para que saliendo del programa nos lancemos para allá toda la banda, todos los locutores de Extremo.
1: Claro que sí, ¿qué te parece si nos vamos a un pequeño corte comercial con algo de música?

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0: 7:07 y ya estamos de regreso y vamos a seguir pasando lista gracias a la terminación 5951 por reportarse. Gracias, bendiciones también para usted.
1: Estamos el día de hoy contentos y emocionados por estar aquí con ustedes, así que esperamos que nos estén escuchando aquí dentro de esta programación.
0: Que nos diga la bandita, que nos diga todo el auditorio, ¿cómo se imaginan a la nueva compañera que tengo aquí a mi lado? Steph, se llama Steph. ¿Cómo se lo imaginan? Grandota, chaparrita, hermosa, guapa, preciosa. Escuchen su voz, qué linda voz tiene mi compañera. Y díganme, mándenme mensajes al 963-159-8888 y díganme, descríbanme, ¿cómo se imaginan que es Steph?
2: ¿Cómo eres usted?
1: ¿Cómo? Yo siento que soy de ojos verdes, gringa, tipo francesa, no sé, a ver, cuéntame, chicos, necesito saber que me digan, ¿verdad? Para que me alegre y me ponga aquí feliz, toda happy.
0: Les voy a dar unas pistas, es muy bonita, es hermosa, de cabello largo, muy bonita, de ojos así medios rasgaditos, bonita. Tiene un bonita cara, tiene bonito a todos, ¿verdad? Vayan reportándose, porfa, y díganme cómo se imaginan a Steph. Ahí están los mensajitos, vamos a ir leyendo mensajería. Steph, ¿de dónde eres? ¿De dónde vienes? ¿A qué te dedicabas o qué haces? Dime.
1: Ok, pues yo soy Stephanie Sánchez, desde niña he estado en la locución, me gusta la actuación, me gusta bailar, me gusta hacer deporte, no soy fit, ¿verdad? Pero pues sí, me encanta todo este medio, es muy padre, es muy bonito, siempre y cuando se sepa disfrutar, ¿no?
0: ¡Qué bonito! Al terminación 6047, no es gordita, está bonita su cuerpecito, está...
1: ¡Ay, qué lindo!
0: No, dice, me lo imagino así gordita, pachoncita, pachoncita. No es gordita. Qué bueno,
1: De hecho, mi papá es un gordito.
0: ¿Es gordito?
1: Sí, es gordito.
0: ¿Y tu mami es delgada?
1: No, son gorditos, yo por eso soy muy gordita.
0: ¿Tú eres originaria de Comitán?
1: De Comitán.
0: De Comitán, así perfectísimo. Perfectísimo. Vamos a dejarlos con buena música para todos ustedes que están con nosotros. ¿Con qué nos vamos, Steph?
1: ¿Qué te parece si nos vamos con algo de la Sonora Dinamita? Eso se llama El Sombrerón.
0: El viejo del sombrerón a través de Extremo 99.1. ¿A poco no?
3: Con la Sonora Dinamita y la Morona.

0: señorita. ¿A la orden la llevo?
1: No, gracias. Estoy esperando al viejo del sombrerón.
0: Yúcuta, no me diga. El viejo tan afortunado.

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1: Estamos de regreso.
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3: Son las 9 de la mañana.
4: 9 de la mañana.
3: 9 de la mañana.
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1: Vientos huracanados, ya estamos de regreso y pues quiero comentarte una anécdota padrísima en la que yo estuve presente en Tuxtla Gutiérrez y es que llegaron los Ángeles Negros, ¿cómo ves?
2: ¡Qué chido! 9-18, qué chido, a mí me hubiese gustado estar en ese concierto, en ese ambiente, sobre todo acompañado allá a tu lado.
1: ¡Ay, muchas gracias! No, pues sí, estuvo increíble, fíjate, se realizó un meet and greet allá en Tuxtla Gutiérrez, en el corporativo, y estuvo súper genial, hubieron canciones espectaculares de estos artistas, súper cantantes. ¡Qué vocerrón! Como no te lo imaginas.
2: ¡Qué chulada de chuleta, verdad! ¡Qué chulada de chuleta! E invitamos a todo el público que nos esté escuchando, a todo el auditorio, que siempre estén pendientes de esos conciertos tan chidos, ¿verdad? Para que repórtense, recuerden nuestra línea de comunicación en el WhatsApp, pero es 963-159-8888. Voy a dar regalito, estén muy pendientes porque vamos a dar regalitos, vamos a dar gorrita, vamos a dar tacitas del payasito chiquitín. Estoy muy pendiente, estoy muy contento porque estoy bien acompañado. Denme razón, ¿no han visto por ahí a mi amigo Jaime Torres, el conejo? ¿Dónde estará? No llegó Jaime Torres el día de hoy.
3: Aquí estoy.
2: Y aquí está presente.
1: Aquí está el papazote del conejo, nos está enseñando. Ay, yo le agradezco mucho, tiene una gran paciencia para enseñarnos. Aquí estoy temblando.
2: Te voy a decir como de, no creo. Sí, tiene paciencia, yo también estoy muy agradecido con él, mi máster, que le acabo de dar su abrazo el día del maestro, porque pues sí, el apoyo que nos ha brindado es bastante, bastante bien.
1: Claro que sí, el estar aquí son experiencias muy padres. Yo de verdad en estos momentos quiero aprovechar el espacio para darle las gracias enormes allá en Tuxtla Gutiérrez que me estuvieron apoyando, me estuvieron capacitando y de verdad, qué personalidades, qué voces también en Tuxtla Gutiérrez, así que si tú tienes la oportunidad de estar allá, sintonízanos allá también, ¿no? Y cuando estés aquí, todos igual aquí, increíble.
2: Oye.
1: Don Juanito, el conejo, el charal. Bueno, pues, ¿qué te parece si nos vamos a un pequeño corte?
2: Corte comercial, regresamos, 9:19.
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1: Bueno, pues ya pasan 26 después de las 9. Interesante el fin de semana, mi querido Alex, porque el fútbol nos sorprendió.
2: Me resbalé unas miserbes sabroso con mi botanita viendo quién iba a ser el rival de mi gran equipo, ¿verdad?
1: Fíjate que después de ver el partido, dije, bueno, ¿será que Chivas? Yo veía a Chivas favorito, ¿te ves?
2: Sí, me había
1: lo veo
2: dicho.
1: Campeón. Pero la verdad es que Cruz Azul hizo un gran partido.
2: Muy bueno.
1: Y pues ya está en la final, junto con unos inmerecidos Pumas en la
2: que fueron líder del torneo, pasaron en primer lugar, pero bueno, pues a ver cómo les va con mi máquina poderosa.
1: Inmerecido, porque al América no le ganaron, empataron, hicieron gala, bueno, del primer lugar en la tabla general. Los y luego dos, también junto con este partido también con el Pachuca.
2: Empate igual, a un gol, a un tanto cada uno. Ahora mi preocupación es, Jaime, es ¿dónde va a jugar Cruz Azul su partido de final? Yo siento que aquí en el Enmayado o en el campo de la Pilita.
1: La juegan en Puebla.
2: Porque no tienen estadio.
1: La juegan en Puebla.
2: Va a ser en Puebla,
1: sí,
2: ya
1: por
2: es
1: el
2: hecho.
1: Por confirmado. El tema mundialista, lo juegan en Puebla.
2: Puebla, el de ida. Y el de regreso, pues en Pumas, ¿va?
1: Sí, ahí juega.
2: ¿Cuál es tu favorito?
1: Debo decirlo abiertamente, yo estoy, le voy a Cruz Azul.
2: ¿Vas con Cruz Azul? ¿Vas para favorito Cruz Azul?
1: Sí, Cruz Azul, no creo que Pumas.
2: Que la vuelva, y no creo que la vuelva a Cruz Azulear.
1: No creo. ¿Tú crees que sí? ¿Que lo ven a Cruz Azulear?
3: No, realmente yo no, a mí no me gusta el Cruz Azul, ya le voy a la América. ¿Qué tal? 100% americanista, 100% Aguilar.
2: Lo vamos a pensar seriamente, ¿viste? El compañerismo aquí en cabina.
3: Bueno, solo por ustedes les voy a ir al Cruz Azul.
2: Al Cruz Azul, correctísimo.
1: Bueno, vámonos con música, ¿te late?
2: Vámonos con música, ¿con qué nos vamos?
1: Vámonos con música, señores, señores, cuando son ya las 9:28.
2: Y los dejamos con...
1: Para levantar ánimo. ¿Ah? Actitud de lunes, 9:28. Ellos son los Tucanes.
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7: Quince minutos, 16, me vaya la matemática antes de las 10.
4: Esa tu música de fondo me da para tú, como que mis antenitas empiezan a decir, actívate, está bien chida, o sea, te activa, te inyecta energía.
7: Vos venís contento porque ganaste Cruz Azul, te gasta cuates.
4: Vengo sí, con mi camisa de extremo, pero azulita, pues, ¿verdad?
7: Regalemos algo, ¿no crees?
4: Ah, vos nomás me
7: regalemos
4: nomás,
7: algo.
4: Mira, me pica la cresta nomás, pues, ¿verdad?
7: Es que mira, la gente nos escucha y quiere, pues, que le regalemos algo.
4: Una tacita.
7: Sale.
4: Una tacita del chalán de los patrones o ya sea del payasito chiquitín. Para que lo puedan recoger mañana porque pues no lo traigo ahorita, ¿verdad?
7: Una tacita.
4: Una taza. Pero vas a lanzar la dinámica fácil para que lo ganen. Auditorio 963-159-8888. Apúntelo. 963-159-8888. Voy a regalar una tacita de chiquitín.
7: ¿Rápida la dinámica?
4: Sí, rápida. No sé.
7: ¿Silla?
4: Sí, algo que preguntes.
7: ¿Regalada? Así. ¿Fácil?
4: Fácil para que el auditorio agarren su teléfono. Puede ser nota de audio o nota de texto. ¿Sale? Vámonos.
7: Bueno, que nos digan, señoras y señores. ¿Cuál fue el marcador global entre Chivas y Cruz Azul? El primero que llegue.
4: ¡Vámonos! Marcador global.
7: El global. Sale. No, no el del partido de el sábado.
4: Sale. ¿Sale? Primer mensaje que llegue y nos diga cuál fue el marcador global. ¿Cómo fue que pasó Cruz Azul a la final? ¿Con qué marcador?
7: Sale. El primero, le damos su tacita del charán de los patrones o del payasito.
4: Oiga, chiquitín. Sale. Corre tiempo 963-159-8888.
7: Adiós. Puro americanista. Puro americanista.
4: Puro americanista. Sí, ya no les interesa ver el fútbol.
7: 14 antes de las 10. Oye, dicen que hoy llueve entre 1 y 5 de la tarde.
4: Mira, hace mucho tiempo salió el tema ese de la lluvia, porque ya ves que se aproximaron las lluvias muy rápido. Entonces dijeron que iban el último aguacero y de ahí iba a llover hasta octubre.
7: Sí, pero no, va a llover hoy. ¿Para qué digo? Para que en el estado. Que la gente tome sus precauciones.
4: Tome sus precauciones. Sí,
7: tome sus precauciones.
4: Va a llover. O sea, tú dices que va más o menos, como, vos que todos lo sabes,
7: se
4: como
7: pronostica
4: a qué hora.
7: Que entre 1 y 5 de la tarde va a caer un porrazo de agua.
4: De 1 a 5 de la
7: una
4: tarde.
7: Y cinco, ¿vale?
4: Ay, Dios mío, yo tengo que hacer esas horas.
7: Ahora su música.
4: ¿Con qué nos vamos?
7: En la banda Carnaval nos canta Te cambio el domicilio cuando son las 9:46.
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0: Únicamente 11 minutos nos separa para puntualizar las 10 de la mañana. Mi compa.
1: ¡Ale! ¡Qué voz, buen ambiente! ¡Qué voz me están tocando este día! ¡Qué voz!
0: Soy Steffi todavía.
1: ¡Ay! ¡Qué bonito! Mi compañero de cabina, Juan Ramón, ¿verdad?
0: Sí. Juan Ramón. Aquí andamos. A ver. Como Chuy y Mauricio. Felices y muy contentos, saludando a toda la banda. Aquí en Extremo FM, qué gusto poder compartir este espacio con todos ustedes. Puro artista, déjenme decirle, amigos del auditorio, puro artista, puro chico guapo. Qué buena, el único Federico soy yo.
1: Medio desplumados, medio sin pelo, pero ahí estamos, seguimos siendo guapos. Juan Ramón, qué gusto tenerte aquí con nosotros. Qué gusto que estés aquí conmigo compartiendo cabina.
0: Gracias, mi querido Alex. Están llegando los mensajes en el WhatsApp, pero no se olviden. 963-159-8888, Extremo FM.
1: Claro que sí, y vamos a dar a conocer ya el ganador o la ganadora. Sí, el marcador efectivamente, 4-3, y la terminación ganadora es la terminación 6709, que se comunique, que se reporte para que le digamos que puede pasar a traer su tacita en horarios de 9 a 2 de la tarde y de 5 a 8 de la noche el día de mañana, porque pues hoy no la traigo.
0: Ya tenemos entonces ganador, señoras y señores, no le cambie, enseguida volvemos, estás en Extremo FM.
1: ¿A poco no?
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0: De esta manera es como regresamos, faltando únicamente 6 minutos para puntualizar las 10 de la mañana, mi estimado Alex. Ya nos vamos, no puede ser.
1: Ya nos vamos, se fue como agua de mayo el tiempo, pero me dio mucho gusto haber compartido cabina contigo y con Steph. Muy, muy chido, muy bonito. Y pues nos vamos, nos despedimos de todo el auditorio porque se viene Charal en el mitote.
0: Ya vino ya.
1: Ya saben, ya vino ya. Ya saben, un abrazo de los pies al copete, tu amigo Alejandro Guillén, el payasito chiquitín. Ahora
0: muévele que le toque. Pues yo voy a estar aquí de... de intrometido acá con el señor Darinel López,
1: el señor de las maletas.
0: Me va a reventar esa playera, esos chulos brazos. Dios mío, se me antojó un abrazo.
1: Un abrazo de oso.
0: Un abrazo del gozo.
1: Del gozo.
0: Bien, señoras y señores, nos vamos con esa rolita, Ojitos Mentirosos, de Banda Cuisillos.
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8: Son las 10 de la mañana.
9: 10 de la mañana.
10: Son las 10 de la mañana.
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0: buenos días, buenos días. Lunes. Bienvenidos, ¿qué tal, niños y niñas? Estamos arrancando la semanita. Estamos a 18 de mayo y es un verdadero gusto estar con ustedes. Me presento, el pez más grande del océano, pariente amigo cercano de las mojarras, el Charal. Buenos días, buen inicio de semana. Muy contentos de que nos acompañen en este arranque de actividades. Vamos a pasarla muy bien a través de Extremo 99.1, pero ya lo escucharon, va a estar con nosotros acompañándome un ratito porque hay un control remoto más adelante de las 11 de la mañana. Lo escucharon ahorita con Chiquitín y aquí va a estar conmigo mi queridísimo Juan Ramón, mi amigo, mi hermano, mi padre. Es un gusto saludarte.
1: Mi estimadísimo amigo Charal, no lo puedo creer estar compartiendo los micrófonos en este lunes de arranque de la semana con toda la buena vibra y por supuesto con toda la energía.
0: Dijera mi compañero Juan Méndez Morales, déjame estrecharte tu mano.
1: Mi amigo, mi hermano.
0: Oye, pues Juanra, después de mucho tiempo, déjeme decirle que Juan Ramón, muchos ya lo captan por la voz. La voz más bonita de la región, Juan Ramón Alcázar, aparte es guapo, tenemos la misma edad. Oye, ¿33 o 32 años tienes?
1: 33.
0: Yo cumplo 33 en septiembre.
1: Sí, tenemos la edad de Cristo. Estamos tiernitos.
0: Me acuerdo cuando entramos de 15 años en la XEUI, con don Ramón Directa, con don Paco Suaznávar, gerente don Arturo.
1: Así es.
0: Juan Méndez, los Veras. ¡Ya llovió, mi hermano!
1: Toda la banda. Oye, también no te olvides de maestro, Jaime, sí. Torres.
0: No, pues Jaime.
1: El ya... de la sonrisa.
0: Sí.
1: Brillante.
0: El de la frente brillante. Claro que sí, mi hermanito conejito. Pues, Juanra, bienvenido aquí en los controles. Él está operando ahorita, está en los controles. Así es que cualquier anomalía...
1: Ajá, yo tengo la culpa. Cualquier cosita, yo tengo la culpa. Aquí le estamos agarrando el trote a este cuaco, a que rechuló cuaco.
0: Dijera el pariente. Oye, oigan, les quiero hacer una pregunta. ¿Quién tiene voz más sexy? ¿Quién tiene voz más sexy? ¿El Juan Ramón Alcázar o Charal? ¿Quién tiene la voz? Yo, porque mi estilo es así, ya yo puedo también hacer la voz más sexy.
1: Me encantaría que me dijeras algo al oído.
0: Haz de cuenta que fueras niña, tengo tiempo. Si fueras niña, yo dijera, hola, bebé. Hola.
2: ¿Qué más?
0: ¿Cómo te llamas?
2: Brenda.
0: ¿Cuántos años tienes?
2: 18. Ya puedo.
0: ¿Soltera o casada?
2: Soltera cuando esté contigo.
0: Oye, ahora tú, a la voz ahí sí, yo soy Sofía.
1: Hola, Sofía, supe por Face que estás soltera últimamente. ¿Oh? Quisiera invitarte un elote asado en el Parque Central.
0: Oye, Sofía, ay, ¿qué voz tan sexy tienes, Sofía?
1: No, tú eres Sofía.
0: Ah, yo soy Sofía. Sí. Vamos al corte musical. Estamos en el mitote con Juan Ramón y el Charal a través de Extremo
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0: Señoras y señores, está la canción de los dos carnales, se llama Me Derrito. 10:12, regresamos en el mitote. Estás a través de Extremo 99.1. Regresamos.
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0: Atención, mucha atención, 10:13, école, 10:13, a través de Extremo 99.1. 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Vamos al corte, 10:14.
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0: 10:15, 10:15 a través de Extremo 99.1. 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
0: 10 de la mañana con 20 minutos. Es tiempo de presentar a Karim León. Esto se llama Piensa en mí a través de Extremo FM. ¿A poco no?

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4: Son exactamente, tome su tiempo en esta hora de la mañana, a las 10:22, es momento de hablar. 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Vamos al corte 10:23.
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3: Son exactamente las 10 de la mañana con 26 minutos en este lunes. Lunes de lluvia y pronósticos. Vamos a ver qué pasa. Pero mientras tanto, estamos en el mitote. Estoy con Juan Ramón Alcázar, mi queridísimo Juanra. Como siempre, el buen ambiente, el calor que se está disfrutando el día de hoy.
4: Chavochito, pero únicamente por un ratito. El calorcito un ratito, después que si el frío, luego la lluvia y en la noche el calor.
3: La pasión. Oye, tengo una pregunta para el auditorio. Contesta lo primero que se te venga en tu mente. Vamos a ver qué tan bueno eres en agilidad mental, Juanra. Y dice la pregunta así.
4: Mujer.
3: Ya. Te gané. Ahí va. Si te casaras.
5: Mejor no.
3: Si no. Te sacaras. Ajá. La lotería. Uy. Hoy. Eres millonario. ¿Quién sería la primer persona que consentirías?
4: Primero me vería al espejo completamente desnudo, por supuesto.
3: Y dijeras.
4: Y dijera, Juan Ramón, te mereces todo, sí. Absolutamente todo.
3: Buena respuesta, tú mismo.
4: Pero completamente desnudo.
3: Sí,
4: me apapacharía y pensaría, por supuesto, en los más cercanos. Gastaríamos toda la paga.
3: Toda la paga.
4: Sí.
3: Entonces, si te sacaras.
4: No tengo paciencia y tampoco escatimo.
3: Si te sacaras la lotería hoy, entonces el primero que te consentirías fueras tú mismo.
4: Claro que sí. Y tú, mi estimado Charal. ¿Te desnudarías también?
3: Pues, fíjate que...
4: Mostrando tu pecho peludo.
3: Me encanto yo mismo que soy demasiado guapo para verme en el espejo. Me dolería mi mismo yo.
4: ¿En serio?
3: Pero, ¿quién sería la primera persona que consentiría? Pues, la primera, aparte de yo como vos, sería nada más y nada menos que mi ex.
4: ¿Tu ex?
3: Mi ex.
4: Qué buena gente sos.
3: Fíjate que no terminé en malos términos. Ajá. Hace poquito la vi todavía y yo creo que se va a encender las llamas pasión. Del amor. Y del
4: más placer. Que tenés paga, újale.
3: Sí.
4: Con eso así, ya, si no ha pasado nada.
3: Sí. Yo, mi ex, juntos. Dijeran, qué loco, pero el amor, así es el amor. ¿Qué dice el auditorio? Si te sacaras la lotería hoy, ¿quién sería la primera persona que consentirías?
4: Dice por acá, Charal, Juan Ramón, qué bueno escucharte.
3: Sí, no es cierto.
4: ¡No está diciendo nada! Dice, si me sacara la lotería, la primera persona que voy a consentir sería mi mamá. Mi papá les pondría su capilla.
3: Sí, lamentablemente, pues ya fallecieron y tal vez no le han puesto su casita como debe de ser.
4: Sí, una muy bonitía.
3: Sí.
4: Quiero pensar que
3: hay unas muy rústicas, muy tradicionales.
4: Quiero pensar que es Cari. Qué bueno, Cari, que te comuniques con nosotros.
3: Ok, bueno, entonces conteste, vamos al corte musical, regresamos. La preguntita es, si te sacaras la lotería hoy, ¿quién sería la primera persona que consentirías? Vamos al corte y regresamos.
4: Esto se llama Camarón Pelao. 10 de la mañana con 29 minutos.

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1: Únicamente 22 minutos nos separan para puntualizar las 11 de la mañana. Nos dice por acá, saludos a mi amigo Juan Ramón, lo ando esperando aquí en el ranchito Ojo de Agua. Mi amigo Gato, muy buenos días, le vamos a caer. Qué bueno que sigues en frecuencia 99.1. ¿A poco no?

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0: Tome su tiempo en esta hora, 10:47, en este mes de las madres. 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
0: Bueno, estamos de regreso en esta hora de la mañana. Gracias por estar con nosotros. 10:50. 10:50 de la mañana en Agua Los Lagos. 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Bueno, son las 10 de la mañana con 52. Me la cambiaron el Juanra por nuestra amiga que se llama
5: Stephanie Sánchez.
0: Hola, Stephanie, ¿cómo estás?
5: Hola, ¿qué tal, mi charal? Pues yo estoy fascinada por estar aquí contigo con este guapetón. Estoy con este clima tan sabroso, ¿verdad? Hoy sí refrescó un poquito el clima. ¿Cómo ves tú? ¿Cómo te sientes al lado mío?
0: Oye, gusto saludarte, Steffi.
5: El gusto es mío y el gusto también para todos ustedes, esperando y nos sintonicen.
0: Hace años como que estuvimos compartiendo micrófonos, ¿no?
5: Claro, hace aproximadamente unos 10,000 siglos.
0: No manches.
5: Sí, estuvimos en un programa que se llamaba Las Chancludas. Estuve aquí con tu grata compañía.
0: Pues ya tiene mucho tiempo.
5: Ya tiene como 10 años, más o menos. Yo sí. Tenía 18 años y
0: yo tenía...
5: ahorita tengo 15.
0: Tenías 18, yo tenía 22.
5: Sí, ¿verdad?
0: Y ahorita
5: como que
0: tienes...
5: nos llevamos ahí como 2 añitos.
0: Sí, ¿no? Le ponemos 10, ahorita tienes como 25, yo tengo como 34.
5: Sí, ¿verdad? Yo creo que sí, más o menos así. Todavía estamos chavos, todavía
0: eso.
5: Estamos jovencitos.
0: Pues Steffi va a estar conmigo en esta hora, ella está en controles. Ahí, como siempre, quieren solicitar cancioncitas con mucho gusto a través del teléfono 20185 o manden su WhatsApp al 963-159-8888. Le realizaba una pregunta a Juan Ramón y yo creo que sí lo escuchaste, Steffi, de la lotería. Si te sacaras la lotería hoy, ahorita fueras millonaria, ¿quién sería la primera persona que consentirías? La primera parte de tú misma, ¿quién en quién más vas a consentir si fueras millonaria?
5: Yo consentiría a mi madre. Mi madre tiene una noción de tener una casita muy grande, entonces yo me enfocaría mucho en ella y trabajaría para que su sueño se haga realidad.
0: Correcto, vamos a leer los mensajes. Steffi, adelante con los mensajes. ¿Qué dice el auditorio?
5: Uy, dice, buen día, charalito. Si me sacara la lotería, primero consentiría a mis hijas. Uy, muy bien. Les daría lo que de pequeñas no les di, ya que como mamá soltera no pude darles mucho. Pues, qué bueno que pienses en eso. Y recuerda que los sueños siempre se cumplen. Siempre es cuestión de enfoque, ¿verdad? De echarle ganas, no te rindas. Yo también soy mamá soltera, para los que gusten.
0: No digas eso, ¿eh? No digas eso, porque es un mero mole los que me están escuchando.
5: Sí, pero que tenga bastante billullo.
0: Son vivas.
5: Sí, ¿cómo no?
0: ¿Conoces este animalito?
5: Ay, claro. Qué ricas se ven las chicatanas. Ya viene la temporada, ¿verdad?
0: ¿Vos chicatana? Chicatana lo conocen ahí en Tuxtla.
5: Ay, sí, saludo. Un beso grande para mi amor.
0: La chicatana, bueno. Dice, tengo más saludos en esta hora de la mañana. Adelante, ¿qué dice el auditorio, Steffi?
5: Dice, si yo me sacara la lotería, yo consentiría a mis 3 hijitos y darle lo que no le pudimos dar antes, ya que mi hija mayor, pues pagarle la universidad que ella quiere. Oye, sí, si tiene la noción, adelante, todo se puede en esta vida.
0: Correcto, buenos días, la canción del final del día, Grupo Firme, con mucho gusto, terminación 97. A todos los que están escribiendo, muchas gracias, están con nosotros en esta hora de la mañana. Ahora sí nos vamos con música. Estamos a través de Extremo, Steffi me acompaña en esta hora en el Mitote como invitada y regresamos. Vamos al corte musical y regresamos, estás en el Mitote, ¿vieron? 10:55.

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9: Son las 11 de la mañana.
10: 11 de la mañana.
11: Son las 11 de la mañana.
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15: Tome su tiempo en esta hora. Tome su tiempo en esta hora de la mañana a las 11:07. 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
10: Lo arriesgo todo de Bruno Mars a través de Extremo FM 99.1. ¿A poco no?

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1: Hoy por fin no entendí. 11:17, presentamos a Cristian Nodal con Miel de Licor a través de Extremo FM 99.1. ¿A poco no?

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11: 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Mi querísima Steffi, ¿con qué canción nos vamos en esta hora de la mañana? A ver, escuchamos en esta hora la banda. ¿Quién? ¿Cómo se llama la banda?
12: ¿Qué te parece si nos vamos con algo de Los Sebastianes?
11: Regresamos después del corte promocional con Los Sebastianes, 11:24.
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5: 11 de la mañana con 33 minutos. 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Pero, ¿qué creen? Tengo enlace con mi compañero Juan Ramón. Escuche la información que tiene para ustedes. Así es que los dejo. Adelante, Juan Ramón, buen día.
6: Gracias, muchas gracias. Estamos al aire, señoras y señores, y nos trasladamos precisamente en la unidad móvil de control remoto de Extremo FM 99.1 hasta un punto de la ciudad de Comitán de Domínguez. Y bueno, otra estrella más sería así. 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Ahora sí le vamos a poner la peluca al perro Bermúdez. Tenemos una lista impresionante que a lo largo de este enlace vamos a ir conociendo las diferentes rutas locales. Déjeme comentarle también, amigos del auditorio de Extremo 99.

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0: 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Vamos a cabina enseguida, enseguida retornamos.
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0: 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Y precisamente, amigos de cabina, amigos del auditorio que por ahí están en la frecuencia 99.1 de la ciudad de Comitán, que transmite para todo el resto del sureste chiapaneco y Guatemala, Centroamérica. Señoras y señores, algo muy importante también que pueden enviar. Son medicamentos. Algo súper importante de enviar son medicamentos y también tenemos ciertas restricciones. Amigos de Facebook, ¿cómo les va? Muy buenos días. Los saludamos con muchísimo gusto a quienes están en las redes sociales en este momento. Bueno, para que sepan, también estamos en Whippix y seguimos platicando con nuestra amiga Ceci Suárez. Ceci, ¿qué más de medicamentos podemos enviar? Quiero que me digas la verdad. ¿Han visto por acá nuestros amigos de Whippix que llevan todas las asesinadas para Estados Unidos? Envío de Tricim.
1: Sí, ¿cierto? Sí, así es. Tricim es lo más popular que se ha enviado. También se envía lo que es el SAT, que es un gusanito.
0: Es el gusanito.
1: Ajá, y se envía.
0: ¿Cómo se mata el gusano? ¿Qué tal?
1: También se manda mucho.
0: ¿Mande?
1: La chicharra.
0: Ah, también la chicharra, sí, paralizadora.
1: La chicharra hemos estado mandando en esta temporada.
0: Perfectamente bien contestado. 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Algo tradicional también es el temperante. Los tamales de dulce, de elote o el tradicional pitahul. ¿Qué más han enviado, mi querida Celesi? Estamos también checando que son salidas diarias. Platícanos, por favor.
1: 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Si ustedes quieren que su paquetito se vaya el mismo día, de preferencia venir antes de la 1 o 2 de la tarde para que su paquetito se vaya el mismo día, ya si no sería el siguiente día.
0: Perfecto, para que envíen su paquetito. ¡Ey, muchachones! No, ese tipo de paquete no. Fíjense, también la entrega es de 3 a 5 días hábiles. 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
0: Les mandamos un saludo también a nuestros amigos de la sucursal de Whippix Envíos. Pueden enviar jarabes, el pan súper tradicional de Comitán, que es muy bueno, la verdad, siempre lo he dicho, es muy rico, inconfundible. No soy comiteco, no, soy comiteco hasta el carcañal, dijera mi abuelita. Así que, pues bueno, también puedes enviar queso, crema, quesillo, camarón, también, por supuesto, la masa para pozol, tortillas a mano. Saludos a nuestros amigos de las Margaritas Chiapas. Aquí pueden enviar su CGM. Así que, pues bueno, alrededor de cuántos artículos pueden enviar aquí en Whippix, mi querida Ceci Suárez.
1: Es totalmente ilimitado. Los kilos que gusten y los números de artículos que gusten mandar, es acá se les recibe.
0: Recalcamos sobre los medicamentos.
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0: ¿Antibióticos?
1: También. Sí, antibióticos, jeringas, inyectables, jarabes, pastillas, cualquier tipo de medicamento que quiera mandar, se puede mandar. 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
0: Así es, con toda la buena energía, señoras y señores. Les decimos que continuamos aquí en Whippix Envíos desde Comitán. Así que nos vamos a una pequeña pausa. Enseguida regresamos. 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
6: 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Continuamos contigo, Juan Ramón, con Whippies Envíos. Así es que, ¿qué más información tienes en esta hora de la mañana? Adelante.
0: Es mucho más barato. Así es, amigos del auditorio, en este momento estamos enlazándonos de nueva cuenta a través de la frecuencia 99.1 de FM, Extremo Comitán, en Facebook. Así que pues nosotros vamos a seguir conociendo un poquito más en este último enlace. Síganme los buenos, como dijera mi buen amigo Chapulín Coyoyayo. Ceci, algo que me llama mucho la atención, que son bastantes puntos de manera local, se puede decir. Así. De manera local, en donde estamos llegando. Así que, pues bueno, ¿me puedes mencionar algunos 6, por favor? Ahí para que nuestros amigos de Facebook también se vayan enterando.
1: Sí, claro, contamos también con oficinas, lo que es aquí en, no sé, Teopisca. En Teopisca.
0: Perfecto, también puedo ver las Margaritas, las Aro Cárdenas, las Rosas,
1: Pueblo Nuevo, también contamos con oficinas en Tapachula. Igual contamos con envíos allá.
0: Les enviamos un saludote muy, pero muy especial también a nuestros amigos de San Juan Cancún, que también están muy activos en Tapachula, Chimujobel, Tenejapa, Tuxtla Gutiérrez, en el lado poniente, Villaflores, Villahermosa, Mapastepec, Escuintla, La Raiza, Huizla Gutiérrez, ahí sí, es cierto, Huizla, y por supuesto, Comitán. Saludos a los diferentes puntos en donde estamos llegando. 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
0: Por supuesto.
1: Que muchas veces las cotizaciones me mandan lo que es las medidas, el peso de su paquetito y el código postal a donde quieren mandar. 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
0: ¡Qué maravilla! Soy de Comitán, hola, y soy chismoso. ¿Qué tenemos por ahí, mi querida Ceci? En las bolsitas veo pan.
1: Sí,
0: ya está pesado, podemos agarrar un panito, un panecito.
1: Ya está pesado. Si tenemos pan, van a mandar para Estados Unidos pan.
0: Mira más, qué chulada se ve.
1: Nuegados, también tenemos tostaditas.
0: ¿Qué les digo?
1: Tenemos curtidos, tenemos pepita molida.
0: ¡Asú!
1: Así es, y...
0: Salvadillo adentro, también.
1: Sí, también salvadillo, temperante.
0: Allá adentro.
1: Bueno,
0: también hay más.
1: Aquí mis clientes se van a animar a mandar lo que son chorizos y carne seca.
0: Ya está. Perfecto. La carne seca obviamente se conserva durante más tiempo.
1: Sí,
0: y llega...
1: igual estamos bajo.
0: Ya me saboreé. Bueno, también carnes como chicharrón de hebra, frutas.
1: Ese tipo de cosas son, tipo de... son bajo riesgo.
0: ¿Vale? Bajo riesgo, sí, porque.
1: Te lo recibo sin problema, pero sí es bajo riesgo.
0: De 3 a 5 días, recalcamos.
1: De 3 a 5 días hábiles.
0: Llega. Pues lo que usted quiera enviar. La ubicación Boulevard Sur, Doctor Belisario Domínguez, número 38. Nos despedimos de Facebook, todavía no. Ándale pues, en el número 138 sobre el Boulevard Sur, estamos sus amigos aquí de WePix Envíos. Han venido acá con nosotros, amigos de Extremo 99.1. Les decimos adiós y no se olviden que estuvimos aquí transmitiendo completamente en Vivaldi, en Viboroba, desde WePix. Envíos locales, nacionales y a Estados Unidos. Usted ha quedado muy bien informado. Ay, sí. Nos trasladamos a Cabina Central con el Charal y Estefi. Muchas gracias.

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0: muy buenas tardes, amable audiencia, bienvenidos a nuestra ciudad. Ya en este inicio de semana, lunes 18 de mayo, abrimos micrófonos para la participación de usted, para que exponga las necesidades, problemas, denuncias de lo que está enfrentando ahí en su barrio, en el lugar donde vive, esperando, por supuesto, que usted active la línea telefónica, que está a su completa disposición a partir de este momento, hasta minutos antes de la una de la tarde, 963-63-201-85. Si quiere también contactarnos vía WhatsApp al 963-159-8888. Participe, haga uso con toda responsabilidad de la libre expresión.
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2: Bueno, pues un fin de semana trágico allá por el municipio de Chilón, donde una jovencita de apenas 16 años estaba pues pasando un domingo en familia y pues se mete al río y pues ahí se ahogó. Llegaron las la gente que estaba ahí cerca, los familiares, y pues trataron de reanimar, de prestarle los primeros auxilios a esta menor de edad, pero lamentablemente ya nada pudieron hacer porque ya no respondió. De 15 años la niña se metió al río Cantelá, allá en el municipio de Chilón, allá en la región Selva Lacandona, y le digo, fue auxiliada por su familia y por personas que también se encontraban ahí en el lugar. La jovencita era originaria de la localidad Batziviltic, municipio de Chilón, y fue llevada en un vehículo particular, donde es velada ya en su casa y será inhumada de acuerdo a los usos y costumbres. Descanse en paz. Importante esto de si vas a un río, al mar, a una alberca, hay que tenerle respeto al agua. Si no sabes nadar muy bien, no retes a la madre naturaleza. Y pues también los papás debemos estar muy al pendiente de los hijos. No importa la edad, pero siempre hay que estar muy, pero muy al pendiente. Y bueno, y en otro orden de cosas también, y eso ya le voy a ampliar más adelante, dos individuos que estaban echándose la caguama, estaban ahí brindando en la vía pública allá por Chichimá Paraíso, al calor de las copas empezaron a relucir los dimes y diretes, las reclamaciones, y uno de ellos quebró una botella para agredir a su contrincante. Ya le tendré más información más adelante, ya a las 12 del mediodía con 10 minutos. Información del municipio de Comitán. Déjeme decirle que el Ayuntamiento Municipal de esta ciudad de Comitán, a través de la Coordinación de Prevención del Delito, en colaboración con la Guardia Estatal Vial Preventiva, la Delegación de Tránsito y Vialidad en Comitán, así como la Fiscalía de Distrito Fronterizo Sierra, están invitando a que participemos en esta importante jornada de concientización vial que va dirigida a motociclistas, esto con el objetivo de promover el uso responsable del casco y fortalecer la cultura de prevención de accidentes. Durante el evento se realizan actividades informativas, recomendaciones de seguridad vial y acciones orientadas a proteger la integridad de quienes utilizan una motocicleta como medio de transporte. Usar casco salva vidas, conduce con responsabilidad, la seguridad es compromiso de todas y todos. También le informo a usted que el Parque Yaxná, en colaboración con el Tecnológico Nacional de México, Campus Comitán, llevarán a cabo, escuche usted, la Jornada de Divulgación de la Ciencia 2026. Esto será el próximo 9 de junio a las 8 de la mañana en la cancha de usos múltiples del Tecnológico Campus Comitán. Esta Jornada de Divulgación de la Ciencia 2026, bueno, se trata de que armes tu proyecto de ciencia. Habrán diversas áreas de participación y van a haber premios, sí, al mejor cartel, al mejor ponente, a la mejor caracterización, la mejor porra y el mejor proyecto. 9 de junio, en la cancha de usos múltiples del Tecnológico de Comitán, 8:00 a.m. Para más información, puedes ingresar a la página del Tecnológico de Comitán y del Ayuntamiento de esta ciudad, donde te van a dar más información. Y bueno, se continúa con las actividades del municipio de Comitán, y es que el ayuntamiento de esta ciudad está informando a través del alcalde Mario Antonio Guillén Domínguez que se continúa con el mejoramiento de las calles en la Tercera Avenida Poniente Norte, barrio de la Cruz Grande. Se realizó una obra integral de rehabilitación de drenaje y reencarpetamiento de la vialidad, obra de gran beneficio para los vecinos del lugar. Se continúa con el mejoramiento de las arterias de la ciudad y pronto se estará en diferentes barrios en beneficio de nuestro Comitán, puntualizó Mario Antonio Guillén Domínguez, alcalde de esta ciudad. Bueno, pues también le doy a conocer que la Dirección de Tránsito y Vialidad Municipal de Comitán, en coordinación con la Fiscalía de Distrito Fronterizo Sierra, llevaron a cabo este sábado el operativo Casco Seguro. En esta ocasión se revisaron 25 unidades, de las cuales 5 fueron remitidas al corralón por no acreditar la propiedad, por lo que las autoridades reiteran la invitación a todos los motociclistas para seguir las indicaciones de las autoridades y evitar sanciones. Las 12:14 ya, 12:14 en nuestra ciudad. Regreso, vamos a unos anuncios.
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2: 12 del mediodía con 20 minutos en Nuestra Ciudad. Atiendo mensajes de la audiencia que amablemente participan en este espacio de participación ciudadana. Dice por acá, muy buenas tardes. ¿Será que alguien del público pudiera informar cuándo será el día en que sale la romería donde se congregan en la iglesia de San Caralampio para ir a la Trinitaria? Cada año participamos como familia, pero hoy no nos han avisado. Ojalá que a través del programa nos puedan decir. Bueno, pues ahí está, si alguien tiene el dato, si son tan amables, para que así los feligreses puedan pues saber cuándo será. Por lo regular es un viernes, yo creo que va a ser este próximo viernes, pero no quiero adelantar. Es mejor que alguien que tenga la información correcta, pues que nos lo haga saber al 963-159-8888 o directamente a cabina al 963-63-201-85.
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Las 12 del mediodía con 27 minutos, 12:27. Bueno, continuando con la participación de la audiencia, aquí me envían unas imágenes que respaldan lo que dan a conocer. Y es que lo que dice aquí esta persona con terminación de teléfono 3266, pedir el apoyo porque no tenemos agua en el barrio de Candelaria, entre segunda y tercera calle Norte Poniente. También queremos pedir el apoyo a través del programa Nuestra Ciudad para vialidad, para tránsito y vialidad, si puede poner unas boyas entre la primera calle Norte Poniente y novena avenida Poniente Norte, ya que hay muchos accidentes en la esquina del campo Food 6. Está muy peligrosa esas esquinas. Y también para reportar este cable que anda suelto de energía eléctrica. Y da pena que vaya a caer encima de alguna persona que pase por ahí. Como también el cable, algún niño que lo agarre se puede electrocutar. Está en la esquina de la Cristóbal Colón, frente a la gasolinera. Aquí nos envía las imágenes. Ahí frente a la gasolinera, ahí está estos cables sueltos. Lo haré llegar a los señores de Alumbrado Público Municipal y de Comisión Federal de Electricidad para que nos apoyen al respecto. Por acá nos dice terminación de teléfono 5882. Francisco Noé dice, es este viernes la gran romería en honor a la Santísima Trinidad. Ojalá y nos pueda decir la hora, por ahí, que van a estar aquí en el, supongo que en el Parque de la Pila, como cada año, y de ahí todos juntos van con el sonido del tambor y carrizo, con toda esa algarabía, con esa fe, que llevan sus flores y con destino a la Trinitaria. Hacen un tiempo en el tramo carretero Comitán, la Trinitaria, ahí a la altura de Jatón, por ahí hacen un tiempo para desayunar, para descansar un rato, y de ahí se van hasta el Padre Eterno, como le decimos coloquialmente, la Santísima Trinidad. Ahí está, pues, será este viernes, de acuerdo a lo que escribe esta persona con terminación de teléfono 5882. Permítame, vamos con información del municipio de Las Margaritas. Esto es lo que dan a conocer las autoridades de aquel municipio. Déjeme decirle que el sistema DIF municipal de Ciudad Margaritas, en coordinación con la Cruz Roja Mexicana y la Unidad de Salud de Primer Nivel Las Margaritas, está invitando a las mujeres a participar en la Jornada Integral de Salud para la Mujer, un espacio pensado para el cuidado, bienestar y prevención de la salud femenina. Será el día de hoy, precisamente hoy lunes 18 de mayo, desde las 9 de la mañana en el Sistema Municipal DIF Municipal de Las Margaritas. En esta jornada, déjeme decirle que se están ofreciendo servicios totalmente gratis para beneficio de las mujeres del municipio de Margaritas. Servicios médicos y preventivos de mastografía, Papa Nicolau, PCR, exploración de mama, exploración ginecológica, aplicación de vacunas, detección de VIH, diabetes, entre otros. Atención médica general, masajes de relajación, odontología, asistencia psicológica. En lo que a servicios odontológicos se refiere, están ofreciendo extracciones dentales, limpiezas manuales, aplicación de flúor, consulta de valoración y farmacoterapia. Atención médica, consulta general, lavados nasales, control del niño sano, toma de presión arterial y toma de glucosa. No olviden llevar su CURP y credencial de lector. La salud es importante, regálate un momento para cuidarte y prevenir. Los esperan, pues, el día de hoy. Aún hay tiempo, allá en las instalaciones del DIF municipal de Ciudad Margaritas. En más información, pues el pasado 15 de mayo,

0: el pasado viernes se celebró a quienes con vocación, paciencia y compromiso forman el futuro del municipio de Las Margaritas. Más de 3,000 maestras y maestros se dieron cita en la explanada del Parque Central de Las Margaritas para vivir una tarde llena de alegría, convivencia y reconocimiento a su gran labor. Al hacer uso de la palabra, Vladimir Hernández Álvarez, presidente municipal constitucional de Margaritas, agradeció a todos los maestros y maestras por dedicar su vida a enseñar, orientar y sembrar valores en cada generación. Sin duda, las y los maestros son pieza fundamental para el desarrollo y transformación de nuestro pueblo. Feliz Día del Maestro, dijo el alcalde de Las Margaritas. Más información, Vladimir Hernández Álvarez, presidente municipal de Margaritas, estuvo en la comunidad La Trinidad, anexo San José La Revancha, donde le dio mucha alegría dar el banderazo de la rehabilitación del sistema de agua entubada, una obra que beneficiará a muchas familias y mejorará la calidad de vida de dicha comunidad. Además, dijo Vladimir, disfrutamos de un gran momento de convivencia durante el torneo de fútbol, donde jóvenes demostraron su entusiasmo y talento deportivo. Finalmente, el alcalde de Las Margaritas se comprometió a seguir trabajando y recorriendo cada comunidad, escuchando y atendiendo las necesidades de toda su gente.
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2: 12:39, 12:39. Dice esta persona con terminación de teléfono 8039. Queremos pedir de favor a través del programa Nuestra Ciudad para hacer llegar las necesidades que tenemos en la colonia El Valle, ya que tiene más de 4 meses que no contamos con el servicio de agua. Esto es en las manzanas 57, 58, 62, 63, 65 y otras más. Como punto de referencia es en la parte baja, muy cerca del centro de rehabilitación. La verdad no sé qué está pasando con los amigos responsables de la distribución de agua, ya que siempre nos andan mintiendo que la próxima semana y nunca llega dicha semana. Así lo escribe esta persona con terminación de teléfono 8039. Regreso, vamos a platicar con la licenciada Blanca Yesenia Pérez Álvarez, psicóloga, como cada lunes con temas muy interesantes.
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0: Bueno, ya 16 minutos y las 13 horas, 1 de la tarde. Ya les adelantaba, como cada lunes, la licenciada en psicología, Blanca Yesenia Pérez Álvarez, está con nosotros en el estudio. Licenciada, un saludarte como siempre, buenas tardes.
1: Juanito, buenas tardes. Pues hoy traemos un tema nuevo y está enfocado a los estudiantes.
0: Ya que ayer fue día del estudiante técnico, para todos los que estudian, obviamente, en una escuela técnica, ya sea secundaria, bachillerato, y para el próximo 23 es el de tronco 23. Común.
1: Sí, 23, ¿verdad? De mayo estamos por ahí en celebración del estudiante.
0: El día sábado. Sí.
1: Sí, pero yo creo que en las escuelas se los van a adelantar y va a ser el viernes, van a estar ahí de fiesta los estudiantes.
0: Ojalá, ¿verdad? El estudiante, ¿por qué el término? Porque se supone que es el que estudia antes de un examen y que ya va preparado.
1: Ojalá fuéramos estudiantes otra vez, ¿verdad? Para que nos celebre.
0: Pero pues se puede, ¿no? Ya ves que el mexicano, el chapaneco, el comité, que es muy embelequeno, ¿no?
1: Sí, ahí vamos a ir a buscar ahí los estudiantes para felicitarlos y festejar con ellos.
0: En la actualidad el estudiante ya se enfrenta a otro tipo de circunstancias, quizás desde nuestros ancestros, muchos por tradición de la familia, les imponen cierta carrera para seguir con el negocio, porque tu papá o tu abuelito fue abogado, tú lo tienes que hacer, aunque el joven o la joven no lo quiera. Pero además también ahora ya se enfrentan que al estrés, que al bullying, que a muchas situaciones que con esta sociedad actual que vivimos contrarreloj, viene a repercutir en el estado mental de los estudiantes, ¿no?
1: Sí, el ser estudiante hoy, ya hablamos también del cansancio, la presión y sobre todo también ansiedad para ellos. Ajá. La ansiedad porque a veces también buscamos que sean alumnos de 10, ¿no? Y en la carrera que estén, en lo que estén estudiando, tienes que sacar 10 porque tus hermanos siempre eran de 10 o porque es lo que me tienes que entregar como resultados. Y eso ha hecho hoy en día que pues empiecen a generar esos cuadros de ansiedad porque ya no pueden con tanto. Es el cansancio, se vuelve ese estrés emocional que tienen por ahí y la presión, ¿no? Y ahorita lo que decíamos, si están enfocados a alguna carrera, a algo que pues es porque la familia es de maestros, es de doctores, es de arquitectos, tú también lo tienes que hacer. Y entonces es todavía más la presión, porque los jóvenes, los estudiantes, pues dicen, bueno, es que yo no estoy estudiando, pero me estoy esforzando de más porque quiero entregarle esos resultados a mis papás. Y ya hay muchos, incluso yo he conocido a jóvenes por ahí, que dicen, pues bueno, voy a terminar mi carrera, la que me están pagando mis papás, pero en este momento, cuando yo termine, les entrego documento y me pongo a trabajar o buscar una fuente de ingresos que me permite estudiar lo que yo quiero.
0: Como los casos, ¿no? De que, mira, papá, mamá, aquí está el título que ustedes me pidieron, ahora ya, por mi cuenta, voy a estudiar lo que realmente quiero.
1: Y ha sucedido, te digo, yo conozco casos que pasaron de esa forma y pues bueno, fue algo que también pues las familias, los papás de alguna manera no quisieron tal vez apoyar desde el principio y entonces sucedió que les entregan el título y pues de alguna manera también, si lo vemos por ese lado del tiempo, son 3, 4, 5 años, sí. Incluso, y hablemos de los que estudian medicina, que son hasta más años de especialidad y demás.
0: Claro.
1: Y pues es algo que les genera esa ansiedad porque es algo que no les gusta, que no les gustaba, que no era su enfoque, que no era su pasión, ¿no? La vocación incluso, claro, por estudiar. Y o lo que había comúnmente antes, que podían donar la plaza. Y entonces vas a estudiar porque ahí está, sí, ¿no? Ahí está. Y ya era algo seguro. Muchos quizá hoy en día dirán, no, pues sí, a mí me tocó y porque me iban a heredar la plaza, porque tal vez me heredaron la plaza, pues estoy trabajando en esto, pero pues realmente no era lo que me gustaba, no era lo que yo quería.
0: Esperaba, claro. Y bueno, los radioescuchas por ahí preguntan, es qué tan conveniente o aconsejable es presionar a los hijos para que obtengan ciertas calificaciones. Yo creo que de alguna manera esto también viene a afectarlos.
1: Sí, yo estoy de acuerdo que sí, uno va a la escuela a estudiar y que es importante saber que no todos somos alumnos de 10 y que hay habilidades. Por ejemplo, puede ser que en matemáticas sea de 10 siempre, pero quizá a español le cuesta un poquito la redacción, la lectura, comprensión, y no precisamente va a salir con 10, pero sí que tenga una buena calificación, una calificación que sea, digamos, la aceptable, Entonces, entender que los jóvenes pueden tener talento, pueden tener las habilidades, pero no lo van a tener en todo. Y el hecho también de poderlos enfocar hacia una habilidad en especial podría incluso ayudarlos. Por ejemplo, hoy en día hay muchas competencias de matemáticas en donde creemos que porque lleva 10 en todo, quiero que participe en oratoria, en matemáticas, en dibujo, en no sé, mil cosas. Pero lo que realmente es su fuerte, digamos, es matemáticas. Pero como yo quiero, y ya vi que tiene ese talento en todo, pues lo quiero explotar en todo. Y entonces también ahí vamos generando esa ansiedad, esa presión hacia los jóvenes. Por ello es la importancia de que sí, podamos de alguna manera entender o pedirles buenos resultados, pero que no sea algo que sea 100% presionarlos a que tengan siempre el 10 perfecto, porque pueden haber también situaciones en las que estén viviendo alguna situación familiar y que eso también es parte de, no sé, por ejemplo, una semana de exámenes, y en esa semana de exámenes hubo alguna situación familiar, y eso quizá, seguimos con el ejemplo, ¿no?, de la persona, el joven que es de 10 en matemáticas. Pero si hubo una situación que le afectó, quizá ese día del examen no llegó al 100% concentrado.
0: Ahora también.
1: Y disminuye acá la calificación.
0: Sí, y por acá también la pregunta de que hay quienes los condicionan. Si no obtienes buenos resultados o una calificación en sí, pues no te doy tal cosa.
1: Híjole, yo sí estoy un poquito en contra de ese condicionamiento. Vuelvo a lo mismo, sí. Porque precisamente sí, voy a estudiar quizá para el examen, voy a estudiar para entregarte esas buenas calificaciones, pero ¿qué voy a aprender? Quizá claro. En un mes o en el siguiente semestre yo ya no me acuerdo de nada de lo que estudié para ese examen que saqué 10, y ahí sí. Se pierde ese aprendizaje que debería ser significativo.
0: Yo tengo una frase y siento que vas a coincidir conmigo. Decirle a los hijos, no hay que estudiar para un examen, hay que estudiar para la vida. Porque, ¿para qué voy a estudiar para un examen y al ratito ya me olvidé únicamente por obtener una buena calificación? Si obtengo una calificación más o menos, pero sé que ese conocimiento ya quedó en mi mente y sé que me va a servir de por vida.
1: Sí, que va a ser significativo, sí. Que me va a ser, así como dices, ¿no? Me va a servir para la vida, van a ser esas herramientas que yo voy a ir construyendo. Pero si voy a estudiar solamente porque me están condicionando a un teléfono nuevo, un videojuego, un viaje, todo ese claro. Tipo de condicionamientos, pues yo creo que también hay que valorar. Si hay personas que por el siguiente examen, el trimestre, el semestre, ¿no? Entonces quizá no condicionar totalmente siempre, porque si no también los jóvenes aprenden. Ah, bueno, ya me dijeron todo el semestre, quizá no le voy a echar al 100% todas las ganas, pero ya en lo final me aplico y ahí sí voy a obtener lo que quiero.
0: Pero ahí ya siento como que ya le miden a los papás, ¿no? Y lo vuelven como un negocio. Lo vuelven
1: sí,
0: ahí.
1: Eso sería como el aspecto negativo de alguna manera de que se empiece a condicionar esas buenas calificaciones cuando se le pide a los
0: y que sea ser de manera espontánea sin esperar nada.
1: Podría ser.
0: Porque sí, es parte podría de su obligación como estudiante.
1: Mejor, ¿no? Así que de repente llega el joven y le dice, mira, hoy esta es mi calificación, o cuando entregan calificaciones, exacto. ¿No? Sí. Y si salieron bien, digamos, dependiendo en qué rango puedan ellos, porque cada uno puede decir, bueno, yo me conformo con que mi hijo saque 8, 9, y hay quienes son exigentes y piden el 10.
0: Y claro, si se les va a dar algo como un premio, pues que sea de manera espontánea y no tenerlo como un trueque.
1: Sí, porque si no volvemos a caer exacto. A lo mismo, estamos condicionando esas calificaciones y pues no vuelve a funcionar.
0: Licenciada, el consejo final para todos los que nos están escuchando, para los que tienen hijos en las aulas, algo que debe ser muy importante, ¿no? Entenderlos, comprenderlos, ponernos en el zapato de ellos, porque en un momento dado también nosotros fuimos estudiantes.
1: Sí, y sobre todo apoyarlos, porque esos sueños, recordemos que van a ser parte de lo que van a forjar en el camino, en el futuro, y si desde un principio ya estamos limitando o imponiendo, pues es claro que no van a ser los resultados esperados al 100% como, en este caso, como papás.
0: Claro. 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
1: 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Y de hecho, parte de la psicología es aplicar los test de orientación vocacional. Muchas veces cuando los jóvenes están perdidos y que no saben, no sé qué quiero hacer de mi vida, no sé qué quiero estudiar, pues es parte de poder orientarlos un poquito sobre las habilidades que tengan y que a partir de ello podamos enfocarlos mejor en el camino.
0: Te agradezco mucho, como siempre, el próximo lunes aquí en nuestra ciudad con otro tema por demás interesante.
1: Muchísimas gracias, nos vemos el próximo lunes.
0: Regreso con más de nuestra ciudad.
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9: Ante el inicio de la temporada de huracanes 2026 en el Océano Pacífico, la Coordinación Nacional de Protección Civil activó un plan de prevención en las 32 entidades del país. Ante esto, las autoridades federales hacen un llamado a la población para prepararse ante posibles lluvias intensas, fuertes vientos e inundaciones, además de mantenerse informados a través de los canales oficiales. De acuerdo con los pronósticos del Servicio Meteorológico Nacional, durante esta temporada podrían formarse entre 18 y 21 sistemas tropicales en el Pacífico, una cifra superior al promedio histórico. Protección Civil recomienda a las familias a revisar sus planes de emergencia, identificar refugios temporales y asegurar viviendas, especialmente en zonas vulnerables a deslaves o crecidas de ríos. También pide mantener limpias coladeras y desagües para reducir riesgos de inundación. La prevención será fundamental para disminuir afectaciones durante la temporada de ciclones tropicales en Chiapas. Ya se contemplan programas especiales para la atención de lluvias y ciclones con acciones enfocadas en la protección de la población y la respuesta ante emergencias. Hasta el siguiente comentario.
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0: Muchas gracias por haberme permitido estar ahí en el lugar donde se encuentra, en su casa, en el transporte, en su centro de trabajo, en este espacio de nuestra ciudad, la auténtica tribuna pública, donde usted tiene la palabra para dar a conocer sus inquietudes y las autoridades se den por enterados y actúen en consecuencia. Soy Juan Méndez, que tenga un excelente inicio de semana. 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
25: Señoras y señores, es un gusto estar con ustedes en una emisión más de Los Duelos Extremo en este gran lunes 18 de mayo. Te saluda el pez más grande del océano, Charal, en Los Duelos de Extremo 99.1. Gracias por estar conmigo. Vamos a iniciar y hoy voy a invitar a un gran contrincante 100% rudo que más adelante me dijo: Charal, quiero un reto, un duelo contigo. Y van a ser unos traicioneros si van a votar por él. Pero esto, más adelante. 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Vamos con el corte musical, corte compromiso. Son de Vainilla, presenta el tema Amor. Y regreso con el invitado que me vino a retar en vivo con el primer duelo. 1:07, regresamos.

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9: Señoras y señores, con ustedes el primer duelo de esta tarde. No me vayan a dejar solo porque seguramente tiene que ganar el anfitrión de este programa. Pero déjeme presentarle al poderoso rudo que viene llegando muy gandalla y dice que le va a dar matarile. Le va a dar matarile, lire, lire, lire, lo a los técnicos que soy yo. Él es Juan Ramón Alcázar.
8: Los rudos. Vamos a darle en su mandarina en gajos. Ya me puse mi guante negro, así que prepárate, mi estimadísimo Charal, amigos del auditorio, porque tenemos una rolita que sí viene bien alocada, si trae mucho punch y se va a lanzar desde la tercera cuerda.
9: Tú eres rudo y yo soy técnico.
8: Técnica.
9: Tú eres chivista y yo soy americanista.
8: No, yo soy de sangre azul. Nah.
9: Tú eres de margaritas.
8: Entiendo.
9: Yo soy de margaritas. Y tú eres de Comitán.
8: Y yo soy Cositía y nacido en Comitán.
9: Señoras y señores, arrancamos el primer duelo de esta tarde.
8: Señoras y señores, viene llegando a las cabinas de Extremo FM. Sí, señor, sí, señora, sí, chiquilla y chiquillo. Amigos que están en el taller, en el negocio, en la oficina, en el carro colectivo taxi. Esta es mi rola, señorita operadora, se llama La Crazy. La Crazy Loca es la banda, el recodo.
9: Mami. Queremos más fondo musical de La Crazy.
8: Hágase el favor de ponerlo otra vez. La gente no lo escuchó, no se va a poder prender. Hágase favor. Mujer infernal.
9: Le acabo en controles. De pagar el moche para que cortara tu canción.
8: Sí. Ahí está. No seas tan maldecida.
9: Así que muévelo. Voy con la mía. No me dejen solo. Le vamos a dar en la torre a los rudos. Damas y caballeros, tengo que ganar. 963-159-8888. El bando técnico. Juan Ramón les presentó La Crazy Loca de Banda Recodo, pero el charal les va a presentar dueto con Marque Flores de la banda Jerezum. Y arremacho.
8: Guácala de pollo.
9: Dijera la serpiente. La culebra suena así. Está pasando dos canciones.

0: Mujer Infernal, en controles técnicos, haciendo de las suyas en esta tarde de los duelos.
1: ¿Quién le van? Voten por Charal, 963-159-88, la culebra de Banda Machos.
0: Voten por la Crazy Loca por el bando de los rudos.
1: Y los duelos comienzan ahora. Primer voto nada más y nada menos. Aquí te dejo para que veas que no es trampa. Vámonos con Banda La Jerez. Un
0: maldecido.
1: Terminación 91 dice la culebra de Banda Machos, 963-159-88-88. ¿Qué dice la terminación 22?
0: La terminación dice, vámonos con la Crazy Loca del Juan Ramón, señoras y señores, amables amigos, creo que ya te voy ganando.
1: ¡No!
0: El guante negro, no es guante negro, es el puro shack que traigo en las manos porque no me he lavado.
1: ¡No seas argüendero, Juan Ramón! ¡Esto ya está definido!
0: ¡No, míralo bien!
1: Dice,
0: estamos empatados.
1: La culebra, el estamos teléfono.
0: A ver, la llamada hace. Define.
1: Una, dos, tres, ¿qué dice el auditorio? ¿Por quién?
0: ¿Qué dice? ¿Qué dice?
2: ¿A dónde hablo?
1: Dice que quería hablar en su casa, pero se equivocó de teléfono.
0: No, miró bien la tecla.
1: Dice, última, a ver, el primero que marque al 963-159-8888, ¿por quién?
0: No sabía, no sabe todavía.
1: ¿Por quién?
2: Por Charal.
1: Dígalo tres veces.
0: Por Charal. Pues si no sabía dónde estaba hablando.
1: No manches, esa es los que están pagados por mí. Ya está definido, Juan Ramón. Preséntala, te doy el gusto de presentar mi canción.
0: Y no me puedes de complacer con la mía.
1: La ganadora es Bando Machos.
0: Machos, ándale.
1: Bueno, tenía que ganar.
0: La culebra.
1: Operadora infernal.
0: Mujer infernal.
1: La culebra que suene ahora.
0: Extremo FM
1: 99.1.
0: ¿A poco no?
1: Y la canción ganadora es La Culebra. Dile, wey, operadora.
0: Por favor.
1: Infernal.
0: Es que la operadora no quiere soltar esa canción porque quiere escuchar La Crazy Loca.
1: Y otra llamada más, dijera aquel, ¿por quién? Señoras, señores, no se diga más. Ahora sí, suelta la producción. Arremachos.
3: De México, para el mundo.
0: Bueno. Número uno.

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Vamos al corte musical, porque al regresar del corte de identificación, viene el siguiente duelo entre una chiquiringuilla y el Juan Ramón Alcázar. Regresamos, son la 1:28.

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0: Tarde con 37 minutos. Yo entro en este papel a partir de este momento. Siguen estos encuentros. Charal nos está asesorando, picándonos las costillas. Por eso mi compañera se fue más allá, porque lo vio muy mañoso. Vámonos, señoras y señores, con estos super duelos. Me toca esta ocasión con una contrincante muy, muy afamada por hacer sufrir a todos los hombres. Mujer infernal en cabina. Pero, damas y caballeros, recuerden, esta es mi canción y corre a cargo de Tigrillos. Suéltala, mi estimadísimo Charal. Esta rolita se llama El Camaleón. Damas y caballeros, amigos del auditorio, queremos que marquen por esta rolita, porque si se van a poner a bailar, que sean con El Camaleón. Al 963-159-8888, al WhatsApp. Vamos a la siguiente.
1: Luchador y cantante, un rompecorazones de las damas otoñales. Él es Jesús Reyes Máscara. Año 2000.
2: Pues a mí me trajeron a las batallas de Puebla. Ah, no, que yo diga, los duelos de extremo. Y es que hoy amanecí muy rítmica, muy guapachosa. Así que te traigo esos guapetones de la banda arrolladora, Banda El Limón. Con esta canción tan movida, te presento Morena.
0: Guácala de pollo.

0: Se están comunicando, damas y caballeros, al WhatsApp, pero en estos duelos extremos, no se olviden, estamos listos al 963-63-88-88. Este humilde servidor, este humilde polluelo contra mujer infernal. Ya están llegando por acá. Tenemos la nota de voz, mi estimadísimo Charalito. ¿Dónde está?
1: Chele.
2: Ya, Charal. Mi voto es para Juan Ramón Alcázar.
0: Creo que lo volvió a reenviar esta persona. Muchas gracias.
1: Sí, yo creo, porque para mí es el voto número uno. Está súper movida esta rola de la banda de la Arrolladora, así que voten, los estamos esperando.
0: Vamos, empatados, damas y caballeros, ándele pues, vámonos con el camaleón. Nos dice la terminación 22, ándele pues, ¿quién dice yo? Ah, también llega el apoyo para Mujer Infernal con Morena de la Arrolladora. Que sea Mujer Infernal quien dé el veredicto final. Vamos a escucharlo.
2: Ya, Charal.
0: Velo, porque él lo puso TS.
1: Caso ha mandado el otro. Ahí lo vamos a seguir esperando. Bueno, pues vamos a continuar con este duelo de batalla, ¿verdad? Esta batalla. Ahí está.
2: Mi voto es para la número 2.
1: Ahí tenemos ya el primer voto. ¿Qué pasó de Mosai? ¿Cómo lo ves, tí?
0: Sos muy maldecida. Creo que ya tenemos ganador, mi estimadísimo Charal, que lo presente. Mujer infernal.
1: Nada más y nada menos, presentamos a la Arrolladora Banda Limón con eso que se titula Morena.
0: A través de Extremo FM.
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4: Exactamente, son la 1:47. 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
11: Una de la tarde con 58 minutos. Una de la tarde con 58 minutos, señoras y señores. Ya nos vamos, nos despedimos. Gracias, mi estimadísimo Charal.
12: Ahí estamos, gracias. Nos escuchamos, si Dios quiere, mañana en los duelos, en una emisión más. Ya acabó el lunes, 2:02. ¿Con qué canción nos despedimos?
11: Se llama Con permiso ya me voy, algo de La Tracalosa de Edwin Luna.

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9: Qué bueno que continúa con nosotros, siendo las 2 de la tarde con 8 minutos. Te presento Flor Dormida, la participación de Eddie Santiago.
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0: 2:14, 2:14. 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
0: De esa manera llega Boxer y Diego Schwenning en Extremo FM, siendo las 2:17 p.m. Tú y yo somos uno mismo.

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5: 2:23, a través de Extremo FM, llega John Sebastián. Me gustas.
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1: Vámonos a través de Extremo FM 99.1, el señor Julión Álvarez. El amor de su vida.

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2: Hola, ¿qué tal? Buenas tardes, bienvenidos a la cadena auditiva más grande y de mayor cobertura noticiosa en todo el sureste de la República Mexicana. Llegan a Chiapas más de 700 mexicanos deportados desde Estados Unidos. Normalistas bloquean y realizan quemas en el centro de Tuxtla Gutiérrez. Familiares exigen justicia por la muerte de Jandri Arellano, quien fue atacado a balazos en Villaflores. 49 escuelas de México se ubican cerca de refinerías y exponen a los menores a contaminantes tóxicos. La presidenta Claudia Sheinbaum busca mover la elección judicial para el 2028. Enviará una reforma al Congreso. Bloquea la unidad de inteligencia financiera las cuentas de Rocha Moya y de otros implicados en solicitudes de detención de Estados Unidos. Cuba reivindica derecho legítimo a responder a una agresión de Estados Unidos. En los deportes, Pumas y Cruz Azul se enfrentarán en una final del fútbol mexicano después de 45 años. Chiapas recibe a delegaciones de todo el país en sexto campeonato nacional de Wushu Kung Fu 2026.
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1: ¿Qué tal? Buenas tardes, muy buenas tardes. Me da muchísimo gusto poder saludarlos una vez más en este lunes 18 de mayo del 2026. El tiempo continúa su marcha inexplicablemente. Bueno, Fabián Samayoa se encuentra en los controles técnicos, Elena Zúñiga en la redacción, Rosa Verovilla Martínez en la dirección de noticias. Soy su servidor y amigo Francisco Javier Figueroa Niño. Como siempre, el saludo y el abrazo a la distancia para mis compañeros que están en turno en cada una de las estaciones que conforman la gran cadena Radio Núcleo. Estamos transmitiendo para todo el mundo a través de nuestras plataformas digitales Facebook, X, Instagram y YouTube, donde nos encontrará como Notinúcleo. Nuestras páginas web www.notinucleo.com y www.radionucleo.com para escucharnos en vivo y encontrar la información que a usted le interesa. Vamos a pasar rápidamente a las noticias. Este lunes, estudiantes de la Escuela Normal Rural Matumaxá efectuaron un bloqueo sobre la calzada al Sumidero. Posteriormente, se trasladaron al centro de Tuxtla Gutiérrez, donde de nueva cuenta realizaron quemas a las afueras de la sede de gobierno del estado. Otro punto que se mantuvo bloqueado en la capital chiapaneca fue el libramiento norte. Alejandro Orozco estuvo ahí y le dio puntual seguimiento y nos tiene el reporte de cómo se desarrolló. Alejandra, buenas tardes, adelante, te escuchamos.
2: ¿Qué tal, Javier? Muy buenas tardes. Precisamente una de las acciones de este día lunes fue el acompañamiento a un grupo de familiares de desaparecidos. Los maestros acompañaron a ese contingente a lo largo del libramiento norte, donde se quedó un contingente de personas bloqueando el carril de oriente a poniente, el carril de baja, frente a la Fiscalía General del Estado. Ahí se mantuvieron alrededor de las 9 o 10 de la mañana hasta pasado el mediodía, cerca de las 12:30 del día, liberaron esta vialidad en la que se mantuvo bloqueado por algunos camiones y transporte pesado para evitar el paso de los automovilistas. Alrededor de mediodía, como te comentaba, un grupo de estas personas fueron atendidas por autoridades de la coordinación de la Fiscalía General del Estado. Acto seguido, levantaron este bloqueo. Uno de tantos puntos de la capital que al día de hoy pues se vio afectado en cuanto al tráfico debido a estos bloqueos que tenían diferentes peticiones. En esta ocasión, como te comento, eran familiares de desaparecidos quienes piden pues que se agilice la búsqueda de sus familiares. En estos momentos ya se encuentra libre la vialidad desde hace un par de horas, sin embargo estaremos muy pendientes de lo que acontezca el resto del día. Es el reporte, Javier.
1: Muchas gracias, Alejandra, por tu reporte en esta tarde. Un total de 712 mexicanos fueron deportados vía aérea de Estados Unidos a Chiapas este fin de semana. Del total, 600 son hombres, 611 son hombres, 70 mujeres y 31 menores de edad, de acuerdo con reportes de seguridad consultados. Desde enero del 2025 a la fecha, han sido deportados a Chiapas 15,834 connacionales, de acuerdo con el Boletín Mensual de Estadísticas Migratorias. Bueno, Chiapas registra un aumento de personas desaparecidas en lo que va de este año. Vamos con el reporte de Juan Jesús Toledo.
3: De acuerdo con la Comisión Nacional de Búsqueda, durante el tiempo transcurrido en 2026, 61 personas permanecen con reporte desaparecidas o no localizadas en Chiapas, siendo la región del Soconusco del estado la que cuenta con mayor índice de casos, con 18, seguido de la zona metropolitana que presenta 16 reportes. Esta comisión, presidida en Chiapas principalmente por las madres buscadoras, la señora Isabel, asegura que se continúa trabajando de la mano con las instancias de Procuración de Justicia para poder realizar las búsquedas en lugares donde, conforme a investigaciones, podrían encontrarse restos de personas no identificadas.
4: Nosotros queremos seguirle dando seguimiento, porque de esas osamentas, de alguna persona, alguna familia está sufriendo esa ausencia, queremos saber quién era, porque tenía una vida y no solamente es encontrar las osamentas y hasta ahí se queda. Es en el municipio

0: De Acala, Chepa de Corzo, de Berriozábal, Tapachula, Tonalá, Arriaga, pero estamos ahorita ya en agenda.
1: Durante 2025, Berriozábal y Tuxtla Gutiérrez se ubicaron entre los municipios con mayor número de reportes de personas desaparecidas o no localizadas, solo por debajo de Tapachula, que concentró la cifra más alta de casos vigentes en ese año. Informó para Notinúcleo Juan Jesús Toledo.
2: Bueno, se manifiestan transportistas debido al pirataje existente allá en Cintalapa de Figueroa. Vamos con nuestro corresponsal, Carlos Salazar.

0: transportistas de esta ciudad en la modalidad de taxis colectivos y mototaxis permisionarios se manifestaron la mañana de este lunes. Se concentraron alrededor de las 9 de la mañana en el Parque Centenario de la Colonia Urbana, donde ofrecieron una conferencia de prensa a los medios de comunicación para dar a conocer sus inconformidades. Los transportistas indicaron que están solicitando a las autoridades correspondientes que se realicen el reordenamiento del transporte en esta ciudad, es decir, el transporte foráneo tenga su parada oficial en la terminal de corto recorrido y se eviten las paradas de cortesía. También que las unidades particulares que realizan el servicio como taxis piratas de Cintalapa hacia Tuxtla Gutiérrez y viceversa se han retirado porque ya no es competencia leal para ellos. Finalmente, los transportistas realizaron el recorrido del Parque Centenario hacia el Parque Central, donde colocaron sus unidades en el primer cuadro de la ciudad. Posteriormente, sostuvieron una reunión con la presidenta municipal Eva Elia Guzmán, donde hubieron algunos avances, como el de realizar operativos correspondientes contra el transporte irregular, así como también concentrar las unidades foráneas para que hagan sus paradas correspondientes en la terminal de corto recorrido. Todas estas acciones serán analizadas si fueron realizadas y cumplidas el próximo lunes 19 de mayo, de lo contrario, el transporte local realizaría otras acciones.
1: Que cada quien trabajemos donde debe de ser. No estamos diciendo en ningún momento el transporte local que no trabajemos. Existen, para empezar, primer punto, existen paradas de cortesía en el centro de la ciudad de Cintalapa que ante la ley no es permitido. Menos los taxis locales, no tenemos un estacionamiento nosotros. Sí, todos tienen derechos a parar, todos menos nosotros.
0: Carlos Salazar, Notinúcleo.
2: Bueno, pobladores del ejido Morelos bloquearon por unas horas la carretera Tapachula-Puerto Madero. Autoridades atenderán sus demandas. Vamos con nuestro corresponsal, Pedro Monzón.
3: La mañana del domingo, un grupo de pobladores del ejido Morelos, ubicado al sur del municipio de Tapachula, realizaron un bloqueo carretero del tramo Tapachula-Puerto Madero, esto con la finalidad de pedir a las autoridades la atención a sus demandas sociales, entre ellas, la rehabilitación de más de 6 kilómetros de carretera que comunica esta localidad con otras a la redonda. La protesta, que inició cerca de las 7 de la mañana, comenzó bloqueando la carretera en ambos sentidos. Con banderas blancas, los manifestantes señalaron que no estaban contra el gobierno municipal del estado o federal, que solo pedían ser atendidos a una añeja demanda. Al lugar arribaron elementos de la Guardia Nacional, División Caminos y policías estatales y municipales, quienes resguardaron la zona de manera preventiva, mientras que decenas de unidades vehiculares terminaron varadas por varias horas. Fueron representantes del gobierno municipal y del estado, y luego de varios intentos de diálogos lograron acuerdos que permitieron que el bloqueo fuera liberado. Dentro de los acuerdos se logró la rehabilitación de cerca de 6 kilómetros de carretera y para el próximo año se estaría culminando el faltante, señalaron. Al final, en horas de la tarde, el paso se reabrió a la circulación sin que fuera necesaria la intervención policíaca, indicaron las autoridades. Para Notinúcleo informó Pedro Monzón.
2: El 18 de mayo celebramos el Día Internacional de los Museos para concienciar a las personas acerca de la relevancia de los museos como medio para el intercambio cultural. Soy Javier Figueroa. Hacemos una pausa, volvemos.
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13: Y evitar más muertes. Por si usted no lo sabía, prevalecerá la onda de calor en 18 estados del país. Vamos en este momento con el reporte meteorológico.
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14: El Servicio Meteorológico Nacional de la Conagua le informa el pronóstico del tiempo. Para hoy, una circulación anticiclónica en niveles medios de la atmósfera sobre el Golfo de México mantendrá temperaturas calurosas a muy calurosas en la mayor parte del país, prevaleciendo la onda de calor en 18 estados de la República Mexicana. Por otra parte, una línea seca en el norte de México, en interacción con una vaguada de niveles altos de la atmósfera y con la corriente en chorro subtropical, propiciarán vientos fuertes a muy fuertes con rachas de 60 a 80 kilómetros por hora y tolvaneras en zonas de Sonora y Chihuahua, así como lluvias puntuales muy fuertes en zonas de Nuevo León, Tamaulipas y San Luis Potosí. A su vez, un canal de baja presión en el interior de la República Mexicana, en combinación con el ingreso de aire del Océano Pacífico, Golfo de México y Mar Caribe, e inestabilidad atmosférica, ocasionarán lluvias puntuales fuertes en la Ciudad de México, Estado de México, Querétaro, Hidalgo, Tlaxcala, Puebla, Veracruz, Oaxaca y Chiapas, y lluvias con intervalos de chubascos en Coahuila, Jalisco, Michoacán, Guanajuato, Morelos y Guerrero, todas acompañadas con descargas eléctricas y posible caída de granizo, además de lluvias aisladas en zonas de Durango, Zacatecas, Aguascalientes, Tabasco y Quintana Roo.
13: Bueno, la ola de calor aumenta las enfermedades gastrointestinales en Chiapas. Alertan por incremento de casos en deshidratación. El reporte en esa tarde lo tenemos con Víctor Pérez.
15: Las altas temperaturas que se han registrado en Chiapas durante las últimas semanas han comenzado a reflejarse en un aumento de enfermedades gastrointestinales, principalmente casos de diarrea, gastritis, intoxicaciones alimentarias y deshidratación, informaron autoridades y especialistas de salud. De acuerdo con médicos y personal sanitario, el intenso calor favorece la proliferación de bacterias, virus y parásitos en alimentos y bebidas, aumentando el riesgo de infecciones estomacales que pueden afectar gravemente a las familias chiapanecas.
16: Esto se relaciona principalmente al consumo de alimentos más refrigerados, agua contaminada y el rápido deterioro de productos perecederos, debido pues obviamente a las altas temperaturas ambientales. Las enfermedades más frecuentes que estoy atendiendo actualmente en lo que es la consulta es la gastroenteritis infecciosa, diarreas agudas, crónicas, intoxicaciones alimentarias, salmonelosis, parasitosis y cuadros asociados a deshidratación.
15: Entre los padecimientos más frecuentes durante esta temporada destacan gastroenteritis infecciosa, diarreas agudas y crónicas, colitis, gastritis e intoxicaciones por alimentos en mal estado, principalmente aquellos que permanecen mucho tiempo expuestos al sol o sin refrigeración adecuada. Especialistas señalaron que el calor extremo acelera el deterioro de carnes, mariscos, lácteos y otros productos, además de incrementar el riesgo por consumo de agua contaminada o alimento vendido en condiciones poco higiénicas.
16: Enfermedades como gastritis y colitis, que ya son enfermedades que el paciente pues venía padeciendo previo a esta temporada, se han aumentado y han sido más severos los cuadros. El calor acelera el crecimiento de varios microorganismos en los alimentos y principalmente bebidas. Además, las personas pierden pues muchos líquidos mediante el sudor.
15: Ante este panorama, recomendaron consumir únicamente agua potable, hervida o embotellada. Evitar alimentos expuestos al sol y reducir el consumo de comida en puestos ambulantes que no cuenten con medidas adecuadas de higiene. También pidieron a la ciudadanía mantenerse alerta ante cualquier síntoma de deshidratación o infección gastrointestinal y acudir al médico para evitar complicaciones, recordando que las altas temperaturas continuarán afectando gran parte del estado durante las próximas semanas. Para Notinúcleo, Víctor Pérez.
13: Bueno, se realizarán acciones de limpia y desasolve de afluentes en la capital ante la temporada de lluvias. Vamos contigo, Juan Jesús Toledo.
17: Gracias. La Secretaría de Protección Civil de Tuxtla Gutiérrez, encabezada por Eder Mancilla, ha iniciado un programa de desasolve y limpieza de los ríos y afluentes de la capital del estado. Esto con la misión de evitar que la basura y el escombro lleguen a los ríos y causen problemas. El funcionario hizo un llamado a la sociedad para que participe en esta iniciativa y evite tirar basura en los ríos y calles. Mencionó que se inició con la limpieza del río Sabinal y sus afluentes, así como el río Potinaspac, afirmando que la programación es para todo el año y se cuenta con la maquinaria necesaria para sacar material vegetal y de arrastre. Se espera que con esta labor se pueda prevenir inundaciones y mantener la ciudad limpia y segura.
18: Comprende 15 kilómetros que tiene el río Sabinal, que es sobre lo que es la cuenca. A la par de ello, pues hicieron también la limpieza y desmonte en algunos arroyos. Son 23 los que tenemos, que suman prácticamente un poco más de 80 kilómetros. Se hizo el desasolve de lo que son las áreas pluviales, esos son justamente los drenes que tenemos en Tuxtla Gutiérrez, y aparte las alcantarillas que teníamos asolvadas, también se está haciendo ese trabajo, son más de 800 alcantarillas. Se hicieron retiro de árboles secos y podas de árboles verdes que chupaban con la intención, esto de acuerdo con en coordinación con CFE.
17: Es importante que la sociedad se concientice sobre la importancia de no tirar basura en los ríos y calles y que sea la iniciativa de limpieza y desasolve. De esta manera se podrá mantener la ciudad limpia y segura para todos. Informó para Notinúcleo Juan Jesús Toledo.
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Bueno, son exactamente las 14:02 p.m. Gracias por continuar con nosotros en esta segunda emisión. Tengo aquí en este momento información, denuncia formal por parte de los familiares de pacientes oncológicos que reciben tratamiento en el área de quimioterapia del Hospital del ISSSTE en Tuxtla Gutiérrez. Están denunciando públicamente lo siguiente: suspensión de quimioterapias. El día de hoy, nuestros familiares no recibieron su tratamiento debido al paro de labores del personal de enfermería especializado en quimioterapia y colocación de catéteres. También, la causa del paro es que los enfermeros llevan 4 quincenas sin recibir su salario, es decir, 2 veces trabajando sin pago. Reconocemos, dicen los familiares, que no es su responsabilidad. Aún así, varios de ellos, se refieren a los enfermeros, se organizaron para atender a los pacientes más graves, demostrando su vocación. El cáncer, señoras y señores, no espera. Cada día sin quimioterapia reduce la efectividad del tratamiento y pone en riesgo la vida de nuestros padres, madres, hijos y hermanos. No podemos seguir en la incertidumbre. Esa es la denuncia que hoy nos hacen y nosotros habremos de darle puntual seguimiento.

Los seguros de vivienda son fundamentales en temporada de lluvias, advierten asociaciones. Vamos a ir en este momento con el reporte de Alejandro Orozco.

0: De acuerdo con la Asociación Mexicana de Instituciones de Seguros, el año pasado todos los siniestros causados por lluvias, inundaciones y otros eventos meteorológicos representaron pagos cercanos a los 11.300 millones de pesos para esta industria, lo que representa un 70% más que en 2024 y acentúa la importancia de asegurar nuestro patrimonio, señaló la asesora patrimonial Esperanza Díaz Jo.
1: A mí, en lo personal, me gusta mucho el hablar de asegurar nuestro hogar, porque es algo que pues nos cuesta, que trabajamos día con día, que vamos creando, soñando y hacemos posible. Entonces, el asegurar nuestro patrimonio desde un sismo, una inundación, los fuertes vientos, ahorita que viene la temporada de huracanes, que podemos llegar a sufrir alguna eventualidad, el saber que vamos a estar protegidos en todo lo que es nuestro hogar, mantenerlo, pues es para mí un gran beneficio.
0: Este tipo de póliza, explicó, puede proteger nuestro hogar contra incendios, robos, cubre mantenimiento, daños a nuestras mascotas y hasta daños a terceros, así como huracanes e inundaciones.
1: Muy importante, se cuenta con lo que es también el beneficio de la remoción de escombros, ya sea causado por una inundación, por un huracán o por un incendio, para que también lleguemos a sacar todos estos pues desperfectos que se hayan causado, que se remuevan, y viene parte dentro de la cobertura.
0: Y es que gran parte de la población desconoce que exista este tipo de protección, por lo que recomendó acercarse a su agente de seguros y patrimonio para obtener el plan más conveniente para proteger sus bienes. Para Notinúcleo, Alejandra Orozco Ardínez.
2: En 1804, en un día como hoy en París, el Senado de Francia proclama emperador a Napoleón Bonaparte. Son las 15 horas 3 de la tarde con un minuto. Esa es la hora central de México.
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2: Bueno, el calor dispara el gasto de gasolina en Chiapas. Expertos recomiendan, preste atención por favor, expertos recomiendan cargar combustible en horas frescas. Vamos con Víctor Pérez.
4: Ante las altas temperaturas que se registran en Chiapas, especialistas recomiendan evitar cargar gasolina durante las horas más calurosas del día, ya que el calor puede afectar el rendimiento del combustible y generar un mayor gasto para los automovilistas. Expertos explican que las altas temperaturas provocan que la gasolina genere más vapores y se expanda, reduciendo ligeramente su densidad. Aunque la pérdida no es inmediata, con el paso del tiempo puede reflejarse en un mayor consumo de combustible.
5: Es que dentro del envase se guarda, no se evapora. El gas es gas líquido, gas vapor y presión. La gasolina también tiende a evaporarse, merma. Pero esa merma, ese vapor, para el medio ambiente es malo. No lo puedes respirar. No es que tienda, sino por los calores, te digo, busca salida.
4: Asimismo, señalaron que la evaporación de gasolina también representa un problema ambiental y de salud, debido a los vapores que se liberan al aire, por lo que actualmente existen sistemas especiales para disminuir estas emisiones. Autoridades ambientales recomiendan cargar combustible antes de las 10 de la mañana o después de las 6 de la tarde, cuando las temperaturas son más bajas y se reduce la evaporación. También indicaron que el uso excesivo del aire acondicionado y una conducción acelerada incrementa el gasto de gasolina, especialmente en ciudad, donde el tráfico obliga a constantes frenados y arranques.
5: El uso del aire acondicionado es menos eficiente que bajar las ventanillas, mientras que en carretera el aire acondicionado es más eficiente que abrir ventanas debido a la aerodinámica. Entonces, ¿dónde es mejor el vehículo? En carretera aerodinámica, sí, lo que te decía yo, o sea, sí tienes un consumo, ¿no? Entonces es más eficiente el aire acondicionado en carretera y en ciudad, ¿por qué? Porque no llevas una velocidad constante.
4: Ante esta temporada de calor, especialistas pidieron a la ciudadanía tomar medidas para cuidar el rendimiento del combustible y evitar gastos innecesarios. Para Notinúcleo, Víctor Pérez.
2: En 1846, en un día como hoy, la Armada de Estados Unidos bloquea los puertos de Veracruz, Alvarado, Tampico y Matamoros. Hacemos una pausa, regresamos.

0: será más.
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13: Flamboyant cayó sobre al menos 5 vehículos sobre la calzada de las etnias. De acuerdo con autoridades de Protección Civil Municipal, esta especie, junto con la benjamina y el laurel, son las más propensas a caer, dado que no son nativas y sus raíces presentan problemas, por lo que el fenómeno podría seguir sucediendo. Esto realza la importancia de contar con un seguro de vehículo que pueda responder ante este tipo de imprevistos.
14: En lo personal, y yo recomiendo que siempre se cuente con la cobertura amplia, porque esto nos da, como el nombre lo dice, justamente el protegernos de cualquier eventualidad, ya sea los daños materiales por pérdida total del vehículo ocasionado por un accidente, por un choque, en este caso porque pues cayó el árbol y nuestro vehículo queda inservible, justamente porque nos protege de eventos meteorológicos, un daño parcial.
13: Y es que la caída de árboles que se ha presentado está directamente vinculada a las primeras lluvias y al reblandecimiento de la tierra tierra que facilita el desprendimiento de raíces, pero esto también puede derivar en un accidente automovilístico por las condiciones del asfalto en el que terceros pueden resultar dañados. De ahí la importancia de estar protegidos.
14: Y justamente también pues de hablar de que nos protege ante accidentes, esta cobertura amplia también tiene la protección legal de en caso de que se llegara a necesitar, los gastos médicos por ocupantes, la extensión de responsabilidad civil para poder aclarar el qué responsabilidad cada uno de los conductores, y súper importante para poder concluir esta pregunta, a mí que tengamos claro que proteger tu patrimonio y tranquilidad reduce la probabilidad de que adquieras una deuda que deteriore tu estabilidad económica y tu calidad de vida.
13: En lo que va de la temporada de lluvias, la Secretaría de Protección Civil Municipal ha contabilizado un total de 48 árboles caídos en distintos puntos de la capital chiapaneca. Por ello, exhortó a la población a reportar cualquiera que detectemos en riesgo, ya que la poda no tiene costo y puede reducir accidentes. Para Notinúcleo, Alejandra Roscuardines.
0: Advierten ambientalistas situaciones de riesgo en agricultura y la ganadería en Chiapas por el cambio climático. Vamos con el reporte de Juan Jesús Toledo.
15: El cambio climático tiene un impacto severo y directo en los campesinos de Chiapas, un estado catalogado como de muy alta vulnerabilidad. Los productores enfrentan graves pérdidas económicas y alimentarias debido a la intensificación de las sequías, la alteración del patrón de lluvias y temperaturas extremas. La inestabilidad climática disminuye drásticamente la productividad agrícola, lo que pone en riesgo el sustento económico y la seguridad alimentaria de miles de familias rurales.
16: Esas bajas temperaturas afectan directamente a las cosechas porque pueden haber heladas, lo que puede provocar prácticamente que la cosecha se pierda, y no solamente en las cosechas, también en los animales. Lo que no es normal quizás sea la presencia de los frentes fríos tan extremos. ¿Qué es lo que ha hecho el cambio climático? Es que nuestros climas van variando, los va cambiando, los va alterando. La temporada de frentes fríos ha incrementado, que va más o menos de septiembre a mayo.
15: Los especialistas y ambientalistas en Chiapas aseguran que las sequías prolongadas y la reducción de lluvias en lapsos más cortos provoca inundaciones repentinas que dañan a los terrenos del cultivo. La producción de café, maíz y papa se ve fuertemente amenazada por el aumento de temperaturas, los periodos de heladas irregulares y la proliferación acelerada de plagas. Aunque los efectos de un clima en constante cambio afecta a zonas 100% agrícolas, se ha perdido el 55% de sus bosques nativos, que fueron deforestados fundamentalmente por la producción de café, maíz y la ganadería, que ocupa un tercio de la superficie terrestre del estado. Informó para Notinúcleo Juan Jesús Toledo.
0: Rehabilitarán la infraestructura de presas y distritos de riego en Chiapas. En esta tarde la información lo tenemos con Alejandro Orozco.
13: El próximo mes se realizará una inversión para darle mantenimiento a las principales presas de almacenamiento del estado, señaló Alfredo Álvarez Villegas, director de infraestructura hidroagrícola de Conagua.
17: Estamos haciendo mantenimiento a la infraestructura de cabeza, o sea, tenemos las presas que son presas de almacenamiento, vertedoras en algunas, las cuales se le tiene que dar cada año mantenimiento a todos lo que son compuertas, a sus canales de entrada y salida y en sí a su infraestructura de presas.
13: Será el próximo mes cuando se inicien los trabajos para rehabilitar estas presas. Asimismo, detalló que estarán rehabilitando los sistemas de riego de Río Blanco, Uxtepeques y San Gregorio.
17: También tenemos un programa que es el K111, que se refiere igual a la modernización de otros tipos de presas, y también estamos ahorita también en el K141, que es la rehabilitación de riego. Esta tenemos una inversión para este año de 4.17 millones de pesos. Este es un proceso, está en proceso de autorización para su autorización y empezar a realizar precisamente sistemas de riego, que es la rehabilitación del sistema de riego que tenemos en varios de los distritos que mencioné anteriormente.
13: Finalmente mencionó que estos programas beneficiarán a más de 2.500 hectáreas y alrededor de 1.000 familias de la región. Para Notinúcleo, Alejandra Roscuardines.
0: Bueno, Sara Maza López, originaria de Tuxtla Gutiérrez, destacó como maquillista y estilista en películas clave del cine de oro mexicano. Los detalles en la sección cultural con Daniel Torres.
18: Notinúcleo Cultura. Aunque los reflectores de la época de oro del cine mexicano solían quedarse con los rostros de las grandes divas y galanes, la magia detrás de cámaras tuvo un sello indiscutiblemente chiapaneco. Nacida en 1910 en Tuxtla Gutiérrez, Sara Maza López, conocida afectuosamente como Sarita, pasó su infancia y juventud recorriendo el tradicional barrio de San Pascualito antes de emigrar a la Ciudad de México en busca de oportunidades. A los 31 años, su destreza técnica y artística le abrió las puertas de la industria, debutando en el departamento de estilismo en la mítica película Ay Jalisco, no te rajes, de 1941, producción que consolidó a Jorge Negrete y marcó el inicio de una trayectoria extraordinaria en el diseño de imagen cinematográfica. Con el paso de las décadas, el profesionalismo de la tuxtleca se volvió fundamental para definir la estética visual de personajes memorables en el drama, la acción y el suspenso nacional. Según rescata en sus comentarios el fallecido crítico de cine Gustavo García, el portafolio de Maza López incluye títulos cumbre de nuestra cultura pop como Nosotros los Pobres, de 1947, Ustedes los Ricos, de 1948, y El Siete Machos, de 1950, junto a Cantinflas. Su versatilidad la llevó incluso a colaborar en producciones del alcance internacional como Flaming Star, donde trabajó codo a codo con Dolores del Río y el mismísimo Elvis Presley, además de piezas claves de la posterioridad fílmica como Mecánica Nacional, de 1970, y Complot Mongol, de 1978. A pesar de haber construido un legado fundamental para el patrimonio cultural del país, la labor de Sarita permaneció durante mucho tiempo en discreto anonimato para la mayoría de sus paisanos, con quienes solía reunirse ocasionalmente en sus entrañables visitas de retorno a la capital chiapaneca. La estilista falleció en la Ciudad de México en 2004 a la respetable edad de 94 años, dejando su firma invisible pero permanente en el rostro de la era más brillante del cine español. Hoy, gracias a las investigaciones y el rescate documental del cronista independiente Eddie Maver Suárez Rodas, el nombre de Sara Maza López finalmente sale de la sombra de los créditos para ocupar el lugar de honor que le corresponde en Historia de Chiapas, informó para Notinúcleo Daniel Torres.
0: Urge el Coneculta a crear nuevos públicos culturales en el marco del Día Internacional de los Museos. Vamos con Daniela Grajales.
19: En el marco del Día Internacional de los Museos, autoridades culturales en Chiapas hicieron un llamado a la ciudadanía local y a las instituciones educativas a derribar el mito de que estos recintos son exclusivos para tareas escolares. Si bien la capital del estado cuenta con una oferta sólida, el reto principal sigue siendo la formación y consolidación de nuevos públicos. Roberto Ramos Maza, director de Patrimonio Cultural de Coneculta, señaló que aunque espacios como el Museo de la Niñez y el Museo del Café registran altas afluencias, es urgente articular esfuerzos con padres de familia y educadores para que la comunidad se apropie de estos espacios.
20: Es un proceso de, evidentemente, de difusión, pero también de conciencia de parte de la ciudadanía, porque muchas veces piensan que es solo para la visita escolar, por ejemplo, y no se dan cuenta de que un museo les puede sorprender siempre con cuestiones que no imaginan o cosas que les gusta y no han visto. Yo creo que sí hemos tenido una historia de necesidad de tener más vinculación de creación de públicos.
19: El funcionario reconoció que factores económicos y sociales muchas veces frenan las visitas grupales escolares. Sin embargo, enfatizó que la capital chiapaneca no se queda atrás en infraestructura cultural en comparación con otras capitales del país. Con 11 museos activos en Tuxtla Gutiérrez, la ciudad compite dignamente, aunque el funcionario admitió que todavía quedan asignaturas pendientes para diversificar la oferta.
20: Pero, de todas maneras, respecto a otras capitales estatales, no es menor el número de museos que hay en Tuxtla. En realidad, aunque faltan algunos temas, por ejemplo, necesitamos un museo de arte que todavía no tenemos claro, pero sí hay una suficiente variedad como para tener muchas visitas en varias zonas de la ciudad.
19: Finalmente, Ramos Maza apuntó que es necesario entablar mesas de trabajo colegiadas con los sectores de promoción turística para que Tuxtla Gutiérrez sea proyectada formalmente ante el turismo nacional e internacional como una ciudad de museos tal.
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30: La final
2: pero aún no firma su continuidad con la máquina.
3: Obviamente me encantaría poder seguir en equipo, ¿no? Es una realidad. Desde que tengo memoria, soy parte del club, casi como un inventario, ¿no? Desde que me formé en básicas, debuté, en primera división, bueno, debuté en otro lado, hice mi carrera un poco más corta en Cruz Azul, luego seguí y regresé a formar como técnico, ¿no?
2: América consiguió su tercera estrella de títulos en la historia de la Liga MX Femenil. Después de tantos tropiezos en finales, por fin las Águilas consiguen levantar otro campeonato tras derrotar 3-1 en el global a las Rayadas. Ángel Villacampa y sus Águilas llegaban con la pesada losa de haber perdido ya 6 finales y con la desventaja en el marcador, pero eso importó poco. Y después de 3 años volvieron a celebrar en lo más alto. América Femenil consolidó un torneo redondo y logró consagrar un equipo que ahora buscará el bicampeonato. Scarlett Camberos dice que se quedó sin rímel, después de llorar tanto por esta victoria.
4: No, sí, creo que el apoyo de la gente nos ayudó muchísimo, y pues tengo muchas emociones, no lo puedo creer, no podía evitar las lágrimas, entonces sí, mucha felicidad y poder disfrutarlo con mis compañeras y mi familia.
2: En cualquier club, 2 títulos sería muy bueno, y aquí queremos más, fue lo que dijo Ángel Villacampa, técnico de las Águilas.
5: Claro que todo va para mi padre, hace muy poco que lo perdí, lo convertimos en un americanista más, él estaba echándonos porras desde allá lejos, y sabía que era un motivo más para conseguirlo. Aquí la tenemos, la tercera, y es motivo de muchísima alegría, y como siempre digo, este es el Club América.
2: Y escuchamos por último a Sandra Paños, revela que saldrá del América después de este título.
6: Bueno, muy feliz porque es algo que veníamos persiguiendo desde hace los 4 torneos que estaba aquí. Se nos escapaba siempre y creo que no había mejor escenario que hacerlo aquí que en casa con nuestra gente.
2: El información para Núcleo Sports, Hans Federico Gómezca.
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0: En 1938, en un día como hoy, el presidente Lázaro Cárdenas llega a la ciudad de San Luis Potosí en un intento por sofocar el levantamiento sediguista de forma pacífica. Una pausa, regresamos.

0: Bueno, ya nos vamos a despedir, pero antes quiero comentarle que en consonancia con el objetivo institucional de garantizar la seguridad de la comunidad universitaria, se realizó la instalación del Comité Institucional de Seguridad Universitaria de la Benemérita Universidad Autónoma de Chiapas. Funcionará como un organismo colegiado compuesto por autoridades de la Administración Central que vigilará, coordinará, planeará y evaluará las políticas en materia de seguridad, prevención de riesgos, resguardo del patrimonio y fomento los entornos seguros y libres de violencia. Y fomente los entornos seguros y libres de violencia. Al tomar protesta a los integrantes de este comité, el rector Osvaldo Chacón Rojas afirmó que este es el punto de partida para la generación de acciones que permitan a toda la comunidad universitaria confiar en su seguridad, además de generar una cultura de la prevención y el cuidado personal e institucional. Bueno, y antes de despedirnos, le dejamos esta cápsula del Mundial 2026 para conocer detalles de esta justa del fútbol.
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2: Para el Mundial Suiza 54, Turquía y España se enfrentaban por el pase. Francisco Franco celebraba el triunfo en la ida. Turquía ganó la vuelta.
3: El definitivo en Roma fue empate a dos en tiempo extra.
2: Y un telegrama de FIFA decía que debía ser por sorteo. Juguemos otro partido, pidió España.
3: Reglas son reglas, dijo Turquía, colocando dos sobres en una copa de bronce.
2: La mano santa fue Franco Gema, un niño de 14 años que siempre jugaba fuera del estadio. Ya la hicimos, dijeron los españoles. Se llama Franco, pero el sobre decía Turquía. Venganza por la batalla de Lepanto, protestó España. El niño fue el amuleto turco y nunca se comprobó que el telegrama lo hubiera mandado alguien de FIFA. Soy Geo González y una mano santa la apreciamos todos.
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0: Ya nos vamos, gracias mil por habernos acompañado una vez más en esta segunda emisión de Notinúcleo, en espera de que usted haya quedado, como siempre, debidamente informado de los sucesos más sobresalientes ocurridos en las últimas horas. Gracias a mi compañero Fabián Samayoa, que estuvo en los controles técnicos, Elena Zúñiga en la redacción, Rosa Verovilla Martínez en la dirección de noticias. Soy Francisco Javier Figueroa Niño, que tenga buena tarde, buen provecho, hasta la próxima.
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0: escuchamos a los Invasores de Nuevo León. Tal vez quiere, son las 3:54.
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0: ¡Perfectísimo! Oigan, felices, porque ya es lunes, feliz inicio de semana, como siempre. Un gusto estar con ustedes, llevándoles buena música, buen despapalle, pero sobre todo, el buen ambiente. Sí, se vive aquí con Sin Control, como siempre. Los saluda Marc Ballinas para toda la gente que nos está escuchando en esta tardecita bipolar. ¿Por qué bipolar? Porque realmente estaba el calor a todo lo que da, hasta el tope. Realmente, yo no sé si ya es el bochorno de los llegando casi a días de mi cumpleaños, o no sé si realmente está haciendo mucho calor, pero esto vamos a estar platicando hoy aquí en Sin Control. Pero ¿qué creen? No estoy solo. No estoy solo. Estoy muy bien acompañado, porque sí, le damos paso, le damos la bienvenida a Steffi a la pista. Steffi,
1: hola, ¿qué tal? Muy buenas tardes. Pues el día de hoy aquí me encuentro con mi amigazo del alma, mi compañero. ¿Cómo estás, Marc? Marc Anthony.
0: Valió la pena. Te quiero regresar a estar contigo, amor. Oye, qué gusto estar contigo compartiendo micrófonos. Bienvenida a esta bonita casa, porque para todos es nuestra segunda casa, ¿verdad? Pero qué gusto tenerte aquí en cabina y la gente vaya conociéndote más, sobre todo los caballeros solteros, solteros, porque ella, mira, bueno, para empezar, ¿eres casada, juntada, divorciada, dejada, viuda? Ok, la neta. Mira, yo aquí digo que soy para todo el pueblo.
1: Ah, no, pues igual yo soy para acá y para el pueblo y para donde sea.
0: Ok, perfecto, me late. Digo, ya vamos a aterrizando la idea. Digo, porque luego nuestros fans, nuestro club de fans, le da miedo, pues, que, tú estás casada. Ay, no, entonces ya lo dijo Steffi, ella para el pueblo, lo que es del pueblo, para el pueblo. Así que, Steffi, ¿qué tal tu fin de semana? Por cierto, ¿qué tal Tuxtla?
1: Excelente.
0: ¿Calor?
1: Bastante calor, demasiado, pero qué gente tan más hermosa que encontramos allá, de verdad.
0: Sí, buenos compañeros que tenemos también en el corporativo. De hecho, me mandaron una foto donde estaban ahí con todo, estaban ahí los compañeros. Y sí, efectivamente, para la gente, súbele tantito a mi fondo, porfa. Para la gente que nos está escuchando, recuerda que estás a través de 99.1. Vamos a iniciar, recuerda que es lunes del famoso Top 10, el Top 10 de la semana. Así que, ¿qué te parece si escuchamos en el puesto número 10, ¿quién tenemos, Steffi?
1: Tenemos a nada más y nada menos que a Cristian Nodal y Alfredo Olivas. Con esta canción super, se vienen días tristes.
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0: Nos vamos a un pequeño corte. 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

0: Ok, estamos de regreso. Oigan, ya son las 4:14. Qué rápido está pasando el tiempo. Y así de rápido. Ay, no, ya huele a Todos Santos, ya huele a Navidad. Así como vamos, ya huele a Navidad. Pero bien, oigan, en este momento se está haciendo viral una nota en la cual maestros de la CENTE anuncian paro nacional antes del Mundial 2026. Se los dije. La Coordinadora Nacional de Trabajadores de la Educación, CENTE, informó que iniciará un paro nacional de maestros a partir del próximo 1 de junio, acompañado de movilizaciones y un plantón masivo en la Ciudad de México. Pero también aquí en Chiapas habrá bloqueos, habrá paro y todo ello. Pero así que la gente...
1: Caos, ¿no? Sí, qué caos, ¿no? Imagínate, más con esos climas.
0: Ay, qué ahí está importante, ¿verdad? El clima. Pretexto para los maestros.
1: Pero imagínate, ponen cualquier pretexto.
0: Digo, al final de cuentas, pues sigue su lucha. Muchas cosas que aún quedaron inconclusas, muchas cosas de las cuales iba nuestra presidenta tendría que corregir, pero no lo ha hecho. Entre una de ellas era el salario como tal, apoyos para quienes trabajan fuera de ciudad y todo ello, ¿no? Entonces, hay que ver cómo se va a poner la situación. Eso sí, está temblando el mundial porque se están coordinando para ir a bloquear las entradas de los estadios.
1: ¿Usted cree?
0: Todo puede suceder. Pero bueno, vamos entonces ahora con el puesto número 9. ¿Quién tenemos?
2: Luce, puesto 9.
0: Oye, escuchamos ahora a quién. Marca registrada todo su tiempo en el puesto número 9 a través de Extremo 99.1. ¿A poco no?
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0: Ok, estamos de regreso en esta super programación presentando los 10 mejores.
1: Las 10 mejores canciones más escuchadas de la semana. Sí, efectivamente, a ver, bájame tantito el fondito. Ándale, ahí estamos. De hecho, la gente ya se empieza a reportar. Dice, hola, buenas tardes, Marquitos, compañía, saluditos. ¿Estoy escuchando voces nuevas o qué onda? ¡Claro! Mi voz ha cambiado. Marquitos, ¿cómo estás sin el guatito? Bien, la vida sigue, debe de continuar. Que tengan excelente inicio de semana, excelente para ti. Pajarita, ¿ya tenés comadre? ¡Claro que yes! Oye, saludos, ya estamos... saludos, guato. Ya fue el guato, ya no está, bebé. Ok, para la gente que se está reportando a WhatsApp, pero recordarles, estamos 963-159-8888 o bien llamada en cabina 963-63-20185. 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
0: Así es, así que yo me presento, para los que no habían escuchado, me llamo Stephanie Sánchez, es un gusto y un placer estar acá. Y pues, ¿qué te parece si hablamos un poquito de los alumnos?
1: De los alumnos, ¿pero por qué vamos a hablar de los alumnos? Porque el día de ayer obviamente fue el día del estudiante.
0: Pobrecitos, y de por sí están tristes que no festejaron el día del niño, ¿verdad? Y ahora que no se le celebre el domingo, imagínate.
1: No, pues imagínate todos aquellos que de en su tiempo, en sus momentos, bájale tantito mi fondito, porfa, ahí estamos. En su tiempo, el festejarle a un estudiante era valioso, era importante, más cuando llegaba esa fecha de, ay, viene la tardeada, porque obviamente nuestra edad ya no está para decir, ay, sí, ¿cómo se le puede decir ahorita las fiestas de los adolescentes? ¿Una qué? Anteriormente pues eran tardeadas. Las discotecas.
0: No, ahorita pues ya quieren ir a antros, ya salen
1: allá, de la salida para primaria, el que está aquí en el centro. ¿Verdad? Pero bueno, recordando.
2: ¿Este año no lo festejaron?
1: Este año no, pues lo cayó en domingo. Pero bueno, ¿qué es lo que más recuerdas de tu época de estudiante? A ver, contigo, Steffi, ¿qué es lo que más recuerdas?
0: Pues, fíjate que yo era una niña muy tranquila. De hecho, hasta me querían dar unos misapes por ahí los compañeros. Pero créeme que nunca fui así, ay, voy a pelear, ok, vente para acá, vamos a echarnos. No, realmente sí fui una niña muy tranquila, hija de papi y mami.
1: Ay, no te creo.
0: Sí, pero, ¿sabes qué fue el error ahí? Que ya después de grande, pues ya que cumplí mis 18, pues ahí sí me despampallé un poquito.
1: Ay, no te creo.
0: Sí, de
1: entonces,
0: verdad.
1: Entonces, bueno, al final de cuentas, dices que fuiste una niña muy bien educada.
0: Sí.
1: Que no matabas ni una mosca.
0: No. Ay, pero vamos. Ya de grande ya me deseduqué.
1: ¿Ustedes creen que la Steffi es cierto lo que está diciendo?
2: ¿Tiene voz
1: es...
2: de niña educada?
1: Tiene sí, voz, exactamente. ¿Tiene voz de niña educada? Porque todavía no la conocen físicamente. ¿Pero ustedes creen que tiene voz de niña educada? Dice, cuando estaba de chavito en la secundaria, las tardeadas, el cotorreo, irse de pinta, qué chidos tiempos, dice acá. Dice que tenía que no tenía que trabajar, que mamá y papá te mantenían, que solo estirabas la mano y papá y mamá resolvían. Esto de ser adulto ya no me está gustando por dos. Oye, ya no me está latiendo esta vida de adulto, todo se está poniendo complication. ¿Qué dice? Vos pájara, puro correr, hombre, sos. ¿Y qué tiene? Quiero que me digan el chisme, ya es más lo que se dijo. Pues te vas a quedar con la duda, bebé, porque yo en la venta no tengo el tiempo y no voy a dar chismes ni nada puesto de eso. Así que continuamos con el puesto 8. ¿Quién tenemos?
0: Tenemos a nada más y nada menos que Grupo Firme, Cabrón y Medio.
1: Puesto 8.

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1: Ahí estamos. Bajamos tantito fondo. Ahí está. Me escuchan. Oye, dice, bienvenidos a los nuevos integrantes de la gran familia de la Radio Extremo. Espero llevarme bien y conocerlos pronto. No, Karina. Deja de molestarlos, por favor. ¿Viste? Ya, por favor. Ya, basta. ¿Cómo te llamas? No me acuerdo, yo creo. ¿Cómo? Juan Ramón, agarró esa silla y sentate, vamos a entrar también contigo. Juan Ramón, ¿estás casado, soltero, divorciado, juntado, unión libre o más libre que, corazón?
2: La comodidad ante todo.
1: Ajá.
2: ¿Qué tal? Muy buenas tardes, Mark, gusto saludarte, mi amiga Steffi.
1: ¿Cómo te llamas?
2: Me llamo Juan Ramón, Joan.
1: Ok. Joan Raymond. ¿De qué barrio? ¿Comiteco? ¿No Comiteco?
3: Comiteco es el Carcañal, hasta los Picles.
1: ¿De dónde? ¿Qué barrio?
3: Estoy en todos los barrios.
2: ¿Te quiere decir más?
1: ¿Estás con alguien?
3: Quiere decir que ando soltero sin compromiso. Mira, solterito.
1: Pero la Karina no te conviene. Porque la Karina es el charal. Eso todos lo sabemos. Y por cierto.
2: No quiero conflictos.
1: No, pues bájale tantito al fondo ahí. Vamos a escuchar qué nos envía. Siempre me da miedo escuchar esto.
4: Ya sabes qué hacemos, Marcos. Bloqueen esa mujer.
1: De verdad que está duro eso. A ver qué dice por acá también.
5: No, Karina, no. Porque todas las mujeres que entran ahí en Extremo pensar que se van a echar al charal. Y no.
1: ¡Qué bárbaro! Oye, mira, pues Karina, cómo te conoce. Pero bueno, son las 4:37 minutos. Escuchamos ahora en el puesto número 7. Tenemos a quién.
6: Tenemos a nada más y nada menos que a Cristian Nodal. Ojalá así fuera.
1: Ojalá. Puesto 7.
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0: Ok, también tenemos en cabina David. David, te llamas, ¿verdad? Ok, a ver, ahí está, agárrate el micrófono, toma asiento. Bienvenido también para la banda que nos está escuchando a esta hora de la tarde, te vaya conociendo. Encendemos su micrófono, por favor, es el número 3. Así que, bienvenido, David.
1: Ah, ok, muchas gracias. Un gusto estar aquí con ustedes compartiendo este perfecto momento.
0: ¿De dónde eres? ¿Casado, soltero, juntado, divorciado, unión libre? También lo mismo pregunta, porque que la gente quiere saber, pues, su vida, porque luego sale cada mora aquí en radio. Si no, pregúntenle al conejo y al charal.
1: Ahora sí, ok, no, pues gracias a Dios, soltero, con la bendición de Dios, soltero.
0: Perfecto.
1: Y originario de Siltepec, ya.
0: Ah, ¿eres de Siltepec?
1: Del cerro.
0: Mucha gente nos escucha allá, exactamente, ahí en zona cafetalera.
1: Exactamente.
0: Ok, bueno, entonces bienvenido, eres uno más de los que se está incorporando a la familia Extremo 99.1. Y bueno, dice acá, ay, ustedes me ponen mal ahí, no, qué bárbaros que son, tienes que decir eso del charal. Pues sí, Karina, que la gente, mis compañeros ahora sepan. Pero bueno, Steffi, estábamos platicando hace rato, pues, de lo del Día del Estudiante, cómo lo recuerdan. Bueno, Juan Ramón, tú que llevas un poquito más de vida. ¿Qué recuerdos tienen tanto Juan Ramón como David? ¿Qué recuerdos tienen en esa etapa de estudiante?
2: La primera, mi estimado
0: Mar. A ver, muévele tantito ahí tu...
3: ¿Te muevo? Ok, ahí estamos, gracias. La primera es que a veces fui rebeldón en la secundaria. En la preparatoria me tuve que portar un poquito mejor, pero sí, a veces me volaba las clases.
0: Ok, entonces...
3: Me iba de pinta lo tradicional.
0: Ah, ok, perfecto. Digo, al final de cuentas, lo bonito es recordar que sí fuimos traviesos. ¿Fuiste noviera?
3: No, muy tímido, no tuve novia en la secundaria.
0: ¿Cómo?
3: En la
0: preparatoria. Pero si tienes un buen perfil, mira, yo con eso.
3: Es griego, Dios mío, es griego, pero no me animaba, un chico tímido.
0: De la cuadra, del barrio. ¿Tú, David, noviera, qué es, o qué, lo que quieran?
1: No, pues yo...
0: A ver, muévele tantito ahí tú. ¿Ahí?
1: Okay. No, yo sinceramente,
0: okay,
1: fui muy tranquilo, okay. No era, únicamente lo que hacía yo es sí, cada fin de semana o entre clases me volaba, me iba a San Cris, me iba a Simón.
0: ¿Qué te volabas?
1: Las clases.
0: Digo, al final de cuentas, para que la gente vaya conociendo qué compañeros vamos a tener aquí, porque luego hay la Cefi que, ay, yo fui de mami, yo fui de casa. ¿Ustedes creen, a ver, David y Juan Amor, ustedes creen que la Cefi fue de mami casa?
2: Los dos. Una, dos, tres.
1: No,
0: no
1: creo.
0: No. Ahí está. Ay, es.
4: Sí, soy de casa. Aunque les duela, sí soy de casa.
5: Defiéndete.
4: Sí, me voy a defender porque soy una niña buena, soy un ángel.
0: Seré una santa. Niña buena.
4: Seré una niña
0: no
4: buena.
0: Creo. Ok, dice.
4: No creo.
0: Vos, pájara, solo escucha soltero y se te alborota la rumana. Vas a ver con el David. Mira, Monse. Si no, no te voy a dar bienvenida a mi privada, ¿viste? Es broma, mis saluditos, chicos. ¿Y ahora cómo se va a llamar el programa? No, tío, ahorita sigue siendo sin control, porque esto está... La verdad, esto está descontrolado ahorita.
4: Está súper descontrolado.
0: Exactamente. Pero bueno, ¿qué les parece si vamos de una vez con el puesto número 6? Que tenemos, ¿quién es en el puesto 6?
4: Tenemos a Birlain García.
0: Dale play una vez para que... Ok.
4: Y Lenín Ramírez.
0: Pecado.

0: sei.
1: Oigan, ya son 4:50, pero bueno, para seguir escuchando buena música, buen ambiente, buen show, buen chisme. Ahorita vamos a leer mensajes regresando del corte, así que, ¿qué te parece, Juan Ramón? Vamos a corte.
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0: corta de Nelson, mi mujer me dio un botón.
1: Ok, estamos de regreso a 4:52. Dice por acá, siento que la Steffi fue de casa. No, de hecho esa fue su casa. Suban unas fotos, por favor.
2: Ay, ¿para qué quieres que suba yo fotos?
1: ¿Qué son así? Qué bárbara, qué bárbara. Dice, ¿qué fue? ¿Quién ya les dieron de baja? ¿No te despediste del guato, pues? ¿No pensaste que se despedían? Dice, de casa en casa, decirle a Steffi. ¿Saben? Miren, cada quien. Yo, la verdad, ustedes me conocen. Saben que soy coquetone. Saben que yo soy para el pueblo, para ustedes, para todo lo que quieran. Tanto hombres, mujeres. Bueno, yo soy igual el Juan Ramón. Ya está. El Juan Ramón también dice que va mujeres, hombres, lo que caiga es bienvenido, ¿verdad tú, Juan Ramón?
3: Así es, por lo regular, de...
1: Quisiera... Después, ¿mayoría de edad?
3: Posible sí.
1: Posiblemente, ¿tú te gusta sí. ser colágeno sí. o que tengas colágeno?
3: Ahorita ya tener un poquito de colágeno, mira por acá, siento que están caminando los pollos y los gallos.
1: David, ¿eres colágeno o te gusta tener tu colágeno?
2: Ah, pues depende.
1: A ver, muévela ahí esta porque sí que fue.
3: Ahí nomás.
1: A ver. Ok, ¿me escuchó?
2: Ahí. Ok, pues depende, depende, ¿eh? Depende cómo sea la situación, cómo lo amerite.
3: Si hay paga o no.
1: Entonces ya sería si quieres tener tu sugar.
3: Pues es que hay gente joven que tiene.
1: Yo conozco a una que es sugar, ¿eh? ¿Quieren la dirección? ¿Quieren saber quién es?
3: Pues sí, para mi David lo voy a mandar a chambear. El David lo voy a mandar a chambear porque creo que sí la va a armar.
2: Hay que sacar provecho a estos atributos.
1: Sí, claro. Oye, sí es cierto, ¿eh? Digo, aquí hay que sacarle provecho a todo lo que hay, lo que da. Y por cierto, para la gente que nos está escuchando, pues ellos son Juan Ramón, David, se incorporan a la familia Extremo. Y también recordarles que estamos con el lunes del top 10, el famoso top 10 de la semana. Pero ¿quién tenemos en ese puesto número 6?

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1: A ver, escuchamos entonces a Xavi con Tito WP. Sí, ¿quién es? ¿Qué canción? ¿Qué canción, Juan Ramón?
2: Oye, se llama
1: No digas oye, bro.
2: No vuelven. Algo del Xavi y el Tito WP.
1: Oye, qué bastante peso abajo, muchacho. Puesto 5. Baja tu micrófono.

0: Oye, qué canción romántica de Tito WP con el Xavi. Por cierto, me platicaba aquí David que el nuevo disco de Tito WP está bueno, ¿no? O sea, está, espérame ahí, ahí pues, abrimos micro, porfa. El número 3, ahí estamos. ¿Qué relación tiene Tito WP con la música romántica o también trae algo belicón?
1: Mayormente, de ejemplo, un porcentaje del 100%, 50 son beliconas y 50 son románticas, de dolidos, de dejados. Hay una muy buena que es la de Daño. Escuchas y hay muchos memes que se elevan así, dicen, y tanto daño y se van elevando.
0: Yo siento que porque estaba fumando de, ya sabes que es lo que te eleva cada sueño, cada momento. Pero bien, digo, al final de cuentas, la música está regenerándose en cuestión de nuevas ideas, nuevos interpretaciones. Por cierto, cuando íbamos a ver a un Xavi con Tito WP, que supuestamente Tito WP nunca iba a hacer una colaboración con él, ahí cayó su boca.
1: Exactamente.
0: Pero bueno, recordarles que estamos en redes sociales, Facebook, TikTok e Instagram como Extremo 99.1. 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Así que vamos a nuestro corte. Son las 5 en punto.
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10: Perfecto, oye, son 5:04, estamos de regreso. ¿Qué creen? Tengo chisme de Shakira.
11: ¿Qué pasó con la Shakira?
10: Que se está
11: bella
10: hablando el día de hoy, ya que, ¿ah? ¿Qué? Sí, ok. Ella ya no llora. Las mujeres facturan. Sí,
11: ¿regresó con Piqué?
10: No.
11: Otra cosa.
10: Espérate, le regresaron algo por culpa del Piqué.
11: ¿Qué cosa?
10: Le regresaron 55 millones de euros más intereses por parte de Hacienda. Ya ven que hubo algo ahí en el 2011 donde, pues allá en España supuestamente cometió un fraude. El tribunal dictaminó, que no puede considerarse que fuera residente fiscal en España en esas fechas, ya que pasó más de la mitad del año fuera del país y no tenía los vínculos laborales o familiares que solicita la ley. Todavía no andaba con Piqué, por eso es que le trabaron la multa. No, Hacienda. Piqué después. Piqué al año siguiente. Pero bueno, vamos al puesto número 4. ¿Quién tenemos?
11: Así es, en el puesto.
2: Puesto 4.
11: Tenemos una rolita bastante, bastante llegadora. Ajá. En lo particular.
10: Ya, bebé.
11: A mí me encanta.
10: Ajá.
11: Y se llama Osadía y lo escuchas aquí a través de Extremo FM.
10: Puesto 4.

0: 5:09 a través de Extremo FM. Vamos a la pausa, enseguida volvemos, no le cambies.
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0: 5:10.
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0: Estamos de regreso, qué bueno que siguen con nosotros, son 5:11 por la tarde. Te acompaña Juan Ramón y Mark, aquí en este espacio en donde estás escuchando lo mejor, lo más llegador en música.
6: Oye, dice,
0: ¿cómo, ¿qué dice?
6: ¿Cómo una de esas voces se parece mucho a alguien de Bola de Gaznates, a La Pigua? ¿Conocieron a La Pigua?
0: Estoy en comité.
6: ¿Ya bajó de peso o solo está fingiendo sus fotos haber bajado de peso? A ver, tu micro.
7: ¿Qué te digo? Está sabrosón.
0: Sí,
6: claro, sí.
0: Para las carnitas. Sí, sí, igual que.
6: Y el piernas de pollo del
0: El venado.
6: No, ese no es mi mero gusto. Dice. Les mando saluditos, mis chulos. Sandy, excelente y bendecida tarde, como siempre. Mi madre, hermoso, ya estás bien acompañadito. Reacompañado, Sandy, comadre. No, hoy, mira, solo. Ahorita estoy con tres hombres. No sé qué vaya a suceder, pero yo lo voy a disfrutar, ¿viste? Así que, ¿qué tenemos, Juan Ramón?
0: Aguántame tantito, porque esto seguramente a ti te va a encantar.
2: Puesto tres.
6: Escuchamos entonces a Edén Muñoz, La Verdad. Te volvería mi persona favorita.
0: Favorita en Extremo FM 99.1.
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0: Estamos, sí, estamos de regreso. Por cierto, feliz lunes, provechito para quienes ya comieron, porque hay quienes luego comemos un poquito tarde porque se llegó del trabajo. Un saludo para nuestros amigos transportistas de la Combi, el taxi, la central de abasto, que todavía se encuentran varios ahí, en diferentes establecimientos de abarrotes, vinos y licores. Por cierto, se me antojó, ando con un antojo de una michelada, pero de mineral, pues, porque pues, ya sabes que...
1: Una mentirosa. Ándale. Como todas las mujeres.
0: ¿Será que solo las mujeres?
1: Posiblemente.
2: ¿Mandé? Tengo antojo de algo dulce.
1: Una galleta. Ahorita voy a la tienda.
2: Coach.
1: Uno chocolate. Claro que sí. ¿Quién tendrán embarazadas ustedes, bandido?
0: Pues no sé si pueda o no pueda, pero... Pues ahí va a haber algo ahí, imagínate, vas conmigo. A tu edad ya, papá, otra vez.
1: ¿Cómo no?
0: Agarra juicio, hijito, agarra juicio.
1: Los invitamos para que se sigan comunicando con nosotros, participen, un saludito ahorita que están descansando, ahorita que nos están escuchando en casita, en el negocio, pues ahí quieren escuchar un saludo o enviar un saludo para alguien en especial, pueden enviarlos al 963-159-88-88 en el WhatsApp.
0: Oye, por cierto, hablando de la central de abastos, hoy que fui a hacer un mandado, espérate. Es que hace rato estaba saludando a mis amigos de la central de abastos, porque todavía están ahí. Hay un pinito de esos que están en el bulevar, que ya está.
1: ¿Un qué, perdón?
0: Un pino. De esos que están en el bulevar, en lo que es el ahí frente a una tienda de Ototo, que está a punto de caerse. Señores, ahí tengan mucho cuidado, por favor, antes de que surja una desgracia, vayan mejor a quitar ese pobre arbolito, porque ya está, así ven, más choco que... Ajá, así está. Así que mucha precaución ahí, digo, hacemos un llamado de atención, pero bueno, así que vamos a nuestro siguiente corte.
2: Pues si quieres,
0: va a avanzar.
2: Seguimos platicando.
0: Digo, la gente que está escuchando nos dice que esas voces nuevas, a ver qué tan galanes estarán.
1: Posiblemente más adelante.
0: Pues uno tiene pecho en pelo. Foto. ¿Cómo es? Pelo en pecho. Ah, sí. Otro tiene pelo.
1: Pero yo uso lentes para que no decir, no, yo uso lentes. Por ahí también tengo una barba media güerita.
0: ¿Cuántos
1: media
0: años meca. Tienes, Juan Ramón? La neta.
1: Yo tengo un máximo de 40, un mínimo de 30. Tengo 44 años.
0: ¿44? Sí. ¿Tú, David, cuántos años tienes? Pues aquí su servilleta. No se escucha, espérate, ahí está.
1: No es cierto.
3: Ok, pues aquí su servilleta. ¿De cuánto le creen? ¿De cuánto le tantean?
0: Ah, yo te veo como de... Estás chavito. Sí. ¿Estás como de unos 32, 33?
3: No, no es mucho.
0: ¿Cuántos años tienes?
1: El más grande es David. O sea, ya para que... O sea, si yo tengo...
0: ¿Cuántos?
1: Tengo 40.
3: 24.
1: No.
0: Soy un niño. Vos le diste... Fondo, papi. Vos le diste matarile, ¿verdad? Tu vida de adolescente, ¿verdad? Tempranito empezaste. Por eso, mira... Eras tú el colágeno.
3: Pues, ¿qué te digo?
0: Puede ser.
3: Tal vez sí, tal vez no.
0: Conejo, tú que llevas más edad, pero no te ves de la edad, no voy a decir por respeto a tu edad, pero ¿tú crees que tiene que ver eso que cuando estás chavito de 17, 16, 17, 18 años, te metes con una persona o conoces a una persona de una edad más adulta, que es donde te roba el colágeno y por eso pasa eso, que te ves mayor aunque estés chavito todavía?
4: Yo creo que sí, porque pues yo he tenido la oportunidad de tener a chicas más jóvenes y me han dado colágeno.
0: ¡No es
4: cierto! Y me han dado colágeno, ¿no se ve, pues?
0: No, sí, ajá. La neta. ¿Cuántos años creen que tiene Conejo?
3: Así, viéndolo unos... Con todo respeto, unos 40, 50.
0: ¿40 qué?
1: ¿40?
0: De 40 a 50.
1: De 40 a 50. No, pues ya, de hecho, hoy, por su apellido Torres, hoy recibe el apoyo. Hoy recibe el apoyo el muchacho. Así que saliendo de aquí, nos vamos a. ¿Quiere que lo acompañemos?
0: Quiere escuchar, a ver qué dice aquí también.
5: Bájale a fondo, por favor. Así viéndolo bien, sus 25 siglos.
1: Ah, qué cara. Para James Towers. No, está bastante cuidado. Lo conocí en sus mejores tiempos como deportista, futbolista, cronista,
0: payaso, DJ.
1: También.
0: barista,
1: DJ, sí, por eso ha conquistado a chicas,
0: sí, es cierto,
1: mujerista. ¿Te acuerdas todavía que sí, los de los cortes? Que era un desgrafilado, digo un desvanecido.
0: Tu fondo, papi. Ok, vámonos. Así que, ¿qué les parece entonces si continuamos? Ah, bueno, vamos a nuestro corte y regresando vamos con el siguiente puesto.
1: 5:21, vamos a la pausa, enseguida regresamos, no le cambies, estás en Extremo FM. ¿A poco no?
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1: Ok, 524, estamos de regreso, seguimos con más de Sin Control a través de Extremo 99.1. Y bien, para toda la banda que se sigue comunicando a través de WhatsAppero 963-159-8888, ¿qué les parece si escuchamos ahora en el puesto número 2 a quién tenemos, Juan Ramón?
2: Puesto 2.
3: Así es, para que se sigan poniendo románticos, y va especialmente para los adoloridos.
1: ¿Tú estás adolorido?
3: Aún no.
1: David sí está adolorido.

0: Ok.
1: Oye. Ya son 4.27 y bien, no 4.28. Y bien recordarles que ya, imagínate, está acabando el mes de mayo, nos vamos a mitad de año. Y tú ya cumpliste tus propósitos, tus metas, tus, ¿cómo se le llama? De año nuevo, cuando haces qué?
2: Tus propósitos,
1: ¿no? ¿Alguno de ellos ya los cumpliste? ¿Ya bajaste de peso? ¿O bien, ya estás cambiando ese mal hábito, alguna adicción, algo en cuestión de comer sano? No, entonces momento, todavía estamos a mitad de año, porque ya pasando agosto, ya no hagas ejercicio.
0: La verdad, ya. Yo sí he cumplido el propósito de estar feliz.
1: De ya no cambiar. Ya no cambiar.
0: De estar feliz conmigo mismo, porque yo, así como me porto, me siento y me caigo a todo dar.
1: Te ves bien, o sea, te veo un semblante diferente.
0: Creo que estoy cumpliendo con lo establecido. Y pues ahora viene los jugos verdes y todo para desinflamar un poquito el estómago.
1: Ahí próximamente van a estar escuchando mucho de esto de los jugos verdes y licuados, ¿vieron?
0: ¿Sí le sabes?
1: ¿Ah?
0: ¿Sí le sabes?
1: Ay, sí, ahí estamos, ahí el miércoles, de hecho estoy abriendo negocio de eso, pero más adelante vamos a dar bien.
0: O sea que vamos a estar todos esbeltics.
1: Sí, de hecho ya me dijeron, oye, ¿por qué puro... ¿por qué puro gordito están contratando y agregando a nuestro?
0: ¿Qué pasó?
1: Aquí es, puro... es que la cerveza en su momento, pues sí generaba tener esa pancita caguamera, ¿verdad? Más que luego esos calores que están realmente insoportables.
0: Se antoja, pero mejor una mentirosa.
1: Tú tomas.

0: Sí, socialmente.
1: Ok, digo,
0: como, social, como mi amigo.
1: Digo, no vayan a dar una sorpresita James con alguien, un convivio, y al ratito ya están lamentándose. David, ¿convives para tomar o tomas para convivir?
2: No, no tomo,
1: ya. ¿Tú no tomas?
2: No. Ya lo dejé,
1: ya sé. No, sí toma.
0: Pero en canasto y únicamente lo ha dejado recomendado.
1: No toma en cantina, casa, toma en la calle.
0: Sí, porque en su casa sí le pegan unas tundas que se me hacen. Sí, recuerden que yo soy de lentes, uso lentes.
1: Con barba roja,
0: Sí, sí, sí, exactamente.
1: Y tú, David, eres el de la barba de candado.
2: Yo soy el de candado.
0: El más chaparrito. El más chaparrito que yo.
2: Yo soy el de barba de candado. Pecho peludo,
0: pecho peludo,
2: de acero.
0: Lomo plateado.
2: Lomo plateado.
1: Ay, ándale, bueno, vamos entonces a nuestro corte, mi querido Juan Ramón.
0: Así es, no le cambies, son las 5:30.
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1: Ok, 5:34, escuchamos más de Sin Control. Y bien, estamos platicando ahorita en corte comercial, pues, que el peso pluma, porque vamos con el puesto número uno, pero peso pluma realmente dio mucho de qué hablar. ¿Tú sigues algo de la vida de peso pluma? ¿Conoces más de...?
2: Pues, lo poco que sé, que peso pluma tuvo una ruptura amorosa cuando grabó el disco, y la verdad... Sus seguidores se preocuparon porque lo vieron muy mal, muy acabado, muy deprimido. Como a todos nos ha pasado.
1: Digo, exactamente, vamos a eso. Creo que nos ha pasado a todos cuando tenemos una ruptura amorosa. A ti, Juan Ramón, ¿cómo te ha ido cuando en su momento terminaste con una relación? ¿Te fuiste al vicio? ¿Algún
0: sí,
1: algo que...?
0: Sí, me tomé creo que una o dos o máximo tres botellas.
1: ¿De alcohol?
0: No.
1: ¿De quién?
0: Sí, sí, debo decir lo que sí.
1: Yo creo que pero de alcohol entonces... para curar heridas. Yo...
0: No, imagínate, ya estuviera mi ojo.
1: Ándale, ahí muere tu
0: cosa. Mi ojo chueco tuviera ya más.
1: Digo, al final de cuentas, creo que cada quien sabe cómo pasar un duelo de una ruptura amorosa, pero hay quienes sí, realmente sí les duele, les pesa y buscan mil pretextos para andar. No, vos, conejo, tú, una experiencia, ¿sí?
9: Sí, muchas, y me han pasado un montón de cosas en la vida, pero bueno.
1: ¿En serio?
9: Sí, bastantes, pero no pasa nada. Así como...
0: No pasa
9: así,
0: nada ni que fuera en el aire que respiramos.
9: Mira, así como gozas, así como la pasas bien.

0: saber manejar las situaciones tanto alegres como tristes o
1: las emociones,
0: o partes, claro, y disfrutarlo también es válido, ¿no? También pasártela bien cuando estás sufriendo.
1: Ahorita
0: ese, sentir el dolor también es padre.
1: A estas alturas, sí. ¿Qué harías?
2: A ver, perdón.
1: ¿Cómo? A estas alturas, ¿qué harías si tuvieras alguna ruptura? ¿Has tenido alguna?
2: Sí, claro. Mira,
3: ¿él ha tenido rupturas?
2: Sí, claro. Ahí la sigo teniendo todavía. Pero en mi caso, en mi caso, la última ruptura que tuve fue no tanto porque me dejara la persona. O bueno,
1: okay, Mark.
2: Sí me dejó. Tristemente falleció. Entonces fue una ruptura en la cual dices, duele. Hay un proceso.
1: Duele el doble porque sabes que ya no lo vas a volver.
2: Exactamente. Pero gracias a Dios, pues ahorita sí tengo a todos los fans lo conocen, pero saben que yo sepa el pueblo. Porque soy coquetón, entonces, pero sí, me tocó en su momento de adolescente, hace poquitos años atrás, no más de 15, que sí me dolió una vez que hasta casi querés me cortar las venas.
1: Gracias. Sí, eres de esas personas que...
2: Dramático, chamaco. Me arrepiento, fíjate.
1: Me tengo que lacerar, me tengo que lastimar para que salga de lo más profundo de mi ser.
2: ¿Qué es lo más, digamos, ¿qué has hecho cuando terminaste o te terminaron? Porque me imagino que te terminaron en algún momento, ¿no? ¿Terminaste?
4: No, gracias a Dios, he tenido la fortuna.
2: Fondo, papi, fondo.
4: De que no me hayan terminado. Yo he terminado, pero... así como me ves, y como... el que tiene, puede. El que quiere, puede.
1: ¿Y si no, pues, qué?
4: Pues lo máximo que he hecho...
2: Ah, chavito, fue 24 años. Sí,
3: es una criatura.
4: Estoy en la flor de la juventud.
2: Es un pollito todavía.
4: Yo lo que he hecho, cuando yo he terminado y ciertas cuestiones pasan, ya. Lo que hago es, empiezo a trabajar, empiezo a...
1: A distraerte.
4: A distraerme, empiezo a hacer ejercicio.
2: Por eso estás aquí.
4: Estoy acá, exactamente.
2: Perfecto, pero bueno, entonces continuamos ahora con el puesto número uno. Tenemos en el puesto uno a...
4: A Tito WP con Daño.
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1: De esta manera nos vamos a nuestra siguiente pausa de comerciales. 20 minutos nos separan para puntualizar las 6 de la tarde. 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
1: Oye, la señora del clima está como las mujeres, o el señor del clima está como las mujeres, realmente mentirosas, mentirosos, porque estaba pues, que iba a llover.
10: Gran argüente.
1: Bueno, a lo mejor y si llovió, es como ayer allá en Plaza Las Flores estaba la lluviecita.
10: El frutazo.
1: Creo que Trinitaria también.
10: En Elta.
11: No, aquí el clima es bipolar. Aquí llueve.
1: ¿Bipolar aquí no. tú?
10: En Siltepec, ¿cómo está el clima ahorita?
11: Lluvioso, templado, está lluvioso, templado, frío, neblina, la ropa no se seca por una semana, a todo dar.
1: A piscar, entonces va todo
11: sí,
1: bien.
11: Sí, lluvia en estas fechas, igual, una semana, bajita la mano, una semana lloviendo, con suerte, pero de ahí es de 15 a 20 días.
1: Por eso tiene rubia la barba.
0: Porque es no el señor el David el Barbarroja.
11: Barbarroja, exactamente.
0: Barbarino, hombres. Barbarroja.
1: Imagínate, pues estaba presionado que iba a llover, pero no, Proventina. Solamente está nublado. Yo no veo que esté nublado.
0: Ahí
1: está
0: el
10: 24, ¿no?
1: Dice, exactamente, estamos Moras. A 24 grados, con una máxima de 29, con una mínima de 17. Pero eso sí, dicen que la próxima semana va a empezar la.
0: Unos aguaceros.
10: Ya viene Elta.
1: Ya viene, ya, ya. Sí,
11: claro, claro, no le creo nada de clima, no, no, no.
1: Digo, al final de cuentas se supone que a partir del 15 de mayo se venía la lluvia, por eso está su alabanza de San Isidro, y más no vi claro, no llovió, al contrario, calorón que se está soltando.
0: Y va a reventar harto zancudo, así que vayan poniendo también ahí ya su
1: ya
0: comprando su pabellón, acomodando su pabellón.
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10: Oye, ya viene el día de San Juan, el Sisim también.
1: El Sisim.
11: Claro. De Chicatán, así. De esos culitos que me gustan.
1: Ya viene mi cumpleaños, por cierto, también.
0: ¿Cuándo es su cumpleaños?
1: El 3 de junio, así que ahí se van preparando. Como son nuevos, te tienen que lucir con un buen regalo.
0: ¿13 de junio?
1: 3
0: de junio.
1: Sí, 2 semanas.
0: De ahí,
1: cerca.
0: De ahí yo.
1: ¿Cuándo es tu cumpleaños?
0: El mero día de San Juan. Viviana, Vivianita. Ábreme la puerta. 24.
1: 24, mira. No, todavía, ¿cuándo es tu cumpleaños?
11: No, pues mi cumpleaños hay en varias fechas.
1: Ya pasó ya.
11: No, está en una, el 18 de diciembre. De ahí viene 24, 25, 31 de pura fiesta, pura comida.
1: O sea, ¿cómo se llama?
0: Pura comida.
11: También,
1: porque no. Pura comida.
0: Tracas, hijos del señor.
1: Hace poquito celebramos. Hace poquito, parece que fue antier cuando fuimos a cenar, pues, por tu cumpleaños.
10: Mi cumpleaños, febrero.
1: Imagina.
0: Oye, no me invitas.
10: Soy del 28.
1: Okay. 28. ¿En serio? Sí, exactamente. No tenía 28 bueno. Este año, pero tuvimos que celebrarlo desde 27. Qué bárbaro. Pero bueno, vamos entonces. ¿Quién escuchamos?
0: Pues vamos a escuchar a estos dos señorones. Es el conjunto Primavera y es Ricardo.
1: Okay.
0: Ricardo Montaner.
1: ¿Cómo se llama la canción?
0: Déjame llorar a través de Extremo FM 99.1. ¿A poco no?
11: Esa es nueva que traigo saldo.
1: Viene esa cobra, bebé.
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11: Ay, hijito, hijito, hijito, dice Marga, ¿poco eres del 3 de junio? Sí, bebé, yo soy del 3 de junio. Pero bueno, ¿qué creen? Llegó la hora de decir hasta mañana. Pero si no, antes recordarles que no le cambien su radio, al contrario, sube el volumen, porque esto se sigue descontrolando. Recuerde que si viene bola de gaznates, de ahí nos quedamos con Cupidos del Amor. Buena música, buen despapalle. Bienvenidos, muchachos, qué gusto tenerlos en cabina. Y pues
12: gracias, Marga.
11: Agarrando la onda a esto, ¿vieron? Así que... No se me estresen, yo me voy a estresar, la verdad.
12: No te preocupes, aquí aprendemos rápido.
11: Nosotros seguimos en el conejo maratón. Precioso, chulo, dijera hace ratito, escuchaba en la mañana a este máster que tenemos aquí.
12: Este claro. Máster.
11: Si se le sigue cayendo el cabello, va a ser por culpa de ustedes.
12: No, ya no. Ahí está bueno. Así está bueno. Los mensajes, mi estimado Merck.
13: Oye, estos audios me dan miedo.
14: Sí va a haber bola de gaznates porque aburre ese hermano Pedro. Me tiene hasta la suerte.
12: Esa es otra estación. Estéreo, hermano Pedro.
11: No, sí, aquí es que...
12: ¿A qué?
11: Pero recordarles que, ya saben, se quedan a través de Extremo 99.1. David, un gusto.
15: Igual, un gusto estar aquí en esta estación y un gusto recibir y atender todos sus mensajes.
11: Ahí estamos.
15: Esa es la primera vez y no va a ser la última.
11: ¿Es tu primera vez?
15: Sí,
11: es tu primera vez conmigo.
15: Ay, sí.
11: Oye, me encanta, Juan Ramón, tú también tu primera vez conmigo. Sí, ¿qué tal? ¿Les gustó su primera vez conmigo?
12: La verdad, yo estuve primero con James. James Sower.
11: No, estoy hablando de mí.
12: Sí, me encantó.
11: ¿Sí, te encantó?
15: Igual,
11: sí.
15: Igual me encantó.
11: En estos días, les voy a traer,
12: Más era lo que quería escuchar. Mi estimadísimo Mike.
11: Mi querido Jaime, gracias también por estar aquí haciéndonos compañía. Y bueno, Juan Ramón, tú te quedas. Bueno,
12: yo sigo en el maratón de Extremo. ¿También te quedas, no, David? No, yo me voy.
15: No, sí, porque no un rato aquí acompañarte, que no estés solo.
12: Órale, pues, mi estimado David, muchas gracias a quienes se reportaron en el WhatsApp. Muchas gracias.
11: Buenas tardes. Guatito ya se despidió de la semana pasada. Un emprendimiento nuevo tiene. Así que ahí quedamos. Recuerde, son 5:58. Recuerda no cambiarle, al contrario, sobre el volumen. Soy Marc Ballinas. Nos escuchamos el día de mañana. Bonita tarde. Chau, bye.
12: ¿Y cómo dice? Vámonos con ese rolito, se llama Sergio el Bailador Bronco. 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